Saludamos al subsecretario general de Gobierno, José Francisco Lagos Garrido. Al presidente nacional de Archi, el señor Cristian Gálvez Plaza. A la subsecretaria de Telecomunicaciones, Romina Garrido. Al alcalde de Santiago, don Mario Desbordes. Al delegado presidencial, don Germán Codina. Y a la secretaria general de Archi, María Graciela Fuentes. Saludamos también a los consejeros regionales, seremis, jefes de gabinete, autoridades de las Fuerzas Armadas de Orden y Seguridad, representantes de instituciones, miembros de medios de comunicación de la región, presidente de los consejos directivos Archi, a los invitados y asociados Archi que hoy nos acompañan. Damos inicio así a esta significativa ceremonia con la interpretación de nuestro himno nacional. De pie, por favor.

tomar asiento, por favor. Señoras y señores, con el objetivo de dar la bienvenida a este evento, se dirigirá a ustedes el presidente nacional de la Asociación de Radiodifusores de Chile, ARCHI, señor Cristian Gálvez Plaza.

Saludamos a las autoridades presentes, al directorio, al Consejo Nacional, a los expresidentes de Arti, a nuestros socios de Arica, a la Antártida chilena. Invitados especiales, señoras y señores, amigos de Arti. Hace 90 años nació una institución que ha acompañado la historia de Chile, desde sus hogares, ciudades, pueblos y los rincones más apartados del territorio nacional. Hace 90 años nació Arti. Y hablar de Arti es hablar de la historia viva de la radio, de miles de voces que han informado, acompañado, emocionado y unido a nuestro país, en generación tras generación. Arti nace un 17 de mayo de 1936, en una época donde la radio comenzaba a consolidarse como el principal medio de comunicación de Chile. Desde entonces, la Asociación de Radiodifusores de Chile ha sido parte fundamental del desarrollo del país. Parte esencial de nuestra misión es defender íntegramente la libertad de expresión, el derecho de acceso libre y oportuno a la información pública, la promoción de una radiodifusión privada sin injerencia del Estado en los contenidos, nuestra libertad de programación y la estricta defensa del espectro radioeléctrico, fortaleciendo el rol de las emisoras y representando a las radios con cobertura nacional, regional y local a lo largo de todo Chile. Durante estas 9 décadas, la radio ha sido mucho más que un medio de comunicación. Ha sido compañía, servicio público y conexión humana. La radio ha estado presente en los momentos más importantes de nuestra historia, en tiempos de celebración, de incertidumbre y también de las grandes emergencias que ha enfrentado Chile. En catástrofes como terremotos, maremotos, incendios e inundaciones. Muchas veces la radio es el único medio que sigue en pie, informando y acompañando en momentos de inquietud para muchos compatriotas. Así fue en el terremoto de 1960, el más grande registrado en la historia humana. En el de 1985 y el más reciente, el 27 de febrero del 2010, cuando gran parte de las comunicaciones colapsaron y la radio volvió a transformarse en el principal fuente de información y orientación para millones de chilenos. Y es por eso que queremos fortalecer a la radio como el principal medio de comunicación en emergencias. Para eso, le pedimos al gobierno en trabajar en un fondo del desarrollo de las telecomunicaciones, un FDT, y así las radios estén equipadas para una transmisión continua en las emergencias. Pero la radio también ha transformado en una compañía inseparable, una voz amiga para millones de chilenos, porque cuando en los momentos más duros en que la naturaleza nos pone a prueba y la electricidad falla, una modesta radio a pila o la radio de nuestro automóvil es la única conexión que tenemos con el resto del país y el mundo. Y al escuchar una radio, nos sentimos parte de una comunidad. Y eso ocurre gracias a la nobleza de este medio de comunicación, al enorme compromiso de quienes hacen radio todos los días. Hoy queremos rendir a los radiodifusores, periodistas, locutores, técnicos, productores y trabajadores radiales que durante décadas han sostenido este medio con pasión, vocación y sentido público. También queremos reconocer especialmente el trabajo de las radios regionales y locales, que muchas veces son la única voz informativa de sus comunidades y cumplen un rol esencial en la identidad y cohesión social de nuestro país. La radio en Chile ha sabido evolucionar con el tiempo. Pasamos de la amplitud modulada a la frecuencia modulada. En nuestra historia más contemporánea, incorporamos el Internet, el streaming, las redes sociales y las plataformas digitales. Por lo que ahora, la radio es un medio 360. Se escucha, pero también se ve y se lee. Pero nunca perdiendo lo más importante, la cercanía. Y eso queda de manifiesto en distintas encuestas de opinión, donde
La radio es el medio más confiable y cercano. Una confianza que no se improvisa. Se construye todos los días con objetividad, con profesionalismo y ganas. Vivimos tiempos desafiantes. La industria enfrenta cambios tecnológicos. Nuevas formas de comunicación digital surgen, lo que se traduce en escenarios económicamente complejos. Es precisamente frente a este escenario en que la radio y los radiodifusores de Chile, de todas las regiones, grandes y pequeños, esperamos el compromiso de todos para seguir escribiendo la historia de este medio de la mano del país. El compromiso de instituciones públicas y privadas, de las empresas, de los comercios locales y, por supuesto, del gobierno, cualquier sea su color político. Si algo nos enseña estos 90 años es que la radio siempre ha sabido adaptarse sin perder su esencia. Eso se debe seguir siendo nuestro desafío, modernizar la radio, fortalecer y proyectar hacia el futuro sin perder su identidad ni su vínculo con las personas. Como Archi, tenemos la responsabilidad de seguir defendiendo la radiodifusión chilena, fortaleciendo la unidad gremial y trabajando por una industria más fuerte, moderna y conectada con las regiones. Porque defender la radio es también defender la información, la pluralidad, la identidad local y la democracia. Gracias a todos quienes han sido parte de esta historia. Gracias a quienes construyeron Archi durante estas 9 décadas. Y gracias a la radio por acompañar a este gran país llamado Chile. Felices 90 años, Archi. Muchas gracias.

Agradecemos las palabras del presidente de Archi, señor Cristian Gálvez Plaza. Se dirigirá a ustedes el biministro Claudio Alvarado.

Muy buenas tardes. Señor Cristian Gálvez, presidente de la Asociación de Radiodifusores de Chile. Señor Mario Desbordes, alcalde de la ciudad de Santiago. Señores subsecretarios que me acompañan. Señora secretaria general de ARCHI. Veo entre el público también a dos honorables diputados que nos acompañan y les damos la bienvenida a don Luis Pardo, a don Alex Nahuelquín, autoridades civiles y militares que nos acompañan. Antes de comenzar estas palabras, quisiera permitirme una licencia por simple coincidencia de fechas. Hoy día 10 de junio nace en la isla grande de Chiloé, en la ciudad de Castro, la primera radio de la isla, la radio Chiloé de Castro, a quien les deseo un feliz cumpleaños. Quiero comenzar estas palabras agradeciendo a la Asociación de Radiodifusores de Chile, ARCHI, por la invitación a participar en esta Asamblea 2026 y por el permanente trabajo que realizan en favor de la radiodifusión nacional. Saludo a su directiva, a los propietarios de medios, a los concesionarios, a los periodistas, locutores, equipos técnicos y a todos quienes día a día hacen posible que la radio siga llegando a cada rincón de nuestro país. Chile, como sabemos, es un país extenso, diverso y desafiante desde el punto de vista geográfico. Y si hay un medio de comunicación que ha sabido acompañar a los chilenos en cada momento importante de nuestra historia, esa sin duda ha sido la radio. La radio informa cuando otros medios no llegan, acompaña en las emergencias, une a las comunidades, da voz a las regiones, fortalece la identidad local y permite que miles de personas se mantengan conectadas con la realidad de su entorno. Por eso, como gobierno del presidente José Antonio Kast, valoramos profundamente el aporte que realizan los medios de comunicación y especialmente las radios de Chile. Creemos en una democracia donde exista libertad para informar, para opinar y para ejercer el periodismo con responsabilidad. Una democracia fuerte necesita instituciones sólidas, pero también necesita ciudadanos informados. Y en esa tarea, los medios cumplen una función irreemplazable. Sabemos que vivimos tiempos de cambios profundos. La transformación tecnológica, las nuevas plataformas digitales y los desafíos de la desinformación exigen adaptarse permanentemente. Sin embargo, en medio de esos cambios, la radio ha demostrado una capacidad extraordinaria para mantenerse vigente y seguir siendo una de las fuentes de información más confiables para los chilenos. Esa vigencia no es casualidad, es el resultado de una profunda resiliencia y de una capacidad de adaptación que define la historia de la radio. Frente a las transformaciones tecnológicas y las nuevas plataformas, la radiodifusión no se quedó atrapada en la nostalgia ni en el diagnóstico. Se transformó para seguir sirviendo a las personas con información veraz y oportuna. Esa misma lógica es la que hoy guía la acción de nuestro gobierno frente a las demandas urgentes de seguridad, economía y estabilidad. La institucionalidad no puede quedarse estática ni refugiarse en planes de escritorio. La verdadera resiliencia de un país se demuestra adaptando sus instituciones, sus herramientas y sus acciones para dar respuestas concretas y reales a la ciudadanía. Y en eso, sin duda, estamos empeñados. Como gobierno, queremos seguir fortaleciendo una relación basada en el respeto mutuo, la transparencia y el acceso oportuno a la información pública.
resguardando siempre la libertad de expresión. Una ciudadanía bien informada, junto a un gobierno que actúa con decisión, contribuyen a una sociedad más libre, más responsable y más cohesionada. Quiero esta tarde, además, reconocer el importante trabajo que realizan las radios regionales y locales. Muchas veces son ellas las que mejor conocen las necesidades de los territorios, las que acompañan a las comunidades en momentos difíciles y las que permiten que la realidad de las regiones tenga espacio en la conversación nacional. Finalmente, quisiera agradecer nuevamente a Archi por generar este espacio de encuentro y reflexión sobre el futuro de las comunicaciones en Chile. Termino diciéndoles, no tengan dudas, cuenten con nuestro gobierno para construir un diálogo permanente que fortalezca la libertad de expresión, la diversidad de medios y el derecho de todos los chilenos a estar informados. Muchas gracias.

0: Agradecemos las palabras del viceministro Claudio Alvarado. Se dirigirá a ustedes el alcalde de Santiago, don Mario Desbordes.
1: Estimado presidente de Archi, se me invitó a saludar, a dar una bienvenida. Me voy a tomar la licencia de hablar un par de cosas más, porque los discursos ya están hechos, son estupendos discursos, muy lindas palabras de nuestro viceministro, muy lindas palabras del presidente del Archi. Hace unos meses atrás conversábamos la posibilidad de realizar esta actividad los 90 años, ni más ni menos, de la Asociación de Radiodifusores de Chile en la comuna de Santiago y además en este maravilloso teatro municipal. Este escenario precioso que nos enorgullece como ciudad, no solo como comuna, en donde las artes se despliegan constantemente, el ballet, la ópera, maravillosos conciertos. Acabamos de presenciar parte de lo que se estudia acá con nuestra escuela de ballet. Son, sin duda, como institución, lugares, la comuna y este teatro que dan el marco adecuado para estos 90 años. Me encontré con muchas personas que conozco de los viajes que me correspondió hacer por distintos cargos en regiones y que nos vimos en distintas ciudades. Y para mí, por lo tanto, es muy bonito que esta actividad se realice aquí en la capital, en la comuna capital. Quiero destacar también, de todo lo que se ha dicho, dos cosas. Lo primero, allí donde se intenta derribar una democracia, lo primero que se afecta son los medios de comunicación. Se embarga el papel, se intenta cerrar las radios. Allí donde se ha perdido la democracia, no hay pluralismo. No hay radios como acá, que pertenecen a más de 1.500 socios. A los 1.200 socios, perdón si me pasé en 300. Pero que representan también la realidad que tiene nuestro país a lo largo y ancho de toda su extensión. Y por eso es una primera cuestión que hay que destacar. El enorme trabajo que hacen en informar, acompañar, en estar en los hogares en momentos en que la ciudadanía probablemente no tiene acceso a otras fórmulas para acompañarse. Cada vez que tenemos elecciones presidenciales, quizás el debate en donde los candidatos están más atentos y preocupados es el de Archi, porque tienen muy claro que es el que llega más lejos, es el que llega hasta el hogar más apartado, y por eso el prestigio de Archi es enorme. Y lo otro, que quiero destacar es que ya a mis casi 58 años recuerdo perfectamente cuando en la década de los 80 se decía que la televisión iba a terminar con la radio. En los 90, 2000, el Internet, usted lo dijo, el ministro lo señaló también, el Internet terminaba con la radio. Luego el streaming, luego Spotify y así sucesivamente. Y la radio, difusión en el mundo y en especial en Chile, está más fuerte que nunca. Eso es por el trabajo que ustedes realizan, por la confianza que se han ganado de la ciudadanía, y por eso quiero cerrar esta bienvenida simplemente con darles las gracias por todo lo que hacen día a día por millones de chilenas y chilenos. Muchas gracias y bienvenidas a Santiago. Bienvenido a Santiago.
0: Agradecemos las palabras del alcalde de Santiago, don Mario Desbordes. Agradecemos a toda la audiencia que a lo largo y ancho del territorio nacional ha escuchado esta transmisión en cadena radial a la que se han unido de forma voluntaria las radioemisoras del país. Agradecemos su sintonía y los invitamos a continuar con su programación habitual.

esa fue la ceremonia inaugural de la Asamblea de los Radiodifusores de Chile, Archi, en Santiago de Chile este año 2026, esta reunión. Los invitamos a seguir con nosotros y con nuestra programación.

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0: 20 horas, 30 minutos.
1: Muy buenas noches, bienvenidos a esta, la tercera edición del Informativo Austral, correspondiente a la jornada del día de hoy, que es día miércoles 10 de junio del 2026. Es el día 161, 204 días para que finalice el año. Paulina y Olivia, recuerdo el santoral católico. Algunas de las notas que vamos a destacar aquí en la emisora Bien Valdiviana. Gimnasio en Valdivia, feria fluvial, peajes, así operaba la mafia del contrabando marítimo. Municipio de Valdivia suspendió al asesor de alcaldesa vinculado a venta ilegal de recursos marinos. El diario Austral destacó en prisión, quedaron los líderes de amplia red de comercialización ilegal. Delegación de Los Ríos destacó la recepción en Exponor. Esto es una actividad internacional que se desarrolla en Antofagasta. Balearon a tres personas en un automóvil, sector San Luis, frente a la cancha. Uno murió, dos están graves en el hospital base de la ciudad de Valdivia. Mientras que a nivel nacional, la tercera destacó supremazo por licencias médicas, pleno abre primeros cuadernos de remoción y revisará sumarios sobreseídos o algunos que estaban absueltos. La cuarta, misterio total tras interesante diligencia en el caso de María Ercira, nuevo fiscal ordenó ingreso a Las Tórtolas. Esta es la señora que se perdió cuando fue a comer con su familia y después desapareció. La segunda, Hacienda proyecta crecimiento inferior al 4% durante este mandato, indicó. Veamos ahora el tiempo. Dirección Meteorológica de Chile nos indica que mañana va a estar cubierto con lluvia, un poquito de viento, mínima de 7, máxima de 10. El viernes amanece lloviendo, después nublado parcial, con una mínima de 4, máxima de 8 grados Celsius. 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Hacemos una pequeña pausa, volvemos con algunas notas destacadas aquí en la Austral.

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Ya estamos de vuelta en la Radio Austral, tercera edición del Informativo Austral. Y la red dedicada al contrabando de productos del mar en Valdivia, desbaratada por la PDI, la Fiscalía, en la llamada Operación Nereida, funcionaba como una agrupación delictual altamente sofisticada, dividida entre estructuras independientes, pero coordinadas. A través de esta red, los principales implicados movilizaban recursos de alto valor y sobreexplotados, merluza austral congrio, desde la región de los lagos hasta los ríos y el resto del país, generando ganancia ilícita estimada en más de 21 mil millones de pesos en dos años. Según lo dado a conocer, en la jornada de formalización de los imputados, la organización operaba mediante tres eslabones claves: el blanqueo y la recaudación. La corporación utilizaba puntos de ventas clave, entre ellos se encuentra Feria Fluvial de Valdivia, para introducir la mercancía directamente al mercado masivo, a la vez de entregar productos sin certificación de origen ni controles sanitarios. Esto le permitía fijar precios bajos, lo que lo hacía muy atractivo para los vendedores minoristas del lugar, como pescaderías y locales gastronómicos particulares. De acuerdo con la investigación llevada adelante por la PDI y la Fiscalía, la estructura era abastecida por un clan familiar del muelle de Calbuco. Allí adquirían los pescados a un precio muy bajo para luego venderlos al doble. Mediante transporte en camiones tres cuartos, desplegaban cargamentos de hasta 3.000 kilos de pescados al menos dos veces por semana. Para evitar las fiscalizaciones de las autoridades, el traslado de los móviles se realizaba estrictamente de madrugada. Para llevar a cabo este traslado sin contratiempo, los camioneros y repletos los camiones de pesca ilegal, se dio a conocer de que la banda pagaba cohecho y mantenía un brazo operativo público a través de dos funcionarios de carabineros de la Tenencia de Carreteras de La Unión, quienes, sabiendo que los transportes desplegados o desplazados, la carga ilícita evadía los controles y las vigilancias. Un rol importante cumplían dos cajeras de peaje en el sector de La Unión. Ellas alertaban telefónicamente la madrugada sobre la presencia de patrulla o controles imprevistos en la ruta a cambio de dinero y pescados. La labor de protección fiscalizadora corría por cuenta del exdirector regional subrogante de Serna Pesca Los Ríos, GQ. Evitaba fiscalizar los puestos específicos de la feria fluvial donde se vendían las mercaderías clandestinas. Se informó en la audiencia realizada en el Tribunal de Garantía de Valdivia que las ganancias obtenidas por el comercio ilícito de productos del mar les permitió a la organización obtener un patrimonio estimado en 4.500 millones de pesos, por lo que implementó un masivo esquema de lavado de activos que incluía uso de múltiples cuentas bancarias, adquisición de vehículos de alto valor, viviendas e inversión inmobiliaria. Las actividades ilegales produjeron un perjuicio fiscal calculado solo respecto de la evasión del impuesto al valor agregado, IVA, en 855 millones de pesos. Solo el IVA. En la causa, tres imputados se les indicó como los responsables de comercialización salmón no apto para el consumo humano, obtenido desde una planta clandestina de en Puerto Montt. En el caso de uno de los líderes, se encontraron e incautaron arma de fogueo y también municiones. Tras la masiva audiencia de formalización de la operación Nereida ayer, el juzgado de garantía de Valdivia decretó diversas medidas cautelares para 54 imputados en la red criminal. El magistrado Fabián Dufault estableció un plazo de 100 días para el desarrollo de la investigación. El desglose de las medidas cautelares aplicadas según el nivel de participación es el siguiente. Tribunal determinó prisión preventiva para los líderes principales por considerar de que su libertad representa un peligro para la seguridad de la sociedad o por peligro de fuga. Ingreso inmediato al Centro Penitenciario de Valdivia, dictado para los cabecillas IRC, SMN y ABR. Prisión bajo fianza para cuarto líder, MUS. El tribunal fijó una caución económica
una fianza de 10 millones de pesos debido al peligro latente de fuga. Para otros miembros relevantes encargados de logística, acopio, blanqueo de dinero, el juzgado dictó restricciones a su libertad ambulatoria. Arresto domiciliario total decretada para los imputados JPI, HOG, JLST, completamente con arraigo nacional y prohibición absoluta de comunicarse con el resto de los involucrados. Arresto domiciliario parcial aplicado para JPVR, junto con arraigo nacional y restricción de comunicación. Respecto al funcionario de confianza de la Municipalidad de Valdivia y otros colaboradores procesados, se decretó la medida cautelar de arraigo nacional. El resto de los formalizados para los 46 imputados restantes que conformaban los eslabones menores de la cadena delictiva, el tribunal impuso de forma generalizada las cautelares de firma mensual a arraigo nacional. Entre estos se encuentran vendedores de la Feria Fluvial y representantes de establecimientos gastronómicos de la costa valdiviana. El sumario administrativo de la Municipalidad de Valdivia se inició en forma inmediata tras la detención de un funcionario de exclusiva confianza de la alcaldesa Carla Altman, implicado en la red de que se desbarató por la PDI. El imputado fue identificado en la audiencia de formalización con las iniciales PS, que además de su cargo municipal, el funcionario posee un emprendimiento gastronómico dedicado a la venta de pescado y marisco. La Fiscalía sospecha que el local comercial sería para canalizar y blanquear la mercancía ilícita traída desde Calbuco, que está en investigación. Tras ser formalizado por los delitos de asociación delictiva e infracción a la Ley General de Pesca, el tribunal impuso la medida cautelar de arraigo nacional durante los 100 días que dura la investigación penal. En este mismo periodo, la Casa de Edilicia lleva adelante un sumario administrativo para determinar de forma interna si existió uso de recursos municipales, falta a la probidad administrativa, tráfico de influencias que hayan facilitado la operación de esta banda en Valdivia. A través de un comunicado emitido por la Administración Comunal, el municipio fijó una postura estricta frente a la situación. Aseguraron estar a total disposición de las resoluciones de los tribunales de justicia y de los requerimientos que solicite el Ministerio Público. De hecho, la Municipalidad de Valdivia confirmó esta tarde la suspensión preventiva del funcionario formalizado por integrar una red de venta ilegal de recursos marinos entre las regiones de Los Lagos y de Los Ríos, según se confirmó en el transcurso de esta tarde desde el municipio local. Recordemos que hay dos carabineros involucrados, los dos carabineros fueron dados de baja ayer, lo dimos a conocer. Y ahora vamos a ir a otra información. Esta tiene que ver con una situación que se vivió en Panguipulli. Cuatro imputados quedaron en prisión preventiva tras ser formalizados por el delito de homicidio calificado en grado de frustrado en el marco de una investigación liderada por la unidad SAC-ECO de la Fiscalía Regional de Los Ríos por una violenta agresión ocurrida en la comunidad de Panguipulli. Los hechos se remontan al 2 de junio, alrededor de las 16:30, cuando la víctima fue atacada con elementos contundentes y un machete en la intersección de las calles Michelle Bachelet y Manuel Bulnes en población Los Presidentes. Eso queda en Panguipulli. Aquí en Valdivia también tenemos una villa o población Los Presidentes también, pero esta es la de Panguipulli. Tras la agresión, los involucrados huyeron del lugar. Sin embargo, la diligencia desarrollada por los equipos de fiscalía en conjunto con carabineros permitieron reunir evidencia e identificar a los presuntos responsables, gestionar órdenes judiciales de detención, entrada y registro. Los procedimientos fueron efectuados por personal OS-9 de carabineros, con apoyo del GOPE, logrando la detención de los cuatro imputados, quienes posteriormente fueron puestos a disposición del juzgado de garantía de Panguipulli. Durante la audiencia de formalización, fiscalía le impuso el delito de homicidio calificado frustrado, le imputó, atribuyendo la circunstancia de premeditación en este ataque. Además,
Respecto de dos de los detenidos, el Ministerio Público sumó cargos por una agresión anterior ocurrida el 6 de febrero de este año contra la misma víctima. En esa ocasión, el afectado sufrió una fractura en un brazo izquierdo tras ser atacado en la intersección de las calles Martínez Rosa y Arturo Prat. Tras analizar los antecedentes expuestos por la Fiscalía, el tribunal decretó la prisión preventiva para los cuatro imputados, estimando de que su libertad constituye un peligro para la seguridad de la sociedad. Según se indicó respecto del tema. Por su participación en un robo frustrado a una casa habitación en el sector Isla Teja, carabineros de la CIP de la Primera Comisaría detuvo a dos adolescentes que fueron ubicados en las inmediaciones de la vivienda afectada. Los menores ingresaron al lugar escalando y luego forzando algunas cerraduras de una bodega. En otro orden de información, en etapa 6 y última de su desarrollo se encuentra el proyecto Diseño de Arquitectura y Especialidades de la Biblioteca, Archivo y Depósito de los Ríos, impulsado por el Ministerio de la Cultura, las Artes y el Patrimonio a través del Servicio Nacional de Patrimonio Cultural. La iniciativa está en manos de profesionales de la oficina Max Núñez Arquitectos Asociados, que se adjudicaron el concurso y quienes realizaron un encuentro con la comunidad para mostrar los avances de esta propuesta. Ministerio de Economía implementó una nueva oficina de autorización sectorial e inversión con la iniciativa de buscar ejecutar lo establecido en la Ley número 21.770, marco de autorizaciones sectoriales, que desde el 2026 se encuentra en pleno proceso de implementación. El objetivo central de la normativa es simplificar y estandarizar los más de 380 permisos no ambientales exigidos por Ministerio y Servicios Públicos. No obstante, la autoridad destacó de que esta ley no modifica el sistema de evaluación de impacto ambiental, el cual sigue rigiendo bajo sus propios conductos regulares. Así lo informó el Seremi Rafael Foradori, destacando de que la llegada de esta oficina a Los Ríos responde a necesidades de entregar certeza a los emprendedores e inversionistas locales. Tenemos dos invitaciones para ustedes. La primera de ellas es la siguiente. Se invita a una reunión a todas las personas que deseen participar en una banda instrumental para niños de entre 9 y 12 años también. Esto es para adultos y para niños si quieren participar, pero los niños deben ir acompañados de un tutor o un apoderado. La reunión se efectuará el viernes a las 19:30 horas en la sede de la Villa Don Max. Junta de Vecinos Rural 24 Quitaqui, cita a reunión extraordinaria el día sábado 13 de junio a las 10:30 de la mañana en el Quincho Don Mario Salinas. Se pide asistencia y puntualidad por los diversos temas que hay que tratar. Pequeña pausa, volveremos con notas del deporte.

Y ahora vamos a revisar algunas de las notas destacadas del deporte, sobre todo destacar lo que está haciendo el canal laboral, Canadela. De hecho, anoche hubo una nueva fecha del básquetbol, donde Teniente Merino A goleó 58-45 a los Mercenarios y Notus le dio 61-44 a Torreones. La actividad del básquetbol laboral va a continuar mañana jueves en el Coliseo Municipal de Valdivia a las 20 horas, Grupo B, AD Paolos Basket versus Windsor School Laboral. 21 horas también Grupo B, Teniente Merino B versus Municipalidad. Se preparan para el día viernes, van a tener alguna actividad deportiva de fútbol. Esto va a ser en el Estadio Félix Gallardo el día viernes, 19 horas, mayores de 55 años, Teja Alejandro Martínez con ACENAP. 20:15, mayores de 60 años, Canadela, 60 años con Almirante La Torre. Y a las 21:30, mayores de 55 años, Miraflores versus Naval Calle Calle. Es lo que se está organizando. Y para el día sábado, en el gimnasio Gil de Castro, tremenda fiesta del baby fútbol, partido Super 52, Senior 35, Interempresa y Femenino, donde van a jugar San Pedro con Jumbo. Así que todo eso se lo vamos a comentar oportunamente a ustedes mañana y también el día viernes del campeonato de baby fútbol laboral en el gimnasio Gil de Castro, que es este sábado desde las 4:30 de la tarde en adelante. Esa actividad propiamente tal para todos ustedes que vamos a destacar, por supuesto, como siempre lo hacemos aquí en la Radio Austral. Bueno, Javier Correa se disculpó por críticas contra el árbitro Gamboa. Fueron desacertados y en caliente. Somos seres humanos, agregó el delantero de Colo-Colo, pero igual va a tener una sanción más o menos considerable. Estaba arriesgando 10 partidos. Deportes Puerto Montt selló la salida de Marlene Clairvaux a solo 6 meses de su llegada. El haitiano no convenció al confirmado DT Emiliano Mancilla. Jugó un solo partido como titular durante la primera fase del campeonato de la primera B. Gente joven pasa siempre lo mismo. Si no la hacen jugar, no van a seguir creciendo. Aránguiz será baja al menos un mes tras sufrir desgarro. Se lesionó el sóleo en la pierna derecha ante Auda y complica a Fernando Gago, ya que se perdería al menos 6 duelos. La U busca en ofensiva al charrúa Nicolás López. El árbitro vetado por Estados Unidos fue recibido como un héroe de regreso a Somalia o Somalia. El árbitro agradeció a sí mismo la muestra de apoyo recibida por el último día tras conocer la decisión de la autoridad migratoria estadounidense, que alcanzó a llegar y lo mandaron de vuelta para la casa. Así que la FIFA ahí tuvo que intervenir a ver qué es lo que pasaba, pero finalmente las autoridades norteamericanas dijeron, no, y punto. Así nomás. Jornada previa al inicio de la Copa del Mundo Norteamericana 2026. Hay varias cositas que están pasando. Están llegando poco a poco las selecciones. Algunos se concentran. Otros esperan llegar con mucha suerte. Argentina presentó su anuncio oficial por el Mundial con una apuesta en escena.

0: dentro de la escaloneta. De fondo se veían las Torres del Paine por el lado argentino, ¿no? Eso llamó también en parte la atención de estos temas del deporte. Mira, sale ahora justo la información. Tribunal de Disciplina de la NFP confirmó de que las sanciones que se impongan a los jugadores de los equipos que quedan eliminados de la Copa de Liga se aplicarán en las próximas fechas de la Liga de Primera. O sea, todavía está temblando Javier Correa respecto del tema. Todavía está temblando con ese tema. Vamos a ver cuántos días le van a dar. 14 jugadores que han debutado con Córdoba en La Roja. El técnico ha destacado constantemente los nombres que ha ido sumando a la selección, que es gente joven. Hay que darle tiraje para que la gente joven siga creciendo. Vamos a hacer una pequeña pausa. Volveremos con algunas notas del país para terminar este informativo.
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0: Hacienda proyectó crecimiento inferior al 4% durante este mandato. Nuestra aspiración ha sido siempre llegar al 4%, pero de nuevo estamos siendo prudentes con las proyecciones. CEP. El presidente registra 52% de desaprobación. Delincuencia es la principal preocupación. PAES y el CAE no es un derecho social, es un crédito que después tiene que ser devuelto. El subsecretario del Interior dijo de que los cobros van dirigidos a quienes tienen remuneraciones superiores a los 3 millones y medio. Donald Trump dijo que ha logrado sacar del estrecho de Hormuz 100 millones de barriles del crudo. Estados Unidos mantiene a su vez desde hace semanas un bloqueo en torno a Hormuz sobre los buques que traten de zarpar o de arribar a puertos iraníes. Es todo en cuanto a noticias. Personas fallecidas en Valdivia o vinculados con nuestra región. Cecilia Valverde Aburto, la señora Chechi. Elizabeth Aguilar Salazar, Bernardo Guillermo Pininhoff Uniman, Luis Ricardo Núñez Álvarez, Helmut Schulz Hilker. El tiempo. Para mañana se espera cubierto con lluvia, mínima de 7, máxima de 10. Está de turno la farmacia Picarte, avenida Ramón Picarte 493. Después de la medianoche queda de turno la Cruz Verde frente a la Plaza de la República. Por la sintonía, gracias. Tengan ustedes buenas noches.
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6: 21 horas.

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1: 21 horas, 29 minutos.
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4: En Radio Austral le indicamos la hora.
5: 21 horas, 59 minutos.

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6: 22 horas, 30 minutos.
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1: Ministro Alvarado, si Boric no cumplió con condonar el CAE, no es problema de este gobierno. El viceministro vocero Claudio Alvarado abordó este miércoles la condena que hizo el expresidente Gabriel Boric por las retenciones bancarias masivas aplicadas a los morosos del crédito con aval del Estado CAE. El exmandatario recordó mediante redes sociales que había un consenso técnico durante la administración anterior y que la derecha se negó a legislar para tener un nuevo sistema de financiamiento de la educación superior y que, según Boric, hay que levantar la voz para poner fin a los embargos y vaciamientos de las cuentas de los deudores de estudio. Asimismo, también hizo comentarios en contra de la posición del oficialismo respecto a facilitar el levantamiento del secreto bancario. Ante estos comentarios, el también ministro del Interior le pidió al expresidente Boric que se refiera como corresponde a cada tema y no mezcle situaciones. En esa línea, Alvarado afirmó que Boric hizo un llamado permanente durante su gobierno a que iba a condonar el CAE. Si no lo cumplió, no es problema de este gobierno que las personas que hoy día tengan los ingresos suficientes, más de 3.5 millones de pesos, lo van a reprogramar y tenemos el legítimo derecho de cobrar esas platas que corresponden a todos los chilenos. Gran parte del problema también está motivado por esa promesa, aseveró Alvarado. Desaprobación al presidente Kast llega al 52% y aprobación al 34% según encuesta CEP. Durante este miércoles se dio a conocer la encuesta CEP, que entre otros mostró el porcentaje de desaprobación y aprobación de la ciudadanía a la forma en que el presidente José Antonio Kast está conduciendo su gobierno. Se trató de la encuesta nacional de opinión pública número 96 realizada por el Centro de Estudios Públicos entre los meses de abril y mayo 2026. Mientras la desaprobación del mandatario llegó al 52%, la aprobación se situó en 34%. En específico, la pregunta fue: independientemente de su posición política, ¿usted aprueba o desaprueba la forma como José Antonio Kast está conduciendo su gobierno? Además de quienes aprueban o desaprueban, hay otras dos respuestas. Un 9% no aprueba ni desaprueba, mientras que un 5% no sabe o no contesta. Para este estudio, 1.469 personas fueron entrevistadas en sus hogares en 122 comunas del país. El error muestral se estima en más 2.8%, considerando varianza máxima, un nivel de confianza de 95% y un efecto de diseño de 1,2. Tras decisión de Poduje, Club Hípico de Punta Arenas exige indemnización por fallida expropiación. Iba a ser la expropiación más cara de los últimos 20 años en Chile, pero el ministro de Vivienda, Iván Poduje, instruyó su desistimiento. Ahora los dueños del Club Hípico de Punta Arenas iniciaron una acción judicial exigiendo indemnizaciones que oscilarían entre los 573 millones de pesos y 2.179 millones de pesos. Esto en base a los perjuicios causados por la expropiación desistida, según pudo conocer Diario Financiero. Según la demanda, la compañía sostiene que no buscan abordar si fue legal la expropiación o el desistimiento, sino las consecuencias patrimoniales de esto último.
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2: Bienvenidos a las informaciones de nuestra región en Panorama Regional. El delegado provincial del Ranco, Alex Valderrama, anunció nuevos operativos en terreno para facilitar la postulación al subsidio del gas licuado. Este esfuerzo busca mejorar el acceso digital para las familias en necesidad. Los puntos de atención están ubicados en La Unión, Futrono y Río Bueno, en colaboración con el Registro Civil e IPS. Ayer se activaron la clave única y el cupón de gas en el Centro Cultural de la Población Corví y el próximo jueves los vecinos de Población Radimadi podrán acceder al servicio desde las 3 hasta las 5 de la tarde. Valderrama destacó que ya el 54% de la población en la provincia ha obtenido su clave única, beneficiando a más de 25.000 personas. Además, se llevarán a cabo operativos en Yifén y Crucero durante junio. En La Unión habrá atención móvil esta semana, incluyendo el jueves en Los Esteros y el lunes en Puerto Nuevo, donde se atenderá desde las 10:30 de la mañana hasta la 1 de la tarde. Pasando a otras informaciones, hoy, en el marco del Día Mundial del Medio Ambiente, se dio la bienvenida a nuevos establecimientos establecimientos que se integran a la Red Escolar de Observadores de Humedales en Valdivia. Esta iniciativa, liderada por el municipio, busca fortalecer la educación ambiental y promover la observación de la biodiversidad, creando una conexión entre las comunidades educativas y los humedales urbanos. Los nuevos integrantes son la Escuela Rural Huellelhue, la Escuela Angachilla, la Escuela Walter Schmidt, la Escuela Alemania e Instituto Italia. La jefa del Departamento de Medio Ambiente, Carolina Jara, destacó que desde 2016 han estado trabajando en esta iniciativa, que inicialmente contaba con 5 establecimientos. Ahora, con la incorporación de estos nuevos colegios, el número se duplica a 10. Sin duda, una gran noticia para la educación y la conservación en la región.
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1: Revisamos noticias y titulares internacionales en este día miércoles 10 de junio. La furia contra la inmigración alcanza su punto más alto en Reino Unido en plena crisis política. Reino Unido vive días de revueltas y un descontrol social que no se veía al menos desde los disturbios registrados en 2011 debido a la muerte de Mark Dugan por disparos de la policía de Londres. Ahora las manifestaciones tienen su origen en la fuerte oposición ciudadana hacia la migración informal. Pese a que el gobierno del primer ministro Keir Starmer había presentado una fuerte reforma migratoria a inicios de año, las tensiones en torno al tema solo se endurecieron. De hecho, la señal más clara fue el triunfo del partido Reform UK del opositor anti-inmigración Nigel Farage en las pasadas elecciones municipales. El pasado martes, Belfast, capital de Irlanda del Norte, vivió una jornada de terror, con ataques a infraestructuras, autos, buses de transporte público e incluso casas de algunas personas presuntamente extranjeras. Los disturbios se extendieron hasta ciudades como Southampton, Liverpool y la capital inglesa. El punto de ebullición fue el caso de un sudanés solicitante de asilo, Hadi Al-Odir, que atacó a otro hombre en la calle, Stephen Ogilvie, a quien apuñaló y estuvo cerca de degollar. Un hecho que generó bastante indignación, lo cual no fue calmado por las palabras de los políticos en Londres ni tampoco en Irlanda del Norte. Voto exterior, el gran aliado de Fujimori, arrasa en casi toda América, a excepción de Cuba. La elección en Perú entra en su recta final, al menos en lo que respecta al conteo de votos, con Roberto Sánchez y Keiko Fujimori separados apenas por 4.000 votos. La derechista ha acortado distancia en las últimas horas a medida que se conocen resultados del exterior de Perú. De hecho, en el recuento de la Oficina Nacional de Procesos Electorales se estima que Fujimori podría dar un vuelco a la elección dentro de las próximas horas, teniendo el sufragio desde el extranjero como un gran aliado. El camino a la Luna continúa. NASA presentó a la tripulación de Artemis 3. La NASA presentó este martes a los 4 astronautas que integrarán la misión Artemis 3, prevista para 2027 y considerada el próximo gran paso en el programa que busca llevar nuevamente astronautas a la Luna, más de medio siglo después de la histórica misión Apolo 17. La tripulación estará formada por los especialistas de misión André Douglas, ingeniero, y Franco Rubio, médico de aviación de origen salvadoreño. El italiano Luca Parmitano, de la Agencia Espacial Italiana, ejercerá como piloto, mientras que Randy Bresnik, excomandante de la Estación Espacial Internacional, liderará la misión como comandante. El anuncio tuvo lugar en un evento del Centro Espacial Johnson en Houston, en el que estuvieron presentes los directores de la NASA junto con representantes de las empresas Blue Origin, propiedad del magnate Jeff Bezos, y SpaceX, del multimillonario Elon Musk, quienes están desarrollando diferentes sistemas para esta misión. Los invitamos a seguir juntos con mucho más en esta jornada de miércoles. Recuerda, mañana tenemos más informaciones en Panorama Regional. Que estén muy bien.
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5: 23 horas, 7 minutos.

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1: 23 horas, 30 minutos.
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Así hemos llegado al final de este programa. Nos reencontraremos mañana, después de la tercera edición del Informativo Austral y la mejor música del mundo en Radio Austral. Buenas noches.

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1: En Radio Austral le indicamos la hora.
2: 6 de la madrugada, 30 minutos.

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5: En Radio Austral le indicamos la hora.
6: 7:00 a.m.
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4: La hora de Torrealba. Fiscalía pide hasta 28 años de cárcel para el ex alcalde de Vitacura. Se acusa fraude reiterado por 766 millones de pesos. Arremetida de Boric marca debate por los embargos del CAE. La moneda le recordó su promesa de condonación. Hacienda advierte sobre endeudamiento en carrera a lo mejor con menos futuro, dice. Además del déficit fiscal, Quirós también tuvo que sincerar la meta de crecimiento al 2030. Con suerte, 3,5%, dice el informe. El mercado prevé apenas un 1,6 para este año. Homicidio en La Pintana. Un hombre fue baleado en plena calle. En La Cisterna se investiga mientras el fatal atropello de un ciclista por parte de un conductor que huyó del lugar. Censo 2024. La Contraloría apunta al INE por contratación de encuestadores con antecedentes penales y o prohibición de trabajar en Chile. Uno tenía que haberse ido expulsado incluso. La UDI, ¿sí?, va contra el exministro Grau, que era de Economía en ese momento. Keiko Fujimori ahora tiene 651 votos de ventaja, 651 votos de ventaja, sobre Sánchez en la segunda vuelta del Perú. Esto con el 98% de las actas escrutadas. Más del exterior, espectacular, bendición papal ahí en la Sagrada Familia en Barcelona. Nuevos ataques en Medio Oriente, otra jornada de violencia anti-inmigración en Belfast. Y en el fútbol, México y Sudáfrica dan el vamos al Mundial en Norteamérica. Hay nuevas reglas arbitrales, ¿eh? Ojo ahí. Esta tarde, la fiesta comienza en el Azteca, transmite Cooperativa Deportes.
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4: Casa de reporteros, de reporteras, la primera de la mañana, son las 7:06 ya de este jueves 11 de junio del 2026. Hace mucho frío, hay apenas 1.5 grados en la capital, ¿sí? 1,5, 1,6. La ciudad está despejada, va el solcito por la tarde, algo va a entibiar hasta los 17, 18, pero está muy, muy fresca la mañana. Hay código azul, acuérdense. Lo ha dispuesto así la autoridad del Ministerio de Desarrollo Social. Hay una actividad más rato respecto del catastro de la gente que está viviendo en situación de calle. Bueno, y hay extremas bien bajas en el sur también, incluso con lluvia hoy día en la zona de Valdivia, de Puerto Montt, de Coyhaique, hasta nieve en Punta Arenas. Hay algunas postales en redes dando vuelta de la ciudad de Punta Arenas cubierta bajo la nieve. Esta mañana se esperan 18 en La Serena, Coquimbo, con sol ahí en el Valle del Elqui, 17 para el puerto de Valparaíso, igual que para Antofagasta, 21 en Copiapó, igual que en Arica y en Iquique, solo 12 grados de temperatura para el Gran Concepción en el Biobío. Abramos la mesa, saludemos. Jorge Espinosa Cuellar nos viene a contar de la arremetida de Gabriel Boric, el regreso, ¿no?, del ex presidente a la contingencia y la respuesta del oficialismo. Jorge Espinosa, ¿qué tal? Buen día.
16: Hola, ¿qué tal? Sí, muy buenos días. El presidente saliente, el ex mandatario Gabriel Boric, está remeciendo de alguna manera o moviendo el debate político coyuntural sobre el crédito con aval del Estado y el levantamiento del secreto bancario debido a su posteo, ¿no? 4 párrafos en que se refiere precisamente a ambos temas y genera, por cierto, la reacción desde el gobierno hacia abajo. Le están recordando la promesa incumplida de condonar el crédito con aval del Estado. Le respondió también el ministro de Hacienda. En el oficialismo, en la derecha, estiman que esto tiene que ver con un posible perfilamiento para volver a la moneda. Lo vamos a desarrollar en un ratito.
4: Volvemos con eso. Vamos a hablar además de cine. Hoy día es jueves. Habrá inauguración del Mundial, pero hay cine también. Ya viene Joel Poblete y vamos a estar mirando, por cierto, la cita planetaria en Norteamérica. Esta tarde el México-Sudáfrica se transmite por Cooperativa Deportes. Va a estar Ernesto Contreras con nosotros. Ayer, además, lo del básquetbol espectacular, la arremetida o la... lo damos vuelta de los Knicks ante los Spurs de San Antonio. Wemby no fue capaz de contrarrestar aquello. Había muchísima expectativa con ese juego en las finales de la NBA, donde estuvo el otro día Trump. Fue abuchado, después se quedó dormido. Se escribe ahí otra historia. En las calles de Santiago estamos luego con Felipe Cofré y con ustedes en nuestro WhatsApp.
17: Buenos días, Radio Cooperativa. José Luis desde Coñeripe, puerta de entrada al turismo de la región de Los Ríos.
4: Linda zona.
17: Con respecto a la pregunta, ¿quién le gustaría que ganara el Mundial? Viva la France. Pero además tengo que reconocer que siendo chileno, me gustaría que Colombia también ganara el Mundial.
4: Buena.
17: Alguna vez. Gracias.
4: Gracias a usted.
18: Muy buenos días, Radio Cooperativa. Mis más sinceras felicitaciones a Verónica Franco por su reconocimiento.
4: Buena.
18: Que tengan buenos días.
4: Más ratito vamos a hablar de la entrega del premio a Lavero, personaje radial del año por Larchi. Además se ganó el Encafrano Lich este año. Verónica Franco, así que estuvo de premiación anoche y le dimos permiso para que no viniera. esta mañana. Ya, estamos en las calles de la ciudad, información policial, otra tecla, otro tono también, Felipe Cofré, tú.
19: Sí, porque es bastante grave lo que ocurre en la comuna de La Pintana. Esto durante la madrugada en calle Edith Margarita Neus con las parcelas. Es al interior de la población Santo Tomás, en donde un hombre fue baleado, todavía en extrañas circunstancias. Se logró empadronar a un testigo que da cuenta de que escucha un único disparo. Al salir da cuenta de que se encontraba tendido en la vía pública un hombre adulto que todavía no ha sido identificado y que contaba con una herida de bala a la altura del cuello, con entrada y salida de proyectil. Dio inmediato aviso a personal de carabineros que concurrió al lugar, acordonó el sector y por instrucción del Ministerio Público, la Brigada de Homicidios luego se hizo cargo de las diligencias que consisten a esta hora en encontrar a alguna persona o alguna cámara de vigilancia que haya podido registrar este hecho. Del tirador se desconoce su paradero, todo indica que sería solo una persona la que participó de este ataque armado que termina con la vida de este hombre en plena vía pública ahí en la población de Santo Tomás en la comuna de La Pintana. El fiscal Alberto Ríos del equipo contra el crimen organizado y homicidios del Ministerio Público entregó los detalles.
20: Se empadronó un testigo quien señaló que aproximadamente a las 1:30 horas de la noche sintió un disparo. Que este es el que habría ocasionado la muerte de la víctima. Se levantó evidencia hemática del lugar, se encontró una víctima fallecida con un impacto balístico que fue el que le causó la muerte, un solo impacto balístico.
19: Claro, este impacto balístico, como decíamos, a la altura del cuello que termina por provocarle la muerte a esta persona que, como te decíamos también, no ha sido identificada en primera instancia porque aparentemente no portaba su documentación o no la tenía al momento de ser revisado por personal de carabineros. Cambiamos de tema, hablamos de el lamentable fallecimiento de un ciclista que circulaba también durante esta madrugada por Avenida Lovalle, a la altura de Cuarta Transversal, esto es la comuna de La Cisterna, y fue arrollado por un automovilista que, a pesar de percatarse de haber atropellado a esta persona, decide huir a gran velocidad de este lugar. Así lo registran las cámaras de vigilancia del sector, en donde se ve a esta persona que transita en su vehículo a alta velocidad. Se desconocen los motivos por qué no presta asistencia. Lo cierto es que resulta ser fatal esta acción porque termina el ciclista falleciendo en el lugar producto de la gravedad de las lesiones provocadas por este impacto. Vamos a escuchar al teniente Pablo Aro, oficial de ronda de la Prefectura Santiago Sur, que se refirió precisamente a este hecho.
21: Hay un hallazgo de cadáver de una persona de sexo masculino que se encuentra tendido en la vía pública, el cual fue víctima de un accidente en el tránsito. En las cámaras de vigilancia que tenemos en uno de los edificios se puede ver un vehículo que transita de poniente a oriente, el cual impacta en la parte posterior a este ciclista y este hombre cae en la vía pública y queda tendido sin signos vitales. Se desconoce hasta el momento mayor antecedente del vehículo, ya que este se dio en la fuga, no prestó el auxilio de la víctima.
19: Claro, no prestó asistencia, no prestó ayuda a esta persona que él mismo provoca las lesiones con este fuerte impacto a alta velocidad. Hay diligencias todavía pendientes para encontrar a este conductor que, como decíamos, se fugó del lugar.
4: Eso fue La Cisterna. Felipe, cualquier novedad ampliamos luego. Muchas gracias.
19: Buen día.
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24: Cooperativa. 7:17 minutos. 7:17 minutos.
4: 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Vamos con la política. Desde el oficialismo salieron a responderle, ¿no?, al expresidente Gabriel Boric, que entró de lleno a la contingencia con esto de los cobros o los embargos a los deudores del CAE, Jorge Espinosa Cuello.
25: Sí, permíteme saludar también a Verónica Franco, ¿no? Sí. Un orgullo para la Radio Cooperativa y estamos muy, muy contentos por ella, por su reconocimiento de la Arch.
4: Se lo entregaron anoche el premio, más ratito vamos a contar de eso.
25: Maravilloso. Bueno, efectivamente le respondieron desde el gobierno y también desde el Congreso a Gabriel Boric, que después de 3 meses de silencio de expresidente volvió a referirse a temas de la contingencia política, cuando a través de sus redes sociales solidarizó con los deudores morosos del CAE, a quienes la tesorería les está embargando y está vaciando sus cuentas bancarias, y además fustigó que los mismos que justifican ese castigo a las familias endeudadas votan en contra de habilitar el levantamiento del secreto bancario. Irrumpió con fuerza Gabriel Boric contra la derecha, por lo que él mismo calificó como inaceptables contradicciones de la política. Bueno, en el Congreso hubo parlamentarios oficialistas de derecha que lo emplazaron a hablar también del déficit fiscal que dejó su administración o de las cifras de criminalidad. Hay otros como el senador Rojo Edwards, que amenazó a Boric con impulsar un proyecto para quitarle su dieta de ex parlamentario únicamente porque no le gustó lo que posteó en redes sociales. Bueno, el asunto es que los 4 párrafos que escribió el expresidente movieron el debate político al punto de que desde La Moneda el biministro Claudio Alvarado hizo ver que en su reciente administración se generaron las expectativas de que se iba a condonar las deudas del CAE, lo que elevó la morosidad, y que no es culpa del gobierno, que el presidente del presidente José Antonio Kast, que Boric no haya cumplido. Y en esa misma línea, el ministro Quirós, que es el hombre que está detrás de esta ofensiva estatal contra los deudores morosos del CAE para recuperar el dinero prestado, le respondió a Gabriel Boric diciendo que este tema no tiene nada que ver con el levantamiento del secreto bancario. Unos aquí podrían decir que, bueno, al menos tienen vasos comunicantes, porque para alzar el secreto bancario, la derecha exige que haya a todo evento una autorización judicial, pero para entrar y vaciar las cuentas de los deudores, ahí sí que no es necesario un pronunciamiento de la justicia. Aquí hablamos de embargos administrativos, no embargos judiciales. Y además, el ministro de Hacienda dejó instalado otra arista en la discusión cuando le respondió a Boric, que es la responsabilidad que deben tener los estudiantes al momento de elegir qué quieren estudiar, porque podrían endeudarse en carreras que no les ofrezcan un retorno económico, o sea, carreras sin campo laboral o sin futuro. Aquí está el titular de Hacienda, Jorge Quirós.
6: El expresidente Boric no tiene que mezclar los temas. Un tema es la plata de todos los chilenos, que se ha usado, que hay gente que ha estudiado. Durante el gobierno pasado se propició una cultura distinta y la gente dejó de pagar. Si personas de ingresos altos no están pagando, la tesorería va a cobrar con los instrumentos que la ley le permite. El 40% de alumnos hoy día está en carreras que no les va a dar retorno. Yo hago un llamado a sus alumnos a que tengan cuidado de endeudarse para estudiar carreras donde a lo mejor hay menos futuro. Ahora, el secreto bancario es un tema que tiene que ver con la privacidad de las personas. Desde el gobierno pensamos que toda interferencia en la privacidad de las personas, intercepción telefónica, espionaje, seguimiento, e incluye mirar las cuentas bancarias, porque de ahí se deducen los gastos y el modo de vida de las personas, deben ser hechas solamente con una orden judicial.
7: Esta es la palabra del ministro de Hacienda. Aquí hay una cosa técnica, formal, legislativa, que tiene que ver también con estas iniciativas que se discuten en el Congreso y con los pasos que está dando la tesorería respecto de los cobros. Y lo otro es la política, que a ratos puede ser más chimuchina, pero que tiene sus cosas bien importantes, relevantes. Prefiero quedarme con eso, porque el momento también es muy relevante, Jorge, considerando que el gobierno de José Antonio Kast ha toreado permanentemente a la administración anterior en diversos temas. No por nada, de hecho, hay una acusación constitucional contra su exministro de Economía y de Hacienda. Ahora se abre el flanco del censo. O sea, va a seguir el tema respecto de la figura de Grau ahí. Y en ese contexto surge esto del CAE y esto del secreto bancario, y Boric decide intervenir. O sea, decide volver, ¿sí?, con todo. Y lo hace con un tema que, yo decía ayer, es súper sensible para su mundo. El mundo político que viene del movimiento estudiantil, el Frente Amplio, la Nueva Izquierda, que es la base de apoyo del exmandatario. Ayer veíamos los números del CEP y más o menos va por ahí. Y lo otro tiene que ver con el espacio político que llega a ocupar. Ayer algo tú decías, me da la impresión de que con alguna declaración de un diputado socialista, parece ser que había una falta de liderazgo y que Boric se da cuenta de eso, en ese mundo de la izquierda.
25: Sí, hay un vacío, porque nadie conduce en este momento el mundo de la centro izquierda o de la izquierda derechamente, para la que este tema de los deudores del CAE que están siendo embargados es muy, muy, muy sensible, precisamente por el origen de los dirigentes que se convirtieron en autoridades en el gobierno pasado y que, claro, se quejan ahora de que el burócrata de turno, como suelen decir en la derecha, claro, no puede mirar las cuentas bancarias, pero sí las puede embargar y vaciar para pagarse una deuda. El asunto también es que la facultad administrativa para que eso ocurra existe y fue creada durante el gobierno del presidente Gabriel Boric, que tampoco cumplió una de sus principales promesas de campaña, que fue primero condonar las deudas del CAE, luego aliviarlas y cambiar el sistema de financiamiento de la educación superior, y finalmente no hubo nada de eso.
7: Claro, y ahí está que la promesa de condonación finalmente terminó aumentando la morosidad, y es cosa de ver los números nomás.
25: Sí, pero no, digámoslo, no por falta de voluntad, ¿no?, sino que por falta de votos. Boric apuntó que había un consenso técnico con la derecha, pero que esta finalmente se negó a legislar en el Senado. Fíjate que ayer el senador Gustavo Sangüesa, de la UDI, que preside la Comisión de Educación, desconoció tal acuerdo. Él dijo que hubo conversaciones avanzadas, pero nunca hubo un papel firmado. Esa fue la respuesta que le dio Gustavo Sangüesa precisamente a Gabriel Boric en este punto.
7: Yo escuché gente de la UDI y también del mundo de CAS, no sé, a Rodrigo Álvarez, por ejemplo, diciendo que nunca hubo ese consenso técnico formal, que de hecho por algo no se avanzó en el FES, y que el propio ministro Marcel, recordaba él, en algún momento dijo que no estaba la plata, aunque hubieran los votos, no estaba la plata para condonar 10.000 millones de dólares, digamos.
25: Claro, tenía que ir siempre de la mano de la creación de un nuevo sistema de financiamiento de la educación superior. De todas maneras, para no seguir desangrándose económicamente por parte del Estado al tener que cubrir como aval estas deudas bancarias. El presidente de los republicanos, el senador Arturo Esquella, que cuestionó al exmandatario por una supuesta incoherencia, ya que, como dijimos, en su gobierno se estableció esta herramienta administrativa para embargar a los deudores morosos, tiene una respuesta para la pregunta de qué hay detrás de esta irrupción de Gabriel Boric en el debate. Lo vamos a escuchar. Vamos a escuchar a el presidente de los republicanos, Arturo Esquella, y detrás de él a la diputada Frente Amplista Emilia Schneider, que se lanzó en picada contra lo que dijo fue la indolencia del ministro de Hacienda con sus declaraciones.
9: Me parece bastante irresponsable, curioso y olímpico. Esa incongruencia reflejada en una misma persona que algunos meses después sale echándole la culpa al empedrado, pero al mismo tiempo fue responsable en doble sentido, es lo que simplemente no se entiende. La única manera de entender las declaraciones del presidente Boric es que se ha dejado seducir por los comentarios de algunas personas que le dicen que él tiene que empezar a aproximarse, a mi juicio, un poco adelantado para lo que van a ser las elecciones en nada menos que 4 años más.
10: El ministro Quirós cruza el límite de lo absurdo con sus últimas declaraciones, completamente faltas de empatía. Yo llamaría al ministro a dejar de culpar a las personas y hacerse cargo de una vez por todas de un problema que es de una política pública que fracasó, porque eso es el CAE, es hora de terminar con tanta indolencia.
7: Ya escuchamos ahí, republicano y Frente Amplio, ¿sí, Jorge?
25: Así es.
7: Ya, sí. Ahora, evidente, la suspicacia de una nueva aventura de la moneda lo va a rondar siempre a Boric. Por su juventud, por su liderazgo, evidente. El mismo el otro día, lo recordábamos ayer, aludió a que esto va a volver y que en algún momento él va a tener que hacerse cargo de eso, tomar una decisión finalmente, ¿sí? Y respecto de lo de Quirós, hay un tema también con la empatía del ministro de Hacienda, eso es cierto en varias de sus definiciones públicas, pero yendo al fondo, yo revisaba el año pasado, hay un informe de la Fiscalía Nacional Económica que es la queja latente de esto del baile de los que sobran, la queja del cesante ilustrado, que termina no cumpliéndose la promesa que te prometieron finalmente, estudia, te va a ir bien y después vas a tener retribuciones, y eso en muchos casos no ocurre. ¿Cuánto colega periodista no sufre lo mismo? Psicólogos, ingenieros comerciales, decía yo. Y esto de las carreras con mayor empleabilidad, el informe de la Fiscalía Nacional Económica dice que hay el 35% de las carreras que tienen incluso un retorno negativo. Entonces, eso en un mercado laboral deteriorado, chuta, no deja de ser.
25: Claro, desde el punto de vista económico es así. Precisamente sobre la base de ese informe de la Fiscalía Nacional Económica era que Quirós hacía esta reflexión de que los estudiantes estuvieran viendo si se están endeudando en carreras que no les van a retornar. Ahora, uno puede ampliar la mirada respecto de eso y preguntarse hacia dónde apunta, más allá de lo estrictamente económico, el ministro Quirós, un país sin filósofos, sin artistas, en fin. Él no quiso tampoco asumir que se refería a alguna carrera específica.
7: ¿Y ese era el punto que hacían, desde el Frente Amplio?
25: Claro, exacto. Exacto. Quirós no habló de ninguna carrera en particular, dejó el tema ahí dando vuelta para el debate, ¿no? Que efectivamente lo ha movido también un poco con esa declaración. Y claro, como tú decías, en la izquierda reconocen que hay un vacío de poder o al menos vacío de conducción en el sector y que Gabriel Boric está tratando de ocupar precisamente ese espacio.
7: Vamos a conversar más rato con el presidente del PPD, el diputado Soto, en parte de esto también. Jorge, gracias.
25: Hasta pronto, muy buenos días.
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2: Sueños, las misiones de país. ¿Cómo va a ser una aspiración de un gobierno reducir la caja fiscal como expectativa de... Si esto no es una empresa, esto es un país de personas, de gente, de un pueblo. Entonces, ¿dónde están las aspiraciones, las visiones de futuro de un país y los gobernantes?
3: Yo también me suele faltar esa épica también al rato en las campañas políticas. Y estoy con usted. A mí, uno de los que me gusta es Portugal. Sí. Cristiano, tiene como cuento. El último baile de Cristiano. Y de Messi y de otros. 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Algo ya anticipábamos con Jorge Espinosa, la conductora del diario de Cooperativa, personaje radial del año por la Archi. Le entregaron anoche el premio a Verónica. Este es el informe de Brian Gales.
4: Una emotiva ceremonia se vivió en el marco de la Asamblea Nacional de Archi 2026, donde la periodista de Radio Cooperativa, Verónica Franco, recibió el reconocimiento como personaje radial del año. La distinción, entregada por la Asociación de Radiodifusores de Chile, destaca su trayectoria, su aporte al periodismo radial y su compromiso con la información y el servicio público a lo largo de los años. Junto a ella, también fue distinguido como personaje radial 2026 el locutor Cristian Gordon, mientras que los reconocimientos a la trayectoria recayeron en María Eugenia Bácaro de Radio Ñuble y Jaime Díaz de Radio Carnaval. Tras recibir el galardón, Verónica Franco compartió sus impresiones sobre este importante reconocimiento, pero por sobre todo la labor de la radio en el mundo actual.
5: En un país y en un planeta que cambia tan rápido, la radio sigue siendo una compañía cotidiana. Sigue siendo capaz de transportarnos a otros mundos a través de la imaginación, pero al mismo tiempo sigue siendo una ventana a la realidad. Y eso es especialmente importante en tiempos como el que vivimos, en que abundan las versiones, las fake news y la desconfianza. Sin embargo, año a año, como ya lo decían antes, la radio sigue apareciendo como el medio más creíble para los chilenos. Y eso yo no creo que sea solo casualidad. Tiene que ver con la cercanía de una voz que acompaña, pero que no invade. Y también con la responsabilidad con que trabajamos.
4: Por su parte, el presidente de Archi, Cristian Gálvez, destacó el aporte de los galardonados y el rol que cumple la radio como un medio cercano, confiable y fundamental para las comunidades, además de hacer un llamado al gobierno para la creación de un fondo para el desarrollo de las comunicaciones, en especial en casos de emergencia.
6: Queremos fortalecer a la radio como el principal medio de comunicación en emergencias. Para eso, le pedimos al gobierno en trabajar en un fondo del desarrollo de las telecomunicaciones, un FDT. Y así, las radios estén equipadas para una transmisión continua en las emergencias.
4: Entre los asistentes, también destacó la participación del viceministro del Interior y secretario general de Gobierno, Claudio Alvarado, quien valoró el aporte de la radio al debate democrático y a la información de la ciudadanía.
7: Como gobierno, queremos seguir fortaleciendo una relación basada en el respeto mutuo, la transparencia y el acceso oportuno a la información pública, resguardando siempre la libertad de expresión. Una ciudadanía bien informada, junto a un gobierno que actúa con decisión, contribuyen a una sociedad más libre, más responsable y más cohesionada. No tengan dudas, cuenten con nuestro gobierno.
4: De esta forma, la Asociación de Radiodifusores de Chile destacó una trayectoria marcada por el periodismo en terreno, el compromiso con la información, sellos que han acompañado el trabajo de Verónica Franco en Radio Cooperativa.
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5: 7:42 a.m.
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7: Bienvenidos al programa de consejo, de ayuda, de orientación, programa de este indiecito, de este asesor espiritual, de este asesor naturista. Estamos en vivo y en directo, ayudando a todas las personas. Estamos en estos momentos llevando esa palabra de ayuda, de orientación, esa conseja que a usted le puede ayudar a salir adelante, para que ustedes, hermanos míos, en estos momentos puedan llamar, comunicarse en estos momentos con este indiecito, porque ustedes saben que este programa se transmite todos los días en la vivo y en directo para poder ayudar y para poder orientar a todas esas personas que en estos momentos tienen problemas y tienen dificultades. Usted puede llamar y ya puede comunicarse con nosotros, puede en estos momentos saber qué es lo que le está pasando, qué es lo que le está sucediendo. Si ese problema, ser la natural, ser la postizo, tenemos secretas, tenemos conocimiento, tenemos, hermano mío, lo que usted necesita. Si usted siente que esa casa está cargada, si usted siente que ese lugar, esa terrena está con problema, está cargado, si usted siente en esa casa que escucha ruido, golpes, cosas extrañas, siente que alguien lo mira, que alguien lo observa, puede ser a consecuencia de una carga, de una fuerza negativa, de un daño, de una maldad. 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Estamos acá en esta radio, llevando la ayuda, llevando la orientación, también dando los consejos que usted necesita para que usted pueda salir adelante. Personas que en estos momentos sufren de problemas naturales, personas que sufren de la artritis, de la artrosis, personas que sufren de la gastritis, hermano mío, o ese hombre o esa mujer que tener la depresión. Tenemos secretos, tenemos conocimiento, tenemos poder, porque somos personas, somos indiecitos especializados en ayudar a través de la Pachamama, a través de las plantas, porque muchas personas tienen plantas en sus propios hogares y no saben cómo utilizarlas. 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Vamos con la primera de la llamada, porque este programa, este programa de conseja, de ayuda, de orientación, empezó, y estas líneas telefónicas inmediatamente comienzan a sonar cuando este programa comienza. Vamos con la primera, la llamadita de hoy jueves, acá en vivo y en directo en radio, ayudando a todas las personitas que tienen problemas. Bienvenida al programa. ¿De dónde me llama?
0: Independencia.
7: ¿De la Independencia?
0: Sí.
7: ¿Cuánto tiempo lleva usted escuchando a Indio?
0: A ver, como 2 meses.
7: ¿Como 2 mesecitos?
0: Uh-huh.
7: ¿Y qué es lo que más le ha gustado de la programa? ¿Qué hizo que usted llamara y se comunicara con nosotros?
0: Todo. O sea, me impresiona que le den el clavo a todo.
7: Ah, bueno, hermana mía. Y cuénteme una cosita.
0: Uh-huh.
7: ¿Cuánto tiempo nos lleva escuchando más o menos?
0: 2 meses.
7: 2 mesecitos. Uh-huh. Ah, bueno. Bueno, pues, Sonita. Regáleme la fecha de la nacimiento.
0: 31 de mayo del 70.
7: 31 de la mayo del año 1900.
0: 70.
7: La 70. Veo en esta momento, en su fecha de la nacimiento, que usted es una persona noble, de buen sentimiento, de buen corazón. Una persona que siempre ha tratado de salir adelante, que ha tratado de surgir.
0: Uh-huh.
7: Pero me preocupa últimamente de que usted, hay veces que se siente cansada, que se siente agotada. Hay veces sin energía. ¿Me entiendes?
0: Sí.
7: Últimamente también la veo muy preocupada por una persona. ¿Quién ser?
0: Es la persona que estoy cuidando.
7: ¿Cuánto tiempo lleva cuidando esa personita?
0: 2 meses.
7: 2 mesecitos. Regáleme la fecha de nacimiento de ella.
0: 10 de febrero de 1932.
7: 10 de la febrero
0: de 1932.
7: El año 1932. Exactamente lo que me está marcando aquí en esta momenta. Últimamente hay mucha problema, mucha la dificultad. ¿Me entender?
0: Sí.
7: Pero sí le digo y le soy sincero y honesto, veo problemas naturales en ella.
0: ¿Problemas naturales?
7: Sí.
0: ¿Ya?
7: ¿Ella ya se hizo ver de la médico?
0: Sí.
7: Porque aquí en esta momento me marca, hermana mía, que últimamente hay veces que siente ella dolor en toda la cuerpa.
0: Sí.
7: Veces, hermana mía, que ni siquiera puede caminar bien.
0: Sí.
7: Y últimamente, hay veces, hermana mía, que ella se siente cansada, se siente agotada y mucho dolor en una pierna.
0: Sí.
7: Aquí lo estar bien.
0: Uh-huh.
7: Acortamiento de la vista. Y también veo mucho dolor en la parte de la cintura.
0: Sí.
7: Anda como muy olvidadiza últimamente.
0: Sí.
7: Porque aquí me están marcando y me están viendo indiecito, hermana, civilizar lo que estará apareciendo en esta la momento.
0: Ya.
7: ¿Me entender?
0: Sí.
7: Lo que va a hacer usted va a tener que traerla a la Maloja.
0: Pero es que ella no puede caminar.
7: Traerme la fotografía de ella.
0: Una fotografía.
7: Sí. Si ella no puede venir a... Que me traiga la fotografía y nosotros la vemos a través de la foto.
0: Ya.
7: Y vemos qué podemos hacer por ella.
0: Ya.
7: Porque ¿qué le dijo la ciencia médica? ¿La ciencia médica no le dijo así como una enfermedad del Parkinson?
0: Sí.
7: ¿Hace cuánto le dijo eso?
0: ¿Hace cuánto más o menos? Como 3 años.
7: Como 3 añitos.
0: Mm.
7: Por algo le decir, hermana mía, véngase a Malojita y traiga la Malojita que nosotros vamos a ayudarle.
0: Yeah.
7: ¿Listo?
0: Ok.
7: ¿Y nos va a venir a visitar?
0: Ya. Yeah.
7: Bueno, personita, que Dios la bendiga.
0: Ya, yeah, gracias.
7: La esperamos en Maloja.
0: Ya.
7: Yeah. Hasta pronto.
0: Hasta luego.
2: Que venga, sí, que vengan con mucha fe, porque sí, lo que dice el indiecito es pura verdad.
7: Mucha atención todas las personitas de la Valdivia y sus alrededores. 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Así como esta personita se comunicaba con nosotros, usted también se puede comunicar con nosotros en la vivo y en la directo. Usted también puede llamarnos y consultar, saber si ese problema ser natural o ser la postizo, saber si ese problema que usted tiene, que le está generando ese problema, que le está generando esa dificultad, es un daño o es algo natural. Porque ustedes saben, hermano mío, que hoy en día muchas personas, a consecuencia de un daño, de una brujería, de una maleficia, están sin trabajo. Muchas personitas en este momento están postrados en una cama, que muchas veces no saben qué es lo que les pasa, qué es lo que les sucede. Personas metidas en el alcohol, en las drogas, a consecuencia de un daño, de una brujería. Familias enteras destruidas por muchas veces una mala palabra. Por eso ustedes, hermano mío, que en este momento escuchan este programa, comuníquese. Estamos en la vivo, en la directo, y estamos ayudando a todas las personas que tienen problemas y que tienen dificultad. Me da la señal de que estas teléfonas siguen y siguen sonando. 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Vamos con otra llamadita. ¿Aló?
0: ¿Aló?
7: ¿Aló?
0: Necesito hacerle una pregunta, Diecito.
7: ¿Cuánto tiempo lleva usted escuchando la programa de nosotros?
0: Hace como 2 semanas.
7: 2 semanitas.
0: Sí.
7: ¿Y qué es lo que más le ha gustado en lo que usted ha escuchado la programa?
0: Todo lo que usted dice.
7: Todo lo que nosotros decimos.
0: Sí.
7: Bueno, madrecita, regáleme fecha de la nacimiento.
0: El 29 de marzo de 1966.
7: 29 de la marzo
0: de 1966.
7: Del año 1966.
0: Sí.
7: Veo que usted era una persona casada, ¿cierto?
0: Sí.
7: ¿Cuánto tiempo lleva casada?
0: 11 años voy a cumplir.
7: Regáleme la fecha de la nacimiento de su esposito.
0: 31 de agosto de 1964.
7: Uy, Virgen Santísima. Últimamente muchos problemas, muchas dificultades.
0: Sí.
7: Más exactamente, lo hace sincero y honesto, parece que ustedes comieran pólvora, porque andan a cada rato con la discusión, con las peleas, los problemas. Y veo, hermana civilizada, que hay veces que usted últimamente ha estado como desconfiando a esta persona.
0: Sí.
7: Veo como cierta desconfianza, y también le voy a ser sincero y honesto, como que usted le ha agarrado como un fastidio.
0: Sí.
7: Como que hay veces que no quiere ni que la hable, que le diga nada.
0: Sí.
7: Pero me preocupa de que últimamente también en ustedes las cosas no han andado bien en la parte hasta la económico.
0: Sí.
7: Porque dinero que agarran ustedes no le rinde, no le luce.
0: Sí.
7: Hay veces que usted se siente así como aburrida, se siente como desesperada.
0: Sí.
7: Con ganas de no hacer nada más y muchas veces de dejar todo botado.
0: Sí.
7: Pero usted al mismo tiempo lo pensar.
0: Sí.
7: Le voy a ser sincero y honesto. Hay una persona de por medio. ¿Usted sabía que había otra mujer?
0: Sí.
7: ¿Y cómo lo sabía usted?
0: Lo descubrí.
7: ¿Y cuándo lo descubrió?
0: Hace como menos de un mes.
7: ¿Por qué se lo decir?
0: ¿Ya?
7: Porque en esta la momenta veo que de un momento a otro el hombre empezó a cambiar con usted.
0: Sí.
7: Se puso frío.
0: Sí.
7: Indiferente. Habían veces que, hermana civilizada, él estaba en casita.
0: Sí.
7: Y como que él siente como la gana, como la desesperación de salir de la lugar de esa.
0: Sí.
7: ¿Me entender?
0: Sí.
7: Incluso habían veces que con usted, él llegaba como a la casa y él muchas veces a usted ni la tomaba en cuenta.
0: Exactamente.
7: O dígame si no es así.
0: Es verdad.
7: Hasta frío con usted para la relación íntima.
0: Sí.
7: Por algo se lo está diciendo, porque aquí en esta momenta, más exactamente, él de un momento a otro empezó a cambiar con usted.
0: Sí.
7: Esto fue de la noche a la mañana.
0: Ya. Yeah.
7: Y se debe a que la mujer le hizo un trabajo, lo tiene ligado y lo tiene atado.
0: Ah, ya. Yeah.
7: ¿Usted sabía?
0: No.
7: Por algo se lo decir, hermana mía.
0: Ya. Yeah.
7: Porque no han notado que hay veces así que anda como un poco rabioso.
0: Sí.
7: Como enojón.
0: Sí.
7: Que de pronto, hermana civilizada, él se pone así como de mal genia.
0: Sí.
7: Por algo se lo está diciendo, indiecito.
0: Ya. Yeah.
7: Lo que va a hacer usted, me va a tener que traer la getografía a la maloja.
0: ¿De quién?

0: verdad.
1: Madrecita, la espero entonces en Malojita.
0: Ya, señor.
1: Que Dios la bendiga.
0: Ya, gracias. Hasta luego.
1: Hasta pronto.
2: Que venga, sí, y que vengan con mucha fe, porque sí, lo que dice el indiecito es pura verdad.
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1: 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Hermanos míos, ya este programa está llegando a la final. 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

0: 8 de la mañana, un minuto.
1: ¿Qué tal? Buenos días, ¿cómo le va? Ya son las 8 de la mañana con exactamente un minuto. Jornada del día jueves 11 de junio, el más esperado del año, porque hoy comienza el Mundial de Fútbol. Señora, prepárese, caballero, prepárese. El día del caballero va a llegar temprano a tomar el control remoto. Caballero, prepárese. La señora va a tomar el control remoto y se va a sentar. Sí, si hay mujeres que les encanta el fútbol, obviamente, y van a disfrutar de esto también. 3 de la tarde, el partido inaugural entre México y Sudáfrica. ¿Cómo está Miguel Ángel? Listo para el Mundial, me dice. Problema es que la zurra no pasó nada. Oye, Italia quiere contratar a Pep Guardiola como técnico. Se está dejando querer Pep Guardiola. Vamos a algunas de las notas que vamos a destacar aquí en la Radio Austral. Buenas noches, había vecinos que estaban reclamando porque había demasiados fuegos artificiales en la zona sur de Valdivia. Estaban reclamando los vecinos, quejándose del tema. Estoy acá también con lo siguiente. Dirigente de la Feria Fluvial, no se puede culpar a nadie mientras dure la investigación. Obvio. En Chile, la presunción de inocencia siempre. Hasta que se pruebe lo contrario. Y a lo mejor hay gente que no tenía ni idea de comprar nomás, veía la oferta y listo. Fiscalía confirmó de que la taxista que fue encontrado fallecido era cercano a la familia de Julia Chuñil. Muy bien. Bombero evocó de un incendio en un carro de comida rápida, harto grande. Bueno. Vamos ahora con el diario Austral de Valdivia, de la región de los ríos, más bien dicho. Investiga muerte de taxista que era vecino y testigo en el caso de Julia Chuñil. Inician jornadas para prevenir riesgos en las redes sociales. Red de Comercio Ilegal no declaró más de 8 mil millones de pesos en impuestos. Director de Regional de Servicio de Impuestos, Hugo Brito, detalló alcances de la extensa operación delictual. PDI recibió saludos por aniversario 93 años. Mes de junio, el mes de la PDI. Detienen a asaltantes de camioneros en La Unión. 44 equipos continúan en campeonato regional del ANFA. Inicia la fiesta del Mundial 2026, que hace una fiesta. En Galería Réplica presentan la exposición Soñar en Llamas, de la artista Cutral Vargas. La contraportada. Niños y jóvenes artistas realizaron una actividad junto a la comunidad local. Versifal. 8 de la mañana con 5 minutos. Vamos a ir ahora con Radio Sago Osorno. Incautan droga y detienen a una mujer durante jornada de visita a la cárcel osornina. Profesora osornina denuncia robo de equipamiento clave para competir en Sudamericano de Judo. Radio Chiloé Castro. Ampliación del aeródromo Mocopulli se posterga para el 2030. Core critica la decisión. Puerto Vara aprobó histórica inversión de 600 millones de pesos para cofinanciar 5 nuevos carros de bomberos. 8 de la mañana, 6 minutos, La Tercera Online. Presupuesto 2027. Expertos anticipan que el gasto debería crecer en torno al 0% para cumplir una meta fiscal de gobierno. Jaime Campo calificó como show comunicacional de Boric la transformación de Punta Peuco en un penal para reos comunes. Fiscalía presentó acusación y pide 28 años de cárcel para el exalcalde Raúl Torrealba. Y ahora la teleserie de Perú, Keiko Fujimori supera a Roberto Sánchez por poco más de 650 votos, con el 98,2% de las actas contabilizadas por los comicios presidenciales del vecino país del Perú. Así que, bien. La cuarta. Fuerte video revela cobarde reacción de responsable. Muere ciclista atropellado por chofer fugitivo en La Cisterna. Ya. La 8 de la mañana con 7 minutos, saltamos al Mercurio. Expresidente Boric cuestiona embargo amoroso del CAE y se enfrenta a ministro Alvarado y Quirós. El exmandatario recibe crítica en medios y redes sociales por promesa incumplida de la condonación. Vamos a condonar la deuda del CAE, dijo. No lo hizo. Papa León XIV bendice torre de Sagrada Familia. Bueno, no le dieron los votos, faltó algo. Viene una onda bien especial en el Mercurio hoy día. Hoy arranca el Mundial récord con 3 países anfitriones, 48 selecciones, 104 partidos. Hoy le estaban pagando no sé cuánta plata a alguien para que vea todos los partidos. O sea, se encierra y ve todos los partidos. Había un premio de eso. Y le pagaban más encima. Y ya tenía auspicio con sándwich, bebidas, pizza y otras cosas más. ¿No será como mucho? 8 de la mañana, 8 minutos, la última noticia sobre escena joven que le disparó al asesino de su padre. La mamá, Maribel Muñoz, relata el drama de la familia después de que las pericias judiciales demostraran la inocencia de su hijo. Mira la última noticia a propósito de Camila Flores. ¿Tiene cámaras en el living? ¿Cómo evitar de que sus videos terminen en manos ajenas? El caso de la senadora Camila Flores alerta sobre los riesgos de digitalizar la vida cotidiana. Algunos tienen cámaras, ¿sabes para qué o no? Porque salen y dejan dentro de la casa un perrito o un gatito. Y algunas son cámaras bien especiales porque son camaritas con donde uno habla y se escucha y el perrito pone atención y obedece, o el gatito igual. Obedece las instrucciones que le dan. La 8 de la mañana con 9 minutos. La segunda. Tras contrataciones irregulares de censista, el INE abre su sumario y presenta una denuncia ante la Fiscalía. Irán anuncia el cierre por completo de todo tipo de embarcaciones en el estrecho de Hormuz. Trump dijo de que ha logrado sacar al estrecho de Hormuz 100 millones de barriles de crudo. ¿Quién dice la verdad? Comisión de Hacienda aprobó la solicitud del gobierno sobre aumento de la deuda pública a 6.200 millones de dólares. Ups. 8:10 de la mañana. Diario electrónico de moda. A poca hora de su comienzo, hay nuevas reglas arbitrales que van a regir en los partidos del Mundial 2026. Infantino, en la antesala del Mundial, es un momento de alegría y de celebración, dijo. Así que llegó el gran día. Así que les vaya muy bien a todos. Épico, los Knicks vencen a los Spurs con una remontada histórica y están a un triunfo de ser campeones de la NBA. Los Knicks de Nueva York ganaron 107-106. Partidazo, dicen que fue, no vi nada, pero fue partidazo, dicen los comentarios. ¿Cuándo viene el otro match, el otro partido? Siempre cuando busco esa parte de la información no la encuentro al tiro. Hoy los Spurs estaban ganando por 29 puntos y los otros, los de Nueva York, pasaron sobre ellos. Con 1,2 segundos en el reloj de posesión, los Spurs fueron a buscar la victoria. Mucho nervio, mucha tensión y la jugada salió mal. Remontada milagrosa, relató ESPN anoche. La serie está 3-1 a favor de los de Nueva York. El quinto duelo se jugará el sábado en San Antonio a las 20:30 horas de Chile. Ahí está. Así que el sábado a las 20:30. Aquí en la final es al mejor de 7. Muy bien. Son las 8 de la mañana con 12 minutos. Vamos ahora al tiempo. La Dirección Meteorológica de Chile indica que tenemos 8 grados, máxima de 12. Va a estar cubierto con lluvia débil en la mañana y en la tarde también, pero con un poquito de viento. ¿Está lloviendo ahora, Miguel Ángel, o no? Yo vivo para el sur, nada. En una de esas, llueve poquito. Mañana viernes, mínima de 4, máxima de 10, cubierto con lluvia. Gran parte de la mañana. El contraste, sábado, domingo y lunes, vamos a tener sol. El sábado, mínima de 1, máxima de 10. Domingo, mínima de 1, máxima de 9. Ambos días despejados. Hoy el domingo, ya. Vamos ahora con el AccuWeather. Weather, 8 grados en Valdivia, se estima una máxima para hoy de 11 grados, viento noreste a razón de 8 y hasta 20 kilómetros a la hora. Para mañana anuncia una mínima de 3, máxima de 12 grados. Lluvia en la mañana, nublado por la tarde. ¿Y también está anunciando sábado y domingo con sol? Mira, el contraste. Claro que va a estar heladito sin sábado y domingo. Vamos a esta hora a la costa. Niebla en los Molinos Curiñanco. Están con 7 grados. 7 grados también en Corral, Mancera, Isla del Rey. Chaiwin, 7 grados. Mewin, Mississippi, 7 grados. Cayumapu y Muffield tienen a esta hora 8 grados, lo mismo que entra el Cabo Pelchuquín, San José, Ciruelo y Lanco. Malalwe está con una temperatura de 5 grados, similar también en Panguipulli. 5 grados por allá en la montaña, Choshuenco, Pirihueco, Puerto Fuin, El Tume, Coñaripe, Liquiñe, toda esa zona donde hacen patria. También 6 grados a esta hora en Los Lagos, Antilwe y Calle Calle. Guayelwe tiene 7, al igual que Arique, Morrompuye, Piche y Ropuye, 6 grados. Similar temperatura también en Río Bueno, La Unión y Paillaco. Futrono, Lago Ranco, 7 grados Celsius. Vamos ahora con The Weather Channel. 9 grados en Valdivia, vamos a tener lluvia débil gran parte de la mañana y la tarde. Se espera una máxima de 12 y en la noche descenderá a 8 grados la temperatura. Cuando falten 26 minutos para las 6 de la tarde va a ser la puesta de sol. Para mañana anuncio una mínima de 3, máxima de 11, también cubierto con lluvia, nublado por la tarde. Vamos a traer un poquito de viento, hoy día y mañana. Un poquito nomás, no es para asustarse. Nada extraordinario para asustarse. ¿Ok? Indicadores económicos. Unidad tributaria mensual de junio, 71.506 pesos. El dólar 915 pesos 97 centavos. El euro, 1057 pesos 95 centavos. La UF, 40.768 pesos 69 centavos. Ups. El índice de valor promedio, 41.883 pesos con 17 centavos. No he visto el santoral el día de hoy. Según mi calendario, hoy día es San Bernabé. Ya. Bernabé y Trinidad. Bernabé Apóstol. Y también Trinidad. Felicidades, que lo pasen bien. Los que estén de cumpleaños, también les deseamos absolutamente lo mejor. ¿Ok? Hoy es el Día Internacional del Vino Rosado. Mira. Día Internacional del Lince. Qué bonito gatito ese. Sí. Son hermosos los linces. Día Mundial de la Lucha contra el Cáncer de Próstata. ¿Se hizo el antígeno prostático, señora, señor? O sea, en este caso, señores. ¿Y las señoras mandan a los caballeros que vayan? Que son más porfeos. Día Internacional del Síndrome KBG, que es una enfermedad rara que se origina por mutaciones en genes. Día Internacional del Juego. Juego, dije. Por si acaso. También tenemos por acá. El día de hoy en Chile es el Día Nacional de la Guardadora de Colación Familiar. Ah, no, de Colocación Familiar. Día Nacional de la Guardadora de la Colocación Familiar. Mira, a ver. Y respecto del apellido, sé que están de aniversario, pero en otra fecha. Vamos a buscar. Claro, el 19 de junio es el aniversario, próximo viernes. Y ya están con algunos protocolos de salud y todo ese tipo de cosas. Ya vamos a contarle un poquito más. Es el día 162, 203 días para que finalice el año. Esperamos de que estén estupendamente bien los cuidadores y cuidadoras. Saludos para los que están de cumpleaños, que sea un día bonito. Son las 8:19 minutos en el territorio chileno continental occidental, a excepción de las regiones de Aysén, Magallanes y la Antártica chilena, donde son las 9:19 con 19 minutos. 6:19 minutos en el territorio chileno insular occidental, Isla Rapa Nui e Isla Sanasi Gómez. 12:19 minutos en el tiempo universal coordinado. Esa es la hora mundial.
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Son las 8 de la mañana con 21 minutos ya en la Radio Austral. Tenemos a esta hora una temperatura de 8 grados en el centro de la ciudad de Valdivia. Está nublado, parece que va a llover más tarde, Va a llover, por lo menos está pronosticado de que va a llover. Esa es la situación que tenemos. En la zona de San Pedro, San Luis, anoche muchos fuegos artificiales alteraron el orden y dejaron a muchas personas muy nerviosas. Sobre todo considerando de que tenemos adultos mayores, gente que está enferma, niños. También tenemos personas con condiciones especiales, ¿no es cierto? Neurodivergentes. Y eso nos altera. Hay gente que está con crisis de pánico también con todo este tema. Entonces, los vecinos anoche estaban bien nerviosos con el tema.

0: Bombero está respondiendo a un llamado no clasificado en la Avenida España. La Avenida España, a la altura del aeródromo de Las Marías. En esa zona estaban.
1: ¿Habrá habido algún accidente otra vez?
0: Hubo un accidente ayer en la madrugada. Allí. De hecho, había... Nos comentó un auditor que había en el sector una zona que estaba donde fue el accidente, porque se tiene que haber derramado algún líquido. Habían tirado arena, tierra, ese tipo de cosas. Bueno, estaremos atentos a ver qué más novedades tenemos. Durante la noche, la población ya en Sabana, patrulla focalizada de la subcomisaría Oscar Cristi Gallo detuvo a un prófugo desde el año 2024 con dos órdenes de aprehensión vigente por receptación de vehículo y conducción en estado de ebriedad. El imputado registraba un amplio prontario delictual. Estoy mirando por acá. Las actualizaciones que tenemos. Bueno, estoy mirando aquí mucha información de que había lanzamiento de fuego artificial en San Luis y en esa zona anoche. Anoche a las 22 horas 10 minutos hubo un accidente de tránsito en Arauco con Yungay. Se trató de una colisión entre un vehículo menor y un motociclista. Y a propósito, precaución ahora, aparte de los motociclistas, los ciclistas, aparecieron la gente que anda en estos scooters eléctricos. Usen casco, usen iluminación, porque varios sectores no se ven. No se ven. Muy bien. Las 8 de la mañana con 25 minutos en la radio Austral de Valdivia.

Luego de la formalización de los 54 detenidos por que integraban una banda criminal que estaba dedicada a la comercialización ilícita de los recursos marinos y en la que figuran efectivos de carabinero, un ex director de Serenapesca, un funcionario municipal, los sindicatos de la Feria Fluvial de Valdivia se pronunciaron respecto al tema, ya que algunos de los trabajadores de esta se vieron involucrados. En relación a la masiva detención, el presidente del Sindicato Independiente Número 2 de Pescados y Marisco, María Eugenia Soto, señaló que apoyan a los locatarios. Estamos seguros de que los que nos estaban vendiendo con factura, nosotros no teníamos cómo saber si era verdad o era mentira. Todos compramos igual porque llegaban acá ofreciendo. Hoy estamos en la tela de juicio hasta un reportero de la municipalidad. ¿Qué desconfianza podríamos tener nosotros en comprar estos productos, manifestó? De igual forma agregó de que esperan la investigación para el bien de los asociados y recalcaron la presunción de inocencia para que puedan seguir trabajando, siempre, pues, siempre. Nosotros somos dueños de casa, de esto dependemos, es nuestro sustento, tenemos que seguir adelante porque nunca jamás había ocurrido algo así. Hay gente que lleva 50 años trabajando acá y fueron detenidos en consecuencia que jamás habían pasado por algo así. Claudia Órdenes, presidenta del sindicato número 1 del sector frutas y verduras, se sumó también a las palabras de Soto, indicando de que es importante aclarar el tema. No estamos culpando a nadie. Para eso es preciso de que la investigación avance en el tema y que sea de manera rápida. Estamos dando nuestro apoyo a los colegas porque, si bien fueron detenidos, eso no implica de que sean culpables. Creemos en la presunción de inocencia y que no se puede culpar a nadie mientras la investigación no termine. La investigación de la Policía de Investigación en conjunto con Ministerio Público terminó con una cincuentena de personas detenidas. Se inició el año 2024 y permitió establecer la existencia de una asociación criminal conformada por tres estructuras organizadas que comercializaban recursos marítimos y que operaban principalmente entre las regiones de los lagos y los ríos, abasteciendo posteriormente mercados, centro de distribución en otras zonas del país. Y por supuesto aquí, toda persona es inocente hasta que se demuestre lo contrario. Y en eso tiene que investigar la Fiscalía, la PDI, son los que tienen que entregar los antecedentes y seguir viendo qué es lo que sucede con todo el tema. Ocho de la mañana con 28 minutos en la Radio Austral. 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Unidades de emergencia acudieron hasta la avenida Picarte, esquina Carlos Hilker, por el atropello de un ciclista por parte de un vehículo menor. Fueron los bomberos de la octava compañía que acudieron al lugar, auxiliaron a la persona, un hombre joven que quedó tendido en el pavimento. Testigos vieron a la persona lesionada y consciente. No se informó acerca de las lesiones del ciclista.

0: El Cuerpo Bombero de Valdivia informó de que voluntarios acudieron también ayer en la tarde a un procedimiento por una alarma de incendio en la avenida Simpson con Tornagaleones, en el barrio regional. Al llegar al lugar, se comprobó que el incendio ha afectado a un carro de comida rápida ubicado en el frente de una tienda. Al lugar acudieron voluntarios de la 4ª, 5ª, 7ª compañía de bomberos de la ciudad de Valdivia. Oye, el food truck grande. Grande era. No se entregó mayores detalles del tema. Ocho de la mañana con 30 minutos. Vecinos de Valdivia organizan una campaña solidaria tras un violento incendio que redujo a escombro el hogar de una familia. El siniestro afectó la vivienda ubicada en calle Don Bosco, pasaje D50, donde César Ramón, Sonia Estrada y Victoria Ramón, 20 años, perdieron todas sus pertenencias y recursos. Ante la difícil situación, la comunidad está buscando recolectar aportes económicos mediante transferencia a cuenta vista. Mercado Pago de Sonia Elizabeth Estrada Fajardo, RUT 11.086.446-9. Número de cuenta 105-19-65957, asociada al correo soniaestrada.fajardo@gmail.com. Los organizadores recalcan que cualquier colaboración va a ser de gran ayuda para los afectados para ponerse de pie. Para poder reforzar la recaudación, este domingo 14 de junio se va a realizar una completada solidaria a partir de las 3 de la tarde en la sede social de la calle Don Bosco, justo en la esquina donde ocurrió la emergencia. En el lugar van a vender completo 2.000 pesos, además de trozos de queque a 1.000 pesos, pay de limón 1.500 pesos, con el fin de poder sumar fondos para el grupo familiar. A colaborar, ojalá que la fila sea larga el día domingo allí y colaboren todos, los vecinos. Quien más, quien menos, todos pueden colaborar. Hoy por ti, mañana por mí, dicen. La vieja frase esa, que ser solidario con los vecinos. Estamos a 28 minutos de que sean las 9 de la mañana en la Radio Austral, una emisora bien valdiviana, CD97. El Ministerio Público confirmó de que el taxista hallado fallecido en su vivienda en el sector de Huichaco, comuna de Máfil, era cercano a la familia Julia Chuñil, adulta, mayor, que estaba desaparecida desde noviembre de 2024. El deceso de don José Luis Raín en materia de investigación por parte de la Fiscalía. ¿Ya? Así es que según la información proporcionada por carabineros, recibieron la denuncia de la madrugada del sábado y se trasladó al lugar junto a la Brigada de Homicidios PDI, cuyos efectivos establecieron preliminarmente que no habría participación de terceros en su fallecimiento. No obstante, con el fin de esclarecer fehacientemente la causa del fallecimiento, se pidió servicio médico legal practicar autopsia de rigor. Se está a la espera de los resultados de esa diligencia. Por su parte, desde el Ministerio Público señalaron de que don José Luis Raín era cercano a la familia Chuñil y que frecuentemente realizaba traslado en su vehículo a todos los miembros de la familia, así como a otras personas en el sector, cobraba dinero por esta labor. Cabe señalar de que la primera instancia trascendió de que Raín habría trasladado a Javier Troncoso, hijo de Julia Chuñil, principal sospechoso en la investigación que lleva adelante la Fiscalía por el asesinato de la adulta mayor. Sin embargo, fuentes cercanas a la familia Achuñil señalaron de que José Luis Rain era un testigo clave que acreditaba la versión de la familia al momento de la desaparición de Julia Achuñil. Ante lo anterior, dado de que habría sido Raín quien el 10 de noviembre, dos días después de la desaparición, trasladó a Troncoso para comprar víveres para hacer un almuerzo y posteriormente habría ido al fondo La Fritz a buscar a Julia Achuñil, enterándose en ese lugar de que la mujer estaba desaparecida. La Fiscalía comunicó de que la Unidad Regional de Atención de Víctimas y Testigo se contactó con la familia del fallecido para brindar orientación y apoyo durante el desarrollo de esta investigación. Son las 8 de la mañana, 35 minutos. Este es un proceso judicial que todavía está en curso. Hay que esperar quién más va a arrojar. 25 minutos para que sean las 9 de la mañana en la Radio Austral. 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Bueno, ya se los comentaba yo, el 19 de junio es el día de la PDI, pero están adelantando todo, no sé por qué. Con saludos protocolares protagonizados por diversas autoridades e instituciones del Estado, ayer han continuado la actividad organizada en la región de Los Ríos con motivo de los 93 años de la Policía de Investigaciones de Chile. Durante la jornada concurrieron hasta el complejo regional de la PDI representantes de las Fuerzas Armadas como gobernador marítimo de Valdivia, capitán de navío litoral Juan Pablo Arancibia, el comandante de la tercera división de montaña, general de brigada Claudio Mardones. A ellos se sumaron gobernador regional Luis Cobertino, delegada presidencial Vicky Carrasco, seremi de seguridad pública Juan Agustín Meléndez, la fiscal regional de Los Ríos Tatiana Esquivel, el defensor regional Luis Soto y el director regional de gendarmería coronel Rafael Rojas. Los saludos protocolares continuarán durante la jornada de este jueves. Además, ayer se realizó un culto evangélico para conmemorar los 93 años institucional de la Tercera Iglesia Alianza Cristiana Misionera de Valdivia. En otra actividad organizada en el contexto del aniversario institucional, hoy se efectuará una misa de acción de gracias en la Catedral de Valdivia. El lunes 15 de junio, en dependencias del Auditorio del Complejo Policial Valdivia, se realizará una gala cultural con alumnos del Colegio de Música Juan Sebastián Bach. El martes 16 se conmemorará a los mártires institucionales en Cementerio de Río Bueno, donde está sepultado el mártir Piero Hernández, quien era originario de esa comuna. Además, el viernes 19 de junio, día aniversario oficial de la PDI, que cumple 93 años al servicio de la comunidad, se va a efectuar una formación e izamiento del pabellón nacional e institucional en el frontis del Complejo Policial Valdivia. El miércoles 24 se celebrará el Día del Comisionado PDI, fecha en que se agradece el apoyo del grupo de amigos de la institución. En tanto, el jueves 25 la PDI sostendrá un encuentro con la prensa regional. En el cierre del mega aniversario para el martes 30 de junio está programada la cuenta pública regional en dependencias del Hotel Pedro de Valdivia Dream. Previamente a las actividades aniversarios comenzaron con una visita a la escuela rural Huillinco, eso es La Unión, donde se efectuó una jornada con la comunidad para analizar avance de la ley 21.057 sobre entrevistas investigativas videograbadas. También se presentó a la comunidad de la provincia del Ranco la maqueta del nuevo complejo policial de La Unión y además se celebró el Día del Detective en Situación de Retiro. El jefe regional de la PDI Los Ríos, prefecto e inspector José Miguel Sea, comentó sobre las actividades. Tienen un enfoque esencialmente a acercamiento a la comunidad, con el mundo académico, nuestras autoridades, con la sociedad civil organizada y obviamente con nuestros socios estratégicos, no solamente en el ambiente público, sino que también del privado. Lo importante para nosotros es informar a la comunidad sobre cuáles son los resultados, logros y cuál es el trabajo que ha realizado la institución durante el último año, donde hay importantes noticias que buscamos comunicar. Sin embargo, la actividad donde formalmente vamos a rendir cuentas en el día 30 de junio, cuando se realice la cuenta pública de la PDI Los Ríos, señaló. Ya. Saludo a todos los funcionarios y funcionarias de la PDI que están en sus actividades correspondientes a su mes aniversario, que el día aniversario, repito, es el 19 de junio. 20 minutos para que sean las 9 de la mañana. Se invita a una reunión a todas las personas que deseen participar de una banda instrumental. La invitación también se extiende a niños de 9 hasta 12 años, pero acompañados con un apoderado u tutor. La reunión se llevará a efecto este viernes 12 de junio, es decir, mañana, a las 19 horas 30 minutos en la sede de la Villa Don Max, ubicada en Santa Teresa con Santa Filomena. Lo esperamos. Junta de Vecinos Rural 24 Kitaki cita a reunión extraordinaria el sábado 13 de junio a las 10:30 de la mañana en el quincho de Don Mario Salinas. Se pide asistencia y puntualidad por los temas a tratar que quieran requieren tomar decisiones con la Asamblea. La Junta de Vecinos número 16 Angachilla, ubicada en René Schneider, al lado del Liceo Industrial, cita a reunión el sábado 13 de junio a las 18 horas. Se pide asistencia y puntualidad. Porque a veces no van, no participan. Entonces es importante que asistan a estas reuniones. La parroquia San Pablo, diócesis de Valdivia, comunica a toda la comunidad que a partir de este domingo y en adelante, la misa dominical se celebra en la parroquia San Pío X a las 10:30 de la mañana. Desde ya agradecemos la comprensión, lo invitamos a seguir participando con fe y esperanza con nuestra Eucaristía Dominical. Donde dos o tres estén reunidos en mi nombre, allí estoy yo en medio de ellos. Nota que lo enviara el padre Carlos. Y está motivada la gente de la parroquia San Pablo, sector populoso, Valparaíso y alrededores, para levantar su iglesia, ¿no? Así que hay que trabajar, harto ñeque va a haber que ponerle. Y sobre todo, muchas instituciones siempre pueden colaborar de una u otra forma, ¿ya? Así que tienen que ponerse en contacto directamente con lo de la parroquia San Pablo. En sus redes sociales tienen información donde depositar, transferir y todo eso que quieran colaborar. Vamos a hacer una pequeña pausa. Volveremos enseguida con notas destacadas del país.
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3: 8 de la mañana, 43 minutos.

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0: 16 minutos para las 9 de la mañana en la radio austral, perdón. Luego ya viene la ronda matinal en el Cambalacha antes, ¿ya? Muy bien. Vamos con algunas notas del país que son destacadas a esta hora de la mañana. Presupuesto 2027, los expertos anticipan que el gasto debería crecer en 0% para poder cumplir la meta fiscal del gobierno. Para los expertos, los economistas, el pasar desde un déficit fiscal estructural de 2,6% del PIB 2026 a uno de 1,8% del PIB el próximo año constituye un ajuste fiscal importante, lo que llevará a un erario 2027 restrictivo. Jaime Campos calificó como un show comunicacional que Boric y la transformación de Punta Peuco en un penal para reos comunes. El ministro de Agricultura además defendió la segregación penitenciaria para violadores de derechos humanos u otros delitos, así como eventuales indultos humanitarios, incluso en el caso de Miguel Krasnov. También planteó de que la centroizquierda va en la senda de la irrelevancia política por ser vagón de cola al Frente Amplio y al Partido Comunista, se refirió. Fiscalía presentó acusación y pide 28 años de cárcel para el exalcalde Raúl Torrealba. El escrito ingresado en el cuarto juzgado de garantía de Santiago acusa al exalcalde de Vitacura de 29 delitos de fraude al fisco. Estos son de cuello y corbata. 6 delitos de declaración maliciosamente incompletos de impuestos, 1 de lavado de dinero y 1 de obtención indebida de devolución de impuestos. Según la Fiscalía, el perjuicio al municipio alcanza los 766 millones de pesos. Este es Raúl Torrealba, el que se llevaba con los sobres blancos, pero con puro billete, no más para la casa. Y que no encontraron dónde guardó la plata. Inclusive vinieron a ver una casa en el sur que tenían por Puerto Vara, por ahí más o menos era, me acuerdo. No encontraron nada. ¿Dónde tiene la plata? ¿Dónde está hibernando? Un ciclista de aproximadamente 50 años ha perdido la vida tras ser impactado por un vehículo que transitaba a alta velocidad en la comuna de La Cisterna, región metropolitana. Se trata de un hecho ocurrido durante la madrugada de hoy jueves y que alertó a los vecinos, tal como quedó registrado por distintas cámaras de vigilancia. El responsable del atropello apretó el acelerador una vez concretada la tragedia. Hasta ahora no ha sido identificado ni detenido. Se está haciendo seguimiento de cámaras para aclarar el tema. Trece minutos para que sean las 9 de la mañana. En 15 segundos lo perdió todo y ahora sospecha del banco. Habla adulto mayor que sufrió asalto y robo de finiquito. La víctima apunta una serie de irregularidades al momento de ir a retirar la platita a una sucursal en la comuna de Conchalí. Lo atacaron cuando estaba con su nieto. Le robaron 1 millón de pesos, más o menos. La víctima dice, venían siguiéndome porque yo cuando volví al colegio con el nieto estaba encima mío ya. Eran 4 tipos. Era un viejo como de 40 años, grandote, y los otros eran más jóvenes, señaló. Dice, creo que los antisociales pudieron haber ser dateados. Además tengo una sospecha, ¿por qué un guardia estaba pegado a un computador? No creo que sea la primera vez que pase esto. Mira, lo que observó y lo que dijo. Ya. Puerto Vara aprobó una histórica inversión de 600 millones de pesos para cofinanciar 5 nuevos carros de bomberos. El alcalde Tomás Gárate destacó la aprobación unánime de la iniciativa por parte del Consejo Municipal. Se renovará la flota que tiene más de 30 años, señaló. Preocupación genera financiamiento de proyecto estratégico de salud en la región de Los Lagos. Consejeros regionales sostuvieron una extensa jornada de trabajo con representantes de Seremi de Salud y Servicio de Salud en el marco de la disposición de anteproyecto regional de inversión ARI 2027. Ampliación del aeródromo Mocopulli se posterga hasta el 2030. Core criticó la decisión. La Dirección de Concesiones del MOP confirmó de que la obra de modernización y ampliación de ese terminal aéreo van a permanecer congeladas durante los próximos años. Consejeros regionales calificaron como incomprensible la demora. Solicitarán explicaciones formales al organismo. Incautaron droga y detienen a una mujer durante una jornada de visita en la cárcel Osornina. El personal advirtió movimientos inusuales por parte de la implicada y fue detenida y descubrieron la droga. Tras contrataciones irregulares... Tras contrataciones irregulares de censista, el INE abre sumario y presenta una denuncia ante la Fiscalía. El organismo se manifestó en base a un informe emitido por la Contraloría, el cual detectó contratación de 16 personas con antecedentes penales, 14 extranjeros que no estaban habilitados para trabajar en el país. Fatal secuestro en Pedro de Valdivia. 3 hombres y 2 mujeres arriesgan hasta penas de cárcel. Se trata de un caso ocurrido en octubre de 2025, cuando un joven fue encontrado muerto y con signos de haber sido agredido. La PDI Temuco detiene a joven por hurto y porte de arma cortante. Adolescente realizó robo al interior de una tienda de retail en pleno centro de la capital de la región de la Araucanía. Diez minutos ya para que sean las 9 de la mañana. Vamos a hacer una pequeña pausa, volveremos con los deportes.
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5: 8 de la mañana, 52 minutos.

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El día de hoy tenemos básquetbol laboral. Son buenos los partidos de básquetbol laboral, ¿eh? Bien entretenidos. Así que para la jornada de hoy, en el Coliseo Municipal, a contar de las 20 horas por el Grupo B, tenemos AD Paolo Basket y WS Laboral. 21 horas por el Grupo B, Teniente Benigno B versus Municipalidad. Esperamos de que les vaya súper bien. Y el día sábado viene todo lo que es el Baby Fútbol Laboral en el Gil de Castro y también en el Félix Gallardo. Va a haber competencia oficial del Campeonato de Fútbol Mayores 55 años mañana desde las 7 de la tarde en el Félix Gallardo. Así que esperamos de que les vaya muy bien. Y el reciente fin de semana se disputaron los encuentros de ida correspondientes a la segunda fase del Campeonato Regional de Clubes Campeones de ANFA Los Ríos 2026 en la categoría Senior y Damas. En relación a los varones mayores de 35 años, Teniente Benigno y Naval Calle Calle empataron a 1 en Valdivia. Y de local, Wander General Lago derrotó 2-0 a Juventud de Pelchoquín. En las ánimas, Cerro Porteño empató con Lácteo Valdivia a 3. Progreso le ganó 2-0 a Royal de Futrono. En el Municipal de Panguipulli, Naval perdió 2-0 ante Atlético Merino, Naval de Panguipulli. Y en el Municipal 2, Delanco Malalhue perdió 4-1 a frente a Club Deportivo Panguipulli. Liceo Payaco derrotó 4-2 a Juventud Delanco. En el Centenario de La Unión, el Club Deportivo Centenario empató a 2 con gol y gol de Vivanco. En el Municipal de Lago Ranco, Cudico Delanco derrotó 5-2 a Inao. En el Municipal de Reumén y Ligüe, de Lago Ranco, venció 2-1 a Florencio Aelor. En el majestuoso y hermoso Estadio ANFA de San José, los Bravos de la Unión Deportivo empataron sin goles con 5 de Abril. Le dicen los Bravos porque son de color rojo sus camisetas, ¿eh? Por eso, rojo y blanco, histórico los de la Unión Deportivo. Seguimos con el Municipal de Futrono. Coique cayó 4-0 ante el Arturo Prat de la Unión. Vámonos al fútbol de las damas. En la categoría femenina, todo competidor. En el Félix Gallardo, la Universidad Austral le ganó 2-0 a Campero de Panguipulli, mientras que San Luis perdió 3-2 ante Esmeralda de Río Bueno. En el Estadio Bicentenario de Río Bueno, Capitán Godoy derrotó

Centenario de la Unión. Las locales golearon 4-1 a Iligüe de Lago Ranco. Los partidos de vuelta se van a disputar este domingo 14 de junio en programación que se confirmaba anoche en dependencia del ANFA regional. Así es que teniendo la programación estaremos informando. Se realizó el sábado 13... Se va a realizar el tradicional ceremonia de premiación anual organizada por la Asociación de Rodeo de Chile Valdivia, y en la ocasión se reconocerá a los mejores exponentes de esta disciplina durante la reciente temporada, incluyendo a los mejores clubes, criaderos, rodeo, premios de trayectoria, entre otros. Ya, que les vaya bien. Durante el fin de semana se va a desarrollar la cuarta versión del Hybrid Race Valdivia, esta vez en su edición de invierno. La actividad organizada por la Corporación Deportiva Los Monos se realizará en el Parque Sabana entre la 12 y el 14 de junio, o sea, viernes, sábado y domingo. La oportunidad del evento híbrido posee una característica distintiva dentro del circuito nacional, mientras que gran parte de estas competencias se desarrolla en entornos urbanos. Los segmentos de carrera del Hybrid Race Valdivia se realizará en senderos naturales del Parque Zaval. Han estado preparándolo, dice. En la edición, los corredores corren el circuito de la Laguna de los Lotos, enfrentando un trazado de trail rodeado por bosque nativo, lo que aporta un componente técnico paisajístico único en experiencia. Desde la organización destacaron de que esta ocasión hay aproximadamente 500 corredores inscritos, tanto en pruebas individuales como en parejas, siendo el mayor número hasta la fecha. Como ejemplo, la primera versión tuvo apenas 70 participantes y ahora creció. Es que si se organiza bien y es bonito, la gente le gusta venir. Así es que buena suerte para Hybrid Race el fin de semana, que van a estar con Tutti, con toda esa actividad. ¿Cómo es que decía la voz en off del tío conductor? Muy bien, Colombo, gracias. Llegó el momento. No, pero a este otro le sale mejor, a mí nadie más. Comienza el Mundial el día de hoy. México y Sudáfrica balarán hoy la primera pieza de la gran fiesta del fútbol en el partido inaugural del Mundial 2026, que por primera vez se disputará entre 48 selecciones en tres países. Justo a las 15 horas 3 de la tarde de Chile se dará el pitazo inicial de este duelo, que pondrá fin a 3 años y medio de espera desde el día en que Argentina levantó la Copa del Mundo tras vencer en definición a penales a Francia, Qatar 2022, disputado en diciembre a causa del calor en el país organizador. Y a las 22 horas, República Checa y Corea del Sur se enfrentarán para cerrar la jornada. Si bien la mayoría de los encuentros se disputan en Estados Unidos, México se convertirá en la primera nación en ser sede por tercera vez de un certamen en esta categoría, tras recibir los mundiales de 1970 y 1986, en los que los campeones fueron sudamericanos, Brasil de Pelé, la Argentina de Maradona. Oye, cada vez que le ha tocado a México han habido momentos especiales, ¿no? En una de esas, este año también lo hay. Así es que 3 de la tarde comienza el Mundial de Fútbol. Suerte para los sudamericanos. Nosotros los chilenos los vamos a aplaudir. Que les vaya muy bien a todos. Hasta aquí la primera edición del Informativo Austral. Personas fallecidas en Valdivia o vinculados con la región de Los Ríos. Luis Ricardo Núñez Álvarez. Cecilia Beatriz Valverde Aburto, la señora Chechi. Ella venía siempre a los estudios de la Radio Austral, conversaba, tenía un momento siempre especial con don Gastón Curigual, conversaba mucho. Juanito González también la recibía, conversaba mucho con ella. A ella le gustaba pasar a la radio siempre a visitarnos, así que tenemos un recuerdo especial de ella y también mucho cariño para su familia en este momento, ¿ya? Ella está ahora trascendiendo. En este instante. El tiempo. Para el día de hoy, nublado con lluvia. Se espera una máxima de 11. En la tarde puede que tengamos un poquito de viento. Mañana también va a llover. 4 y 9 grados la extensión.

0: Prima. A esta hora no pasa nada, está nublado. Está nublado, no está lloviendo, por lo menos aquí en el centro de Valdivia. Farmacia de turno, la del formulario, Camilo Enrique 780. Hoy saludamos a Bernabé y Trinidad en el día de su onomástico. ¿Había un peluquero, Bernabé, que era famoso? Que trabajaba allí en Arauco. ¿Te acuerdas? No me acuerdo el apellido. Ya me voy a acordar. Si alguien está en la sintonía y se acuerda, nos avisa. Muchas gracias por la sintonía. Que tengan un bonito día.
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0: En Radio Austral le indicamos la hora.
6: 9 de la mañana, 4 minutos.
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8: Vamos al Cambalache, se vende un equipo musical en 30 mil pesos, una bicicleta en 15 mil, también un taladro en 10 lucas, pero está malo, es para repararlo, puede servir para repuesto. En una de esas, llame al 941-22-8916, 941-22-8916. Se vende una litera metálica en buen estado, valor precio 60 mil pesos. Llamar al teléfono 997-88-5506. 997-88-5506. Cuando las casas son chicas y la familia abundante, salva las literas. Escuche bien, tenemos una señora que hace reciclaje, así es que ella intercambia revistas por jeans usados. A veces los jeans usados no le damos buen uso, están ahí abandonados y si los quiere botar, haga mejor el intercambio con interesantes revistas. Intercambio de revista con jeans usados. Llamar al 989-77-3802. 989-77-3802. Se vende una trotadora con muy poco uso y está en perfecto estado, 150 mil pesos. Un escritorio bastante amplio con una silla que está impecable en 150 mil pesos. Llame al 995-91-9881. El escritorio y la silla van juntas, por eso ese valor, 150 lucas. 995-91-9881. Se está vendiendo una taza de baño y una tina de 1,20 m en 40 mil pesos. Interesado, llamar al 976-58-61-18. 976-58-61-18. Se vende una betonera, tal cual como lo escuchó. La betonera está en muy buen estado, ideal para la construcción, ampliaciones o trabajo en casa, motor funcionando, tambor metálico impecable, con sus ruedas sin ningún problema, fácil de mover, lista para usar. Interesados, 250 mil pesos. Llamar al 9-3223-2453. 932-23-54-53. Tiene a la venta el caballero ahí la betonera en 250 mil pesos. ¿Vale? Oye, si la compro por último la rienda, no es malo. Tenemos dos oportunidades bien interesantes. Escucha la primera. Se vende un bastón ortopédico en 10 mil pesos, una silla de rueda en 40 mil, un ejercitador de pierna ideal para movilidad del adulto mayor en 70 mil pesos. Llamar al 941-07-0711. La segunda oportunidad, que también es interesante, porque ambos artículos están en perfectas condiciones. El primero, se vende una cama de place y media muy poco uso sin detalle en 100 mil pesos. Y también una calefactor Toyotomi que está en perfectas condiciones funcionando en 220 mil pesos. Está ideal. Llamar al 984-87-2122. 984-87-2122. Para alguien que quiere emprender, este es ideal también. Se vende furgón escolar Peugeot Expert Petrolero año 2014 con motor nuevo, un solo dueño, todos los papeles al día en 13 millones de pesos. Interesados pueden llamar al 994-28-3956. 994-28-3936. Seguimos por acá. Oye, esta oportunidad sí que está buena, ¿eh? Se vende una combustión lenta Amesti, está en perfectas condiciones, muy poco uso. Lo que pasa es que la familia tomó una determinación y cambió a otro sistema de calefacción y la combustión lenta está, pero radiante, muy buenas condiciones. Y se va en 250 mil pesos. El que llegue primero con la platita se la lleva. Llame al 939-05-97-77. 939-05-97-77. Muy bien. Eso es todo. Ah, me queda un refrigerador. Se vende un refrigerador Samsung. Está funcionando en 200 mil pesos. Creo que era dos puertas, si no me equivoco. Llaman al 931-70-5103. 931-70-5103. Eso es todo. Buen día.
7: 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Gracias. 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
6: Nueve de la mañana, 11 minutos.

¿Qué tal? Buen día, ¿cómo le va? Las 9 de la mañana, 12 minutos. Ya estamos a esta hora en la ronda matinal de la Austral para compartir este día junto a Bernabé, junto a Trinidad. Que lo pasen estupendamente bien el día de hoy. Los que están de cumpleaños, un fuerte abrazo, cariñosos saludos para nuestros estimadísimos cuidadores, cuidadoras. Que tengan un mejor día. Ánimo, fuerza, buena energía el día de hoy. Brillen, iluminen. Esa es la idea. ¿Cómo está don Miguel Ángel? Anda radiante, igual que la jefa, la señora Durne. ¿Cómo está, jefa? Está bien la jefa. Qué bueno, la señora Durne dice que está bien. Muy bien. Tenemos buena música, buena compañía para todos ustedes a esta hora de la mañana. Ayer espantamos el frío, con buena música toda la mañana. En la tarde también, por supuesto. Y el día de hoy vamos a tratar de alegrarlo porque está medio oscuro el día. Llega, no tenemos sol y como que nos sentimos mal. Pero están prometiendo para el sábado y domingo buen sol. Vamos a ver. Llega la gran luz a Cuñaguayo, mi regalona.

Las 9 de la mañana con 16 minutos. Las 9 de la mañana con 16 minutos. Acompañándoles como siempre a esta hora de la mañana, su Radio Austral, una emisora bien valdiviana, CD97. Saludos para todos los amigos que están en la sintonía. Por allí el profe don Juan Mera Lucero. Muy buen día, estimados amigos de la Radio Austral. Saludos a los que escuchan y un abrazo siempre para todos ustedes. Gracias, don Juanito Mera Lucero. Que esté muy bien. Cuídese usted, ¿ya? Así que esperamos de que esté estupendamente bien. ¿Quién más nos escribió por acá? ¿Algún saludo, algo por el estilo? Sara Salinas Lovera. Buenos días, amigos. Hoy que me siento tan bien cuando nos dicen amigos. Porque los amigos uno los elige. Claro, los amigos uno los elige. Así es. De la Villa Bosque, Entre Ríos, el cariñoso saludo de Marina González para todos ustedes. Gracias. Joel Moisés también. Gemita Figueroa, que quiere saludar a su mamá, que hoy se encuentra de cumpleaños. Feliz. Adivine cómo se llama la mamá. Gemita Figueroa. De parte de su hermanito Agustín. Y Tomasito, mucho cariño, mucho amor, le deseamos lo mejor del mundo a la mamá, un abrazo gigante para ustedes, que estén muy bien. Mi familia es pequeña, pero somos amorosos. Bien, Gemita Figueroa. Saludos para la mamá, entonces. Miriam Romero Villa, buenos días, Radio Austral, señora Miriam, que tenga un bonito día. Lo mismo para la señora Patricia Cáceres Beringer, le deseamos lo mejor. A la señora Silvita Navarro Delgado, señora Silvia, que tenga un bonito día. Francisco Vidal, mira, Valdivia, cuídense, revisen la estufa, conduzcan con precaución. Sí, don Panchito, bueno, don Francisco Vidal. Marcelo San Martín Gómez también, saludos para usted. Carmen Vázquez, saludos, que estén muy bien. Para subir los precios, ahí no lloran nada, dice Carmen Vázquez. Pucha, Carmen, estamos así. María Andrade, buenos días, que lo pasen bien. Ah, se refería a que los locatarios del Persa, perdón, de la Feria Fluvial indica de que ellos compraban, pero como había oferta, compraban, pero no tenía idea la trazabilidad, impuesto interno, de dónde viene. Así que ahí critica la señora Carmen Vázquez, dice, pero para subir los precios ahí no lloran. Bueno. Ángela Albornoz, buenos días, Radio Austral. Para usted, Ángela, que tenga un bonito día. Cuídese. Tenemos más amigas y amigos que nos escriben. Ahí los vamos saludando, por supuesto, a todos ustedes. Que estén muy bien. ¡Ah! Gemita Figueroa, ella es la que está de cumpleaños. Buenos días, amigos de la Radio Austral. Yo, Gemita Figueroa, me encuentro de cumpleaños, yo y mi hijo. Ah, yo, y mi hijo escribió. Mira, ahora entendí, pues. Gemita Figueroa, usted entonces, feliz cumpleaños, que lo pase muy bien. Es que todavía el desayuno no es muy bueno, entonces por eso me falta todavía unos par de tacitas de café más, me enchufa al tiro. Entonces, de nuevo, Gemita Figueroa, feliz cumpleaños, que lo pase muy bien. De parte de Agustín y Tomasito, que son sus hijos, que la adoran a la mamita y le desean lo mejor del mundo para Gemita Figueroa. ¿Ahí sí? ¿Estamos ok? Muy bien. Felicidades, Gemita. Que tengas un bonito día. Vamos a la música.

Las 9 de la mañana con 23 minutos, llega esta época del año y hay que tener cuidado con las mascotas. Ojo, cepillen el pelito. Es que a veces se mojan y se forman unas motitas que pueden generar un nudo y en la piel provocan heridas. Hay que cepillar los perritos, los gatitos igual, hay que cepillarlos porque mucho caída de pelito, ¿ya? Si tiene mascotas que ingresan a la casa, hay que limpiarle las patitas, hay que secárselas, ¿ya? Muy bien por eso. También hay algunos que les gusta andar el perrito, le colocan las capitas famosas, ¿no es cierto?, para que estén abrigaditos, sí. Pero cuando usted ya captó que la casa está más o menos abrigadita, tipo 11 y media, las 12, hay que sacarle la capita a los perritos porque se sienten mejor ellos. Porque el exceso de abrigo puede provocar después de que el cuerpo no reaccione, fácilmente se pueden resfriar, fácilmente, ¿no es cierto?, pueden tener otro tipo de situación. Es importante allí sopesar el tema ya en la tarde, noche, sí, está bien para que estén abrigados, pero en el día sacarle la capita para que ellos también, como se dice, respiren, se sientan mejor, se pegan su oreadita. Hay que hacer este tipo de cosas con los perritos. Llega esta época, se ha dado cuenta que los gatitos y los perritos como que comen más. Obviamente hay una demanda de más energía, porque como hace frío, se acelera el cuerpo y hay un desgaste de energía. Entonces hay que comer un poquitito más los perritos y los gatitos para que estén bien energéticamente, para que estén mejor. Hola, buenos días, soy Celia, quiero saludar a mi nietecita que está en camita, está enfermita. Ella tiene 10 añitos, es mi regaloncita. Pucha, ¿cómo es que se llaman? Los abuelos tienen regalones a todos los nietos. Así que bien. ¿Cómo se llama la nieta? Leo aquí textual, Grace. ¿Se llamará así o no? Ya, querida Celi, ahí enviamos el saludito para la nieta. Que se recupere y que esté mejor. 9 de la mañana, 26 minutos en la ronda matinal de la Austral.

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11: 9 de la mañana, 33 minutos.

0: 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Mira, nos había escrito don Richard Veloso, porque su mamita, la señora Juanita, la vez estaba de cumpleaños. Fue culpa mía, se me pasó el saludo. Si no me equivoco, el cumpleaños fue el martes, ¿ya? Así que para Juanita Lavé, aunque sea tarde, feliz cumpleaños, que esté bien, de parte de su hijo Richard Veloso, que le desea lo mejor del mundo y que la salud, sobre todo, de manera, le acompañe. Esa es la parte importante de este saludo. Estamos a 20 minutos de que sean las 10 de la mañana. Y preparándonos porque el próximo domingo 21 llega el invierno. De madrugada, voy a ver bien la hora, espéreme. A las 4 de la mañana, 24, 25 minutos, por ahí más o menos 26 minutos, llega el invierno, el domingo 21. El 19 es el Día del Padre, el 21 también. El 19 es el día oficial y el 21 junto con el invierno también es el Día del Padre. Algunos calendarios aparece el 20 feriado, no es feriado. Porque el día de celebración de los pueblos originarios es el domingo 21, ¿ya? Con el cambio de al invierno, ¿no es cierto?, de estación, ahí es originalmente el 24, pero se va moviendo de acuerdo a cómo es el día del cambio del otoño al invierno, del invierno para adelante, ¿vale? Más que nada eso, porque, repito, hay algunos calendarios que aparece el 20 rojo. No es feriado, por si acaso. Vamos a ir a la música, estamos en la ronda matinal de la Austral.
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Siete, solo un minuto que nos separan de las 10 de la mañana. 7 minutos de las 10 de la mañana en la ronda matinal de la Radio Austral. El municipio de Valdivia abre segunda convocatoria del Fondo para Fortalecer Sistema de Aguas Potable Rural. El formulario de postulación y las bases completas se encuentran disponibles en la página web del municipio y también pueden solicitarse directamente en la sección de Desarrollo Rural. Así que es una buena oportunidad para lo que es Sistema de Agua Potable Rural, ver cómo son estos proyectos. Estamos a 6 minutos de las 10 de la mañana. Bomberos ha debido concurrir a la zona del Fuerte de Niebla. No indican qué es lo que es. No está clasificado, así que están de todas maneras desplegados en esa zona viendo qué es lo que pasa. 6 minutos para las 10 de la mañana en la Radio Austral.

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1: 2 minutos para las 10, comienzan a caer las gotitas de agua en pleno centro de Valdivia. 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
11: 10 de la mañana, 2 minutos.
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1: Nuevo sinceramiento. Hacienda ajusta a la baja la meta de crecer 4% al final del gobierno. El ministro de Hacienda, Jorge Quirós, dio cuenta de un nuevo sinceramiento en las proyecciones del gobierno. Durante su exposición este miércoles en la Comisión de Hacienda del Senado, donde se discute la mega reforma del Ejecutivo, el jefe de las finanzas públicas ajustó a la baja las estimaciones de crecimiento del Producto Interno Bruto chileno en los próximos años. En concreto, Quirós proyectó una expansión de 3% en 2027 y 2028, mientras que en 2030 sería de 3,5%. Nuestra aspiración ha sido siempre llegar al 4%, pero de nuevo estamos siendo prudentes con las proyecciones en esta materia, reconoció el ministro. Con esto, el objetivo que se fijaron tanto el presidente José Antonio Kast en campaña como Quirós al asumir Hacienda no se cumplirá. A ello se suma el sinceramiento ocurrido el día martes, cuando el titular reconoció que tampoco habrá equilibrio fiscal durante este gobierno, otra de las principales promesas económicas de campaña. INE contrató censistas con antecedentes penales u orden de expulsión. Reparos al sistema de contratación de censistas para el censo 2024 realizó la Contraloría General de la República, que constató que el Instituto Nacional de Estadísticas, INE, empleó a 16 personas con antecedentes penales por estafa, robo, hurto, lesiones y tráfico de drogas. Además, la revisión de contratos muestra que el INE contrató a 14 extranjeros que no estaban habilitados para trabajar en el país. En detalle, 5 de ellos corresponden a ex residentes definitivos o temporales transitorios a los que se les revocó la residencia por diversos motivos. Incluso uno de ellos mantenía pendiente una expulsión administrativa del país. La Contraloría General de la República dijo que 6 de las 16 personas contratadas presentaron certificados de antecedentes donde, si bien estos indicaban condenas, la empresa encargada al momento de recibirlos no cumplió con su deber de validarlos ante el Servicio de Registro Civil e Identificación, por lo que no advirtió que dichas personas tenían condenas. Asimismo, en otros 10 casos, el organismo directamente no acreditó que haya requerido tampoco tales certificados al realizar las contrataciones, se apunta en un comunicado oficial. No se constató, además, que más de 130 personas contratadas contaran efectivamente con los antecedentes educacionales requeridos para los cargos de coordinador de local censal y gestor administrativo.
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2: Damos paso a las informaciones regionales en Panorama Regional. Ayer, el Juzgado de Garantía de Valdivia formalizó a 55 personas por su participación en una red delictual dedicada a la comercialización ilegal de productos del mar. Durante la audiencia se decretó prisión preventiva para 4 de los principales líderes del grupo, considerados un peligro para la sociedad. La Fiscalía informó que esta organización operó durante al menos 2 años, traficando grandes volúmenes de recursos pesqueros desde la región de los lagos hacia Valdivia, con ramificaciones en la Araucanía y la región metropolitana. Además, se identificaron diversas actividades ilegales como la comercialización de especies sobreexplotadas y lavado de activos, alcanzando una actividad económica de más de 8 mil millones de pesos. Se realizaron 58 allanamientos en 5 regiones, donde se incautaron 11 toneladas de salmón, dinero en efectivo y otros bienes. La investigación continúa con un plazo de 100 días establecido por el tribunal. En otro ámbito informativo, el pasado fin de semana se cerró el proceso de selectivos del ciclismo en la región de Los Ríos, eligiendo a los representantes para 2 importantes acontecimientos nacionales. Los Juegos Deportivos Escolares se llevarán a cabo en Valparaíso, mientras que los Juegos Binacionales de la Araucanía tendrán como sede a Los Ríos. Clemente Jaramillo, estudiante del Colegio Alemán en La Unión, destacó en las selectivas, ganando con amplia ventaja en las pruebas de contrarreloj y fondo. En la categoría Damas, Victoria Ramírez, del Team Ruteros, también se impuso en ambas competencias. Ellos, junto a otros seleccionados, llevarán el nombre de la región en los binacionales y en los Juegos Escolares que se realizarán en septiembre.
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1: A esta hora revisamos el informe meteorológico para nuestra región de Los Ríos en esta jornada de jueves 11 de junio, una jornada que para casi toda nuestra región, exceptuando Crucero, tendrá cielos muy cubiertos, cerrados y con probabilidades de lluvia. Para Crucero también hay chubascos pronosticados, sin embargo, tendrá algo más de sol en algún momento, abrirá. Vamos a revisar mínimas y máximas. Chaiwín 10 y 12 grados, Corral 9 y 12 grados, Valdivia 8 y 12 grados, La Barra 9 y 12 grados, San José de la Mariquina 7 y 11 grados, Panguipulli 6 y 11 grados, Los Lagos 7 y 11 grados, Paiyaco 7 y 11 grados, La Unión 9 y 12 grados, Crucero 7 y 11 grados, Futrono 9 y 11 grados, Neltume 4 y 6 grados.
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1: En Panorama Regional es hora de revisar los indicadores económicos para este día jueves 11 de junio. Les contamos que el UF hoy tiene un valor de 40.768 pesos con 69 centavos. El dólar observado está a 916 pesos con 39 centavos. El euro observado para hoy, 1.058 pesos con 43 centavos. Y la unidad tributaria mensual para este sexto mes del año, 71.506 pesos. Los invitamos a seguir juntos con mucho más durante este día jueves en tu sintonía favorita. Pronto más informaciones en otro panorama regional.
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1: Las 10 de la mañana con 12 minutos, somos la Austral, emisora bien valdiviana, CD 97. El gobernador regional Luis Cobertino lideró la primera reunión de coordinación entre el gobierno regional de Los Ríos y la delegada presidencial regional Vicky Carrasco, instancia solicitada por la máxima autoridad regional, Luis Cobertino, para retomar una gobernanza de trabajo permanente que se venía desarrollando con el gobierno central a través de los delegados regionales. ¿Y qué se planteó allí, entre otras cosas? Barrio Cívico, Museo de Arte Contemporáneo, Banco de Suelos, Proyecto de Vivienda, Salud, Obras Públicas, Transporte, Agricultura y Desarrollo Social, entre otros. Así que se ha continuado con este tema, ¿vale? Ya son las 10 de la mañana con 13 minutos, estamos próximos, luego ya vamos a estar con lo que es la agencia de empleo para todos ustedes que están en nuestra sintonía. Dentro de poquito llega aquello, son las 10 de la mañana 14 minutos en la Radio Austral.

0: 10 de la mañana, 23 minutos, revisamos la Agencia de Empleos. Se ofrece cuidadora de adulto mayor, calificada, certificada, para trabajar por hora o por días. Pueden contactar a Luz del Carmen vía WhatsApp, solo WhatsApp, al más 569-9966-9779. Más 569-9966-9779. Se ofrece joven con experiencia calificado y certificado para reparar calefón de todas las marcas. También para hacer trabajo de gafitería y electricidad domiciliaria. Se puede atender casas, habitaciones, departamentos, restaurantes u otros. Proyectos garantizados. Mauricio, 9-85-55-90-88. 9-85-55-90-88. Se ofrece chofer con licencia A2. Llamar a Teodoro al 997-88-5506. 997-88-5506. Se ofrece una señora para trabajar como asesora del hogar de lunes a viernes. Hortensia, 991-81-8111. 991-81-8111. Para labores de carpintería, cafetería y pintura, llamen al 989-50-9624. No dejó su nombre la persona. Es importante dejar el nombre. Ahora bien, pongan atención. Tenemos dos opciones de trabajo. La primera de ellas es la siguiente. Se necesita conductora o conductor para colectivo. Contactarse al teléfono 995-51-1814. 995-51-1814. Se necesita una secretaria para oficina de contabilidad egresada del Liceo Comercial con disponibilidad inmediata. Llamar al 632-21-3208. Repito, 632-21-3208. De 10:30 a 17 horas con Janet o Vanessa. Con cualquiera de las dos pueden conversar sin ningún problema. Y eso ha sido la Agencia de Empleo del día de hoy. Son las 10:27 minutos en la Austral.
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12: 10 de la mañana, 34 minutos.

vamos a ir a la música. Faltan 26 minutos para las 11 de la mañana en su compañía, Radio Austral, una emisora bien valdiviana.

0: Estamos a 22 minutos de las 11 de la mañana. Hoy los picapiedra 2 al frente de la radio, que están buenos para el martillo. Ya. El día de hoy es el Día Nacional de la Guardadora de Colocación Familiar. Saludos para toda ella. Día Mundial de la Lucha contra el Cáncer de Próstata. ¿Se realizó su antígeno prostático, caballero? ¿Ah? A lo mejor usted es un paciente hipertenso, diabético, dislipidémico u otro tipo de... que están ahí permanentes, ahí cuando le hagan el check cada 3-4 meses, cada una vez al año, dígale al doc o a la doctora, no se olvide del antígeno prostático, porque ese arroja ya al tiro qué es lo que pasa, qué sucede. Y si hubiera algo más, bueno, se derivará a urología para que lo vea algún profesional del tema, y si tiene que llegar a la cirugía, bueno, tendrá que operárselo. ¿Se puede prevenir? Sí. Pero hay que estar permanentemente preocupado de este cáncer de próstata, de la evolución de la salud de la propia próstata, que se desarrolla en uno de los órganos glandulares del sistema reproductivo masculino, próstata. El cáncer se produce cuando algunas células prostáticas mutan y comienzan a multiplicarse descontroladamente. Estaba por acá y Miguel Ángel me dijo, no te olvides de avisar esto. ¿Qué cosa es eso? Porque dijiste en la mañana del Día Internacional del Vino Rosado. Ah, ya. El vino rosado ha incrementado su popularidad en los últimos años, en especial por tratarse de una bebida versátil que aporta un perfil interesante como su color y aromas. A algunos les gusta bien heladito, sobre todo en primavera-verano, por ejemplo, les gusta este tipo de traguito con vino rosado, porque es más agradable que el Cabernet Sauvignon, que obviamente va a provocar otra reacción, que es oscuro, ¿no? Ya. Pues a mí me encanta este gatito, el lince. El lince euroasiático fue en su día bastante común en la mayor parte de Europa, sin embargo, las poblaciones originales extinguieron en gran medida. Su abundancia se ha reducido drásticamente en los últimos dos siglos debido a la caza, los cambios en el paisaje, la fragmentación del hábitat, que dificultan la migración. ¿Ya? Hoy es el Día Internacional del Lince. En otras partes lo celebra en otra fecha. Son unos gatitos, pero maravillosos los linces en el bosque. Hay algunos más grandes, otros medianos, chicos. El espíritu que cuida el bosque, dicen los canadienses. Mira. E inclusive en Norteamérica, estoy hablando Canadá, Estados Unidos y algunas partes de México, ¿sabe usted de que hay personas que han adoptado cachorritos de lince y lo han domesticado? Entonces viven como un gato. No como los rusos que tienen algunos pumas, panteras, como lo domesticaron como unos gatos. Viven en bosque, obviamente, pero domesticado como un gato y convive con perro, con la familia, sin ningún problema. A eso hemos llegado. Ya. Día Internacional del Síndrome KBG, que es una enfermedad rara que se origina por mutaciones en un gen que se ubica en un cromosoma 16 y es el responsable de generar una proteína que se encuentra en las neuronas. Día Internacional del Juego. Para la celebración, la Asociación Internacional de Ludotecas recuerda originalmente esta efeméride desde el año 1999. Por lo tanto, hay dos fechas del año que son remitidas correctamente a un Día Internacional del Juego. ¿Ya? Una era el 14 de marzo, la otra era el 28 de mayo. Finalmente quedaron para hoy, 11 de junio, como el Día Internacional del Juego. ¿Pero por qué lo dicen? ¿Por qué incentivan? Para orientar en el juego consciente, responsable, porque hay algunas personas que tienen una adicción al juego y lo pierden todo. Y se van con las manos en el bolsillo para la casa. Así. Es una cuestión, pero bien complicada. el tema. Bueno, algunas de las cositas que recordamos también, permítame ver acá las efemérides propiamente tal, que nos dice el día de hoy. 11 de junio de 1541, y ante el insistente rumor que corría acerca de que Diego de Almagro había dado muerte al gobernador del Perú, Francisco Pizarro, en un cabildo abierto nombró a Valdivia gobernador y capitán general del Reino de Chile en nombre del rey. Eso pasó con Pedro de Valdivia un día como hoy. También, 1830, a la desgracia hacia alarmas consiguientes de la guerra civil, se había unido la que produjo una cruel epidemia de viruela que se desarrolló en otoño de 1830, haciendo numerosa a las víctimas en las clases más desamparadas. La gente acomodada, en cambio, no sufrió mayores desgracias debido a la confianza que tenían en una vacuna, pero esta hallaba siempre en la ignorancia del pueblo una obstinada resistencia, y a ella se atribuían los estragos propios de esta epidemia. Queriendo corregir ese mal, el gobierno creó en la capital una junta de vacunas, compuesta por algunos vecinos que prestarían servicio gratuitamente y encargada de vigilar y fomentar en toda la República la propagación de este sistema de vacunas. 1911, muere el médico y escritor Nicolás Palacio. Este caballero escribió un libro que se llama Raza Chilena, donde vació el fruto de su estudio y enunció doctrinas y teorías atrevidas para su época. Al respecto, un sabio alemán dijo, la obra debe ser para los chilenos como una Biblia de la cual debe leer por lo menos un párrafo cada día. Como ayudante del cirujano del regimiento Cazadores, estuvo en Tacna, Cochorrillos, Miraflores, prestando importantes servicios durante la Guerra del Pacífico. 1921, los niños de Chile organizan una campaña con el fin de reunir dinero para la compra de un avión que le fue entregado hoy a su comandante en jefe por miles de estudiantes en el aeródromo de El Bosque, en presencia del presidente de la República, Arturo Alessandri Palma. El avión llevaba el nombre de un maestro chileno, José Abelardo Núñez. 1942, se crea el servicio de radiodifusión y cine educativo dependiente del Ministerio de Educación de Chile. Estamos a 14 minutos de las 11 de la mañana en la Radio Austral.
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Tenemos un auditor que del lado de Corral, por ahí en San Carlos. Nosotros le decimos con cariño Pato Patricio. Y él cada vez que hay alguna novedad portuaria u otro tipo de información nos comenta en el WhatsApp. Muchas gracias, Patricio. Nos dice que se está avisando a todos los usuarios de servicio de conectividad entre Corral Niebla, Niebla Corral, por las barcazas, que programen sus viajes. Le explico. A esta hora, los servicios de conectividad se encuentran operando con normalidad. Naves Andalucía, Cuyamó y Mailén. También se recuerda cierre de puerto informado por la autoridad marítima, o sea, ya lo programaron, 20 horas de hoy jueves, sin perjuicio de que pueda adelantarse o retrasarse de acuerdo a la evolución del mal tiempo, por lo que recordamos programar un viaje con anticipación. Zarpe entre Niebla y Carbonero, sujeto a la condición de puerto indicada por Capitanía de Puerto de Valdivia también. Planifiquen su viaje los que van a viajar, repito, en alguna de las tres embarcaciones, Andalué, Cuyamó o Mailén, ya que a las 20 horas, según programación de la Autoridad Marítima, estaría suspendido el zarpe debido a que por la tarde se espera lluvia, pero también va a estar acompañado de viento y esto va a ser un poquito más fuerte en la zona de la Bahía de Corral. Esa es la información. Patricio, te pasaste con el dato para nuestros auditores. Te merece un aplauso. Ahí había uno. Ya faltan 9 minutos para las 11 de la mañana en la ronda matinal de la Australia.

0: 5 minutos para las 11 de la mañana. Estaba mirando por acá el Instagram. Y sabe usted que por acá en los mensajes, que no me manejo mucho en Instagram, es en la situación. Ya. Oh, se me perdió mensaje. Acá voy a ir otra vez. Aquí está. Hace unos días que lo envió ya, sí. Liliana Barría nos escribe, nos dice: hola, buenos días desde Comodoro Rivadavia. Le escuchamos, que tengan un hermoso día, que sea maravilloso, colmado de salud, amor, trabajo cada día. Saludos para todos, especialmente para mi familia, la familia Osorio Barría. Mira, ya, Comodoro Rivadavia, ¿viste? Que estén estupendamente bien, Liliana, que esté súper bien a la distancia. Le enviamos un fuerte abrazo para usted, que esté estupendamente bien. Ok. Nos saludó por acá Cota Estuardo, dice: hola, buenos días. Buenos días para usted también. Que tenga un bonito día. La ronda matinal del Austral, 4 minutos para las 11 de la mañana.
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10: En Radio Austral, 11 de la mañana.
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13: Once de la mañana.
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15: Tambores, eso significa que es hora de noticias en Cooperativa, una nueva síntesis junto a Rodrigo Vergara. ¿Qué tal, Rodrigo?
16: Sí, ¿qué tal, Sebastián? Vamos de inmediato a las calles de Santiago, información policial. Estamos contigo, Felipe Cofre, buen día.
17: Buen día. Claro, la PDI y la Fiscalía Supraterritorial evitaron un delito de homicidio luego de detener a 10 ciudadanos extranjeros que viajaron desde Santiago hasta Talca para asesinar a un empresario en San Clemente. Al menos eso pretendían. Todo parte a raíz de una denuncia anónima que advertía de la planificación de este delito. Se desconocía, eso sí, el motivo. La PDI encontró armas y documentos en un inmueble que arrendaron en la capital del Maule, en donde concertaban este crimen. Hace 3 días, los detenidos son 6 ciudadanos venezolanos y otros 4 colombianos que se habrían conocido en la cárcel de Rancagua tras cumplir condenas por diversos delitos y que se organizaron tras quedar en libertad. Escuchamos la voz del subprefecto Hassel Barrientos de la VIP Antisecuestros, quien entregó detalles.
18: Todos ellos de origen extranjero, entre ellos 4 ciudadanos de nacionalidad colombiana, 6 de nacionalidad venezolana, muchos con antecedentes por distintos delitos contra la propiedad, robos con violencia, robos con intimidación, además de la incautación de distinta evidencia relacionada a la logística que ellos llevaron hasta la región del Maule, correspondiente a 4 armas de fuego con distinta munición para su uso, además de 2 vehículos que uno de ellos con

0: que iban a ser utilizados para perpetrar los distintos delitos en la región del Maule.
1: Claro, y justo se intervino a esta banda criminal momentos antes de realizar el delito. Además, se comprobó que los días previos hubo vigilancias en el domicilio de la víctima.
2: Ampliamos, Felipe, gracias.
1: Buen día.
2: Vamos con el canciller, habló en La Moneda, Mariano Reyes. Pérez Maquena, ¿qué tal?
3: Sí, ¿qué tal, Rodrigo? El canciller respondió a los cuestionamientos que han caído sobre el nombrado embajador de Chile en Israel, Gabriel Zalyaznik, luego de que la Fiscalía abriera una investigación por presunto nexo con el caso Hermosilla. Le dio un respaldo el canciller al embajador, lo escuchamos.
4: Por una investigación no modifica las decisiones que se han tomado. Nosotros básicamente somos, respecto a las cosas que se han informado, muy respetuosos de las labores del Ministerio Público y de los tribunales de justicia, así que no tengo más opinión que dar al
3: Las declaraciones entonces del canciller. Lo que ustedes pueden estar escuchando de fondo es que a esta hora estamos en Teatinos con Moneda. Estábamos esperando al ministro de Hacienda, Jorge Quirós, luego del Comité Económico en La Moneda, pero hay una manifestación, una protesta encabezada por diputados de oposición. Un funeral por la salud pública que estaba instalado frente al Ministerio de Hacienda, esto a raíz de los recortes, y que ahora se han trasladado hasta el frente del Palacio de La Moneda. Así que está algo complicada la salida del ministro Quirós desde el Palacio al Ministerio.
2: Gracias, Mariano.
3: Buenos días.
2: Perdón, pero ¿mucha gente o son poquitos?
3: Sí, yo calcularía unos 50 a 60 personas. Están todos vestidos de negro, han estado haciendo harto ruido aquí en esta esquina del centro cívico.
2: ¿Y quiénes son los diputados?
3: Está todo encabezando la diputada Ana María Gasmuri, pero también hay diputados del Partido Comunista como Boris Barrera, la diputada Iracy Hasler. Okay. Ha sido también una convocatoria de prensa al respecto.
2: Gracias, Mariano.
3: Buen día.
2: A propósito del PC, se va a presentar un proyecto para derogar garantías a carabineros contenidas en la ley Naín Retamal. Eso ha anunciado el Partido Comunista. Esto ha generado rechazo en el oficialismo, el propio presidente tuiteó en contra de esto. NRN se anuncia un proyecto para fortalecer esas mismas garantías que el Partido Comunista quiere derogar. La pregunta es, ¿qué va a hacer el socialismo democrático? La responde el PPD, Raúl Soto.
5: No comparto ese proyecto del Partido Comunista. Nosotros respaldamos en su momento la ley Naín Retamal porque creemos que es importante que las fuerzas policiales, sobre todo en un contexto de crisis de seguridad, tengan la tranquilidad del apoyo institucional y normativo suficiente para poder desarrollar de la mejor forma sus labores. Por supuesto que eso no tiene por qué traducirse en abuso, y existe el límite y existen otras normativas, ¿verdad?, que evidentemente también tienen que aplicarse en otro tipo de contexto. Nosotros no vamos a respaldar echar pie atrás aquello.
2: La palabra del presidente del PPD se puede revisar en cooperativa.cl en la entrevista de esta mañana. Recordemos que esa legislación la impulsó, entre otras, la ministra del Interior, Carolina Tohá, que es militante del Partido por la Democracia. Estamos mirando al Mundial, obviamente, en Norteamérica. Vivimos ya la previa con el equipo de Ernesto Contreras y Cooperativa de Deporte al México-Sudáfrica, que se transmite por la tarde, y vamos a tener también más ratito al Gonzalo Aguirre mirando la industria, la luca, la danza de millones, esa es nueva, que se mueve en un evento como este.
6: Va a estar bueno eso, lo vamos a escuchar atentamente en 12:30, previa del partido, porque Cooperativa es mundial, Rodrigo.
2: Bueno, que estén bien.

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1: 11 de la mañana, 7 minutos.
2: El día de hoy comienza el Mundial desde el histórico Estadio Azteca de México. Shakira y Andrea Bocelli le van a dar el vamos al Mundial 2026. A la 1 de la tarde van a comenzar las transmisiones de la primera de las tres ceremonias que le van a dar la bienvenida a Estados Unidos, Canadá y México. Hace un tiempo nos visitó Leonardo De Vico. Le ha ido bastante bien en el último tiempo, ha tenido entrevista en canales de televisión. Está sonando fuerte su canción. Leonardo De Vico, Aférrate a mí, se llama este tema musical.

Sentida canción de Leonardo de Vico, artista nacional que tiene parientes por aquí en Valdivia, al ladito de la Radio Austral. Saludos para Alejandro, su primo. Muy bien, somos la Radio Austral. A esta hora tengo unas notitas que compartir con ustedes. Pongan atención. Las citaciones son siempre importantes. Es importante que vayan, que asistan, se informen, maduren, decidan lo que quieren para su sector, porque si no van, no hacen nada. Después es fácil decir, oye, esta directiva no hace nada. ¿Y usted fue a la reunión, propuso algo? ¿O algo que no le cuadró, dijo, tengo una duda? Por eso es importante. Primero que nada, hay una invitación. Yo me acordé de la Eleuterio Ramírez, que como del 2014 ya no he escuchado nada de ello. Me acordé de la Renacer también. ¿Qué pasó con la Renacer de un tiempo a esta fecha? Tiene por lo menos unos 5, 8 años que como que no escuchamos nada de Renacer. Entonces surge una idea. Se está invitando a una reunión a todas las personas que deseen participar en una banda instrumental. Además, se hace la invitación a niños de entre 9 y 12 años, pero acompañados por su apoderado o por un tutor. Esta reunión se va a efecto mañana viernes 12 de junio, a las 19 horas 30 minutos en la sede de la Villa Don Max, que está ubicada en la sede de Santa Teresa con Santa Filomena. Están invitados cordialmente. La Junta de Vecinos Rural número 24, Quitaqui, cita a reunión extraordinaria este sábado 13 de junio a las 10:30 de la mañana en el quincho de Mario Salinas. Se pide asistencia y puntualidad por los temas a tratar que requieren decisión de asamblea, comunica el directorio. La Junta de Vecinos número 16 en Gachilla, ubicada en René Schneider, al lado del Liceo Industrial, cita a reunión este sábado 13 de junio a las 18 horas. Se pide puntualidad, comunica la directiva también. Ahora, en el transcurso de esta mañana, nos llegó a nuestro WhatsApp la siguiente nota que le envió la señora Luis Elena González García, presidenta de la Junta de Vecinos 31 San Luis, y dice: se va a realizar una atención social en terreno. La Junta de Vecinos 31 San Luis, en conjunto con el Departamento de Asistencia Social e Ilustre Municipalidad de Valdivia, invita a la comunidad a participar de esta importante jornada de atención y orientación. La actividad va a ser este sábado 13 de junio de 10 a 13 horas en la sede de la Junta de Vecinos 31 San Luis. Servicios que van a estar disponibles: registro social de hogares, orientación respecto a la credencial de cuidadora, atención de asistente social, información y requisitos para postular a subsidio de agua potable, subsidios de discapacidad, subsidio único familiar, información y requisitos para tramitar la PGU, Programa de Atención a Personas en Situación de Discapacidad. Lo más importante, no olvide llevar su carné, importante, su cédula de identidad. La Seremi de Desarrollo Social y Familia asistirá para apoyar a la comunidad de la Junta de Vecinos 31 San Luis en lo que es la solicitud del bono gas, que se está entregando a nivel nacional. Se hace el trámite y queda disponible desde el 17 de junio, la próxima semana. Va a estar disponible ya. No suban tanto el gas, por favor. Ya, ese fue un aviso comercial. Así que es importante que asistan. Va a estar interesante esta actividad de la Junta de Vecinos 31 San Luis, Seremi de Desarrollo Social y Familia, y también el Departamento de Asistencia Social del municipio valdiviano. Esta oportunidad aprovechenla, sobre todo los que tienen muchas dudas. Vayan, oriéntese, pregunte. No se van a cansar porque ellos van con una disposición de atender y servir. Así que pregunte todas las dudas. Tiene dudas y ahora se acuerda de algo, tome un papel rápidamente, un lápiz y anótelo. Porque uno después llega allá, se pone nervioso, como que se suba las manitos. Y me olvidé de preguntar de esto. ¿Te ha pasado a ti, Miguel Ángel? Sí, bueno, la edad también.
Muñoz también. Claro, uno como que se pone nervioso, le embolina la perdí, se te voló el loro y no sabes qué. Y después llega, me olvidé de preguntarle de esto. Sucede. Entonces, a la antigua. Los más modernos tenemos celular. Y en el celular tenemos una libretita de notas. Ahí anotemos. ¿Ya? Escribimos ahí lo que tenemos que preguntar respecto de la duda que tengamos. Si no, tome hoja, lápiz y papel y anote allí. Preguntar por. Vaya esta actividad, va a ser el sábado de día 1 de la tarde en la sede de la Junta de Vecinos 31 San Luis. Son las 11 de la mañana con 17 minutos. Planifiquen el viaje los que se mueven en la Bahía de Corral, porque a las 20 horas está programado cierre por la condición meteorológica. Depende a cómo se den, puede adelantarse como puede retrasarse. ¿Cómo se ve para el lado allá? Nublado, dice Miguel Ángel, se ve para el lado de Corral y niebla. Vamos a la música en la ronda matinal de la Austral.

La ronda matinal de la Austral, ya son las 11 de la mañana con 21 minutos. Nos llegó la siguiente nota. El Club de Deporte La Ánima cita a Asamblea General Extraordinaria de Socios el próximo lunes 15 de junio a las 20 horas en la segunda citación. En Pedro Aguirre Cerda 398 para llevar a efecto la renovación del directorio central, según como lo indican nuestros estatutos de la institución. Comunica el secretario esta nota que nos hicieron llegar. 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

vuelta en la ronda matinal. Buenos días, amigos. Que tengan un bonito día, dice don Gabriel. Ya, don Gabriel, que esté muy bien. Y saludos para la Rosita. Que esté muy bien, Rosita. La señora Alejandro Yersun. La vida no es esperar a que pase la tormenta, es aprender a bailar bajo la lluvia. Mira, medio pensamiento que se mandó. Ya son las 11 de la mañana, 31 minutos, 29 minutos para el mediodía en la Australia.

Estamos a 20 minutos del mediodía en la Austral, una emisora bien valdiviana. El día de hoy tenemos básquetbol laboral. ¿Dónde? En el Coliseo Municipal de Valdivia, a contar de las 20 horas por el grupo B, AD Paolos Básquet versus WS Laboral. 21 horas, grupo B, Teniente Perino B versus Municipalidad. Esto a contar de las 20 horas en el Colegio Municipal, este básquetbol laboral el día de hoy, que siempre es bienvenido, por supuesto, a la actividad deportiva. 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

Estamos a 13 minutos del mediodía, delegada presidencial Vicky Carrasco, junto al seremi de Economía Rafael Foradori, presentaron al nuevo director de Fomento Los Ríos, Felipe Mena Villar, quien a contar de esta fecha asume esta institución regional. La delegada le dio la bienvenida al director, destacando la importancia de su institución para poder fortalecer el desarrollo productivo, la industria creativa y todos los sectores productivos de nuestra región, y así echar a andar la economía territorial. Felipe Mena, profesión ingeniero agrónomo, militante de la Unión Demócrata Independiente, fue consejero regional, CORE, entre el 2014-2018, y 2018 a 2020 fue director del Instituto Nacional del Deporte, entre 2020-2021, y fue convencional constituyente en el 2021. Así que le vaya bien, mucho éxito en su actividad. 12 minutos para el mediodía en la Austral.

Estamos a 9 minutos de que sean las 12 horas mediodía en la ronda matinal de la Austral, una emisora bien valdiviana, CD97. Un reciente descubrimiento científico podría revolucionar la prevención del cáncer de pulmón, una de las enfermedades que causa más muerte en todo el mundo. Publicado recientemente en la revista Cell, el estudio presentó un examen de sangre que podría predecir este tipo de cáncer con más de 5 años de antelación. En Chile, el cáncer que afecta a los pulmones es también el tipo de cáncer que mata a más personas anualmente, según el Observatorio Global del Cáncer, GloboCan. El año de diagnóstico, más de 4.300 casos y alrededor de 3.600 personas fallecen. Es decir, se registra alrededor de 10 muertes diarias en el país por esta enfermedad. Este panorama se repite a nivel mundial, donde menos de un tercio de las personas diagnosticadas sobrevive más de 5 años. Es por esto que los científicos académicos ha puesto un enfoque particular en este tipo de cáncer. La idea es lograr detectar tempranamente la enfermedad y encontrar terapias que prolonguen la vida de los pacientes en fases avanzadas. Y entre medio de la investigación, este reciente estudio destacó por haber encontrado una posible prueba de sangre que prevenga la enfermedad, además de un posible fármaco antiinflamatorio que ya existe y que podría reducir significativamente el riesgo de cáncer pulmonar. En equipo, 80 investigadores de todo el mundo hicieron el hallazgo. Para ello, tomaron 48.000 muestras de sangre de un biobanco en Reino Unido. Utilizaron aprendizaje automático de inteligencia artificial que les permitió identificar un total de 14 proteínas asociadas al desarrollo de este cáncer pulmonar. Tras analizar las proteínas y teniendo en cuenta la edad del paciente, hábito de fumar, antecedentes de enfermedades pulmonares, pudiendo predecir quién sí desarrollaría cáncer pulmonar con precisión. Después usaron modelos de ratones células para ver cómo actuaban estas proteínas en el cuerpo y hallaron que cuando aumentaban se activaba una vía inflamatoria específica en el cuerpo. También encontraron que el tabaquismo y la contaminación ambiental puede activar la vía. Esto quiere decir que fumar tabaco no es la única causa del cáncer de pulmón. La contaminación del aire y otros factores también pueden provocar inflamación que impulsa la enfermedad. Dado que la inflamación es un factor importante en el cáncer de pulmón, los mismos investigadores quisieron encontrar algún medicamento que, acompañado con el examen de sangre preventivo, pudiera evitar que una persona desarrollase la enfermedad en el tiempo. Para ello analizaron los datos de 4.560 pacientes que participaron en un ensayo clínico con canakinumab, un fármaco que actúa en vía inflamatoria, que se inflama con las 14 proteínas que habían descubierto anteriormente. Y en ese ensayo, los resultados arrojaron que los pacientes que usaron el fármaco lograron reducir su incidencia de cáncer de pulmón casi a la mitad. Es decir, en un futuro, el fármaco podría funcionar como prevención para los pacientes que tienen riesgo de padecer cáncer de pulmón a futuro, tal y como funcionan las estatinas para prevenir el colesterol alto. Pero todavía falta para ello. El descubrimiento publicado en Cell es prometedor para los científicos, pero es solo el primer paso. Es necesario ahora seguir investigando y hacer ensayos clínicos para poder determinar si específicamente sirve para el cáncer de pulmón y si los beneficios sopesan los riesgos. Y es que este medicamento puede provocar efectos secundarios que pueden ser graves, como infecciones y sepsis, lo cual ahora también todavía es materia de investigación. Pero el avance es importantísimo. Imagínate, un examen de cáncer, de sangre,
que puede predecirte el cáncer de pulmón con 5 años de antelación. Espectacular, ya esa parte es buena. Ahora el tratamiento y cómo pueden lograr todo esto es un avance significativo. Lo importante es que avancen a la solución, ojalá completa. Estamos a 5 minutos del mediodía en la Austral.

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1: 12 horas.
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1: 12 horas, 3

0: Muy buenas tardes. Comenzamos 30 minutos de música dedicada al folclore chileno en Radio Austral, una emisora bien valdiviana.
1: Chile lindo en la Austral, ya son las 12 horas mediodía y 4 minutos.

En Puerto Montt incautaron más de 3 toneladas de recursos hidrobiológicos ilegales en el sector Angelmó, Puerto Montt. Durante la fiscalización marítima en el muelle de Las Papas, personal de la Capitanía de Puerto de la Armada halló el cargamento sin acreditación de ningún origen legal. Así que más de 3 toneladas fueron incautadas. Estamos en el Chile lindo, son las 12 horas mediodía, 10 minutos.

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12 horas mediodía con 18 minutos en la programación de la Radio Austral, una emisora bien valdiviana CD 97, por supuesto acompañándolo a todos ustedes que están en nuestra sintonía, ya respirando como que viene fin de semana, ¿no? Esperamos de que le vaya muy bien el día de hoy. Está helado, ¿eh? Nuevamente está helado igual que ayer. Tenemos día nublado con lluvia y helado. Tenemos a esta hora, sí, 12 grados. Ayer a esta hora teníamos 9. Después de la 1 de la tarde hubo 10. Más tarde va a haber viento. A ver si el viento trae algo bueno. Están anunciando que sábado y domingo va a tener sol. Están anunciando eso. Vamos a ver qué es lo que pasa. 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
6: 12 horas, 35 minutos.

Los jóvenes recuerdo en Radio Austral, emisora bien valdiviana, 24 minutos para que sean las 13 horas, 1 de la tarde.

18 minutos para la 1 de la tarde. Estamos a esta hora en Los Jóvenes Recuerdos de Radio Austral. Ahora a la 1 de la tarde comienzan las actividades de la ceremonia propiamente tal de inauguración del Mundial. ¿Ya? Eso es una cosa. ¿Qué es lo que dice en la programación? En el Grupo A, el día de hoy debuta México-Sudáfrica a las 15:03 p.m. También por la fecha 1 del Grupo A, Corea del Sur, República Checa van a jugar a las 22:10 p.m. ¿Qué es lo que viene para mañana miércoles? Dos partidos, uno en Canadá, el local frente a Bosnia-Herzegovina en Toronto a las 3:00 p.m. Y a las 21:00 está por el Grupo D, el primero es B y este es el Grupo D, Estados Unidos-Paraguay, en la ciudad de Los Ángeles, USA. Así van menos los partidos que están programados. Desde Vancouver, Canadá, ¿cómo están amigos del Austral? Despertamos, estamos como 3 horas atrás de ustedes, comenzando el verano en 10 días ya. Saludos a mi querida Valdivia, mi querida familia Radio Austral, a todos los auditores, nos dice Braulio Bahamonde desde Canadá y están por allá en Canadá bien entusiasmados con el Campeonato Mundial de Fútbol. Somos la Austral, con usted.

Estamos a 7 minutos de la 1 de la tarde en la Radio Austral. Ya luego vamos a estar, por supuesto, con ustedes, con la edición central del Informativo Austral. Disputa judicial entre el gobierno y el Club Hípico de Punta Arenas por una fallida expropiación. La empresa dueña del terreno asegura que la expropiación y su posterior cancelación afectaron la explotación económica de ese predio. Y que está el Club Hípico de Punta Arenas, pero no quieren expropiar y todavía no pasa nada con el trámite. Elecciones en el Perú. Impacto de los votos en el exterior en el repunte de Fujimori. La candidata derechista ha logrado revertir una diferencia de más de 40.000 votos. No obstante, la ventaja sigue ahí muy estrecha todavía. Es lo que está pasando, ¿no? Seguimos con la música. Estamos recordando en este momento con las canciones que a usted le gustan en la Australia.

0: Muy bien, muchas gracias por la sintonía. Día jueves, la compañía de la Radio Austral está comenzando poco a poco a rodar el Mundial. Llegó el día, llegó el momento. 3 de la tarde será el primer partido. Hay un tremendo show de inauguración que esperamos salga todo perfecto. Que tengan una buena tarde.
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0: 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En Radio Austral le indicamos la hora.
1: En Radio Austral, 13 horas.
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0: 13 horas, un minuto.
1: ¿Qué tal? ¿Cómo le va? Gusto de poder saludarle a esta hora. Ya son la 1:00 p.m. con un minuto. Estamos dando inicio a esta, la edición central del informativo austral correspondiente a esta jornada que estamos viviendo el día de hoy, que es el día jueves 11 de junio, el día 162, 203 días para que finalice el año. Queda poquito. Queda poquito. Muy bien. Algunas de las notas que vamos a destacar aquí en la Austral. Ayer se hizo el hito del proyecto mejoramiento de la rotonda Pablo Neruda Yáñez Zavala. Gobernador regional se reúne con delegada presidencial. Después de la formalización de la banda criminal que comercializaba ilícitos, en forma ilícita, recursos marinos, Sindicato de la Feria Fluvial de Valdivia se pronuncia al respecto. Hubo nombramiento el día de hoy para el nuevo director de Fomento Los Ríos. Colegio de Periodistas Los Ríos va a realizar junto a Senapred un curso, taller informante de la escala de Mercalli. Anuncia el aumento de rondas de carabineros. Varios auditorios de la Radio Austral se quejaron por el festival de fuegos artificiales anoche en la zona sur, San Luis, por ahí más o menos San Pablo, por esa zona. Durmieron mal o muy poco. Imagínate la gente que está enferma, los que tienen alguna crisis de angustia, por ejemplo, los que son neurodivergentes, en fin. Una serie de cosas que pueden suceder, pasar con todo este tema, que a veces les da lo mismo a algunos. La 1:02 p.m. El diario Austral, Región de los Ríos, investiga muerte de taxista que era vecino y testigo del caso Julia Chuñil. Red de comercio ilegal no declaró más de 8 mil millones de impuestos.

Puesto, director regional del Servicio de Impuestos, Hugo Brito, detalló alcances de la extensa operación delictual. PDI recibió saludos por el aniversario 93, que es el próximo 19 de junio, pero tienen todo el mes varias actividades. 44 equipos siguen en campeonato regional de ANFA, femenino y masculino. La 1 de la tarde y 4 minutos. Sitio Radio Sago de Osorno. Investigan homicidio consumado y otro frustrado tras balacera en Ragüe. IND exige a Colodip la devolución de la casona Calcubich y del gimnasio fiscal de Ragüe en Osorno. Sitio Radio Chiloé Castro. Ampliación del aeródromo Mocopulli se posterga hasta el 2030. Cores critican la decisión. No les gustó para nada. Incautaron más de 3 toneladas de recursos hidrobiológicos ilegales en el sector Angelmó, Puerto Montt. 1:04 PM, la tercera. Ministra Wolf reconoce difícil situación de los deudores del CAE y embargados y apunta responsabilidad al gobierno anterior. La cuarta. En 15 segundos lo perdió todo y ahora sospecha del banco. Habla adulto mayor que sufrió asalto y robo de finiquito. Dice que le llamó mucho la atención de que alguien lo observó, era un guardia, y que este estaba constantemente con un computador escribiendo. Le llamó eso la atención, entre otras cosas. El Mercurio, expresidente Boric cuestiona los embargos a los morosos del CAE y se enfrenta al ministro Alvarado y Quirós. La última noticia, mi hijo estaba convencido de que mató al asesino de su padre, pero no fue así. Desgarrador relato de mujer que perdió a su marido en una balacera tras un partido de fútbol. La segunda. Contraloría rechazó la propuesta de cambio de transporte a la ley Uber. Acusa falta de fundamentos. Fujimori vuelve a situarse por delante de Sánchez en la recta final del escrutinio de Perú. Del electrónico Emol, desde el histórico Estadio Azteca de México. Shakira y Andrea Bocelli le darán el vamos al Mundial 2026. A la 1:00 PM comenzaban las actividades. La bienvenida a Estados Unidos, Canadá, México. El Grupo A debuta hoy, digo, en el Estadio Azteca. A las 15:03 PM, México, Sudáfrica. A las 22:00, Corea del Sur con la República Checa. Eso de Corea del Sur, República Checa, son dos fútbol, formas de jugar totalmente diferentes. Va a estar entretenido eso, ¿eh? Muy entretenido. Comenzó el Mundial. Los chilenos aplaudiremos a todos los sudamericanos. Esperamos de que les vaya muy bien. En la 1:07 PM, damos lectura a notas necrológicas. Defunción. Con profundo pesar, tenemos el sentimiento de comunicar el sensible fallecimiento de nuestra querida madre, suegra, abuelita, bisabuelita, señora Nelcy Quesada Bustos. Ha caído en la edad de 88 años. Su velatorio se está realizando en la parroquia Nuestra Señora del Rosario, en la comuna de Máfil. Su funeral se realizará mañana viernes 12 de junio. A las 11:00 se le oficiará una misa para pedir por el eterno descanso de su alma. Y posteriormente, cerca de las 12:00 ya, será su funeral en el cementerio municipal de Máfil. Servicio que comunica la familia. 1:08 PM. Agradecimientos. Queremos expresar nuestros más sinceros agradecimientos a todos quienes nos acompañaron en el velatorio y funeral de nuestra querida madre, esposa, suegra, tía, abuelita, bisabuelita, señora
Gilma Miriam Arias, que en paz descanse. Agradecemos en forma muy especial a los hermanos y hermanas de la Iglesia de Jesucristo de los Santos de los Últimos Días, en forma muy especial al equipo del programa de cuidados paliativos del Hospital Regional, a los vecinos del pasaje Las Achiras de población Los Jazmines y calle Holzapfel, a amigos y familiares que nos acompañaron. Servicio que compromete la eterna gratitud de la familia Duarte Gajardo, su sobrina Soraya Arias, nietos Joana, Rodrigo, Laura, Carlos, Pablo y José Lucas Chamorro, bisnieto Joaquín. 13:10. Agradecimientos. Queremos dar nuestros más sinceros agradecimientos a todos quienes nos acompañaron en el velatorio y funeral de nuestra querida esposa, madre, suegra, abuelita, bisabuelita, señora Gilma Miriam Arias Arias, que en paz descanse. Agradecemos de forma especial a Carabineros de Chile de Purranque, Hospital de Purranque, a todos los funcionarios del Banco Santander de Purranque, a los miembros de la Iglesia de Jesucristo de los Santos de los Últimos Días, familiares, amigos y todos quienes nos acompañaron en estos momentos de dolor. Vaya para todos nuestra eterna gratitud. Familias Chamorro Arias, Chamorro Osea, Chamorro Beiza, Jara Gajardo, Duarte Gajardo y Márquez Chamorro. Agradecimientos. La familia Jara Gajardo, junto a su hija Eva, yerno Ney, sus nietos Alejandro y Javier, su bisnieto Cevita, expresan sus más sinceros agradecimientos a todas las personas que nos acompañaron y brindaron sus condolencias ante el sensible fallecimiento de nuestra querida madre, abuelita, suegra, señora Gilma Miriam Arias, quien paz descanse. Agradecemos profundamente a cada uno de nuestros, y con mucho cariño, a todos los que con palabras de aliento, oración y gesto de apoyo recibieron durante este difícil momento. Hacemos extensivo nuestro reconocimiento al equipo de cuidados paliativos del doctor Bartolotti, a las enfermeras, kinesióloga y psicóloga, que la atendieron con dedicación y profesionalismo. Asimismo, agradecemos a los miembros de la Iglesia de Jesucristo de los Santos de los Últimos Días, a la empresa de Cecina Pacel, RBC y Umami Mar Mickey, así como a nuestros vecinos, amigos, colegas y a todas las personas que de una u otra forma nos brindaron su apoyo y compañía. Su solidaridad y afecto permanecerán siempre en nuestros corazones. Con gratitud eterna, familia Jara Gajardo. Una de la tarde, 13:00. Yo soy la resurrección y la vida. El que cree en mí, aunque esté muerto, vivirá. In memoriam. Invitamos a quienes conocieron a la señora Margot Elena Alvarado Arriagada, quien paz descanse, a acompañarnos en una misa en su memoria, mañana viernes 12 de junio a las 19:07 p.m. en la Iglesia Santísima Trinidad, ubicada en la avenida Ramón Picarte, esquina Gaspar de Ahumada, para pedir por su eterno descanso. Servicio que desde ya agradece y compromete a la familia Gatica Montesinos. 13:00 en Radio Austral de Valdivia. Revisamos el tiempo.
La Dirección Meteorológica de Chile nos indica que a esta hora Valdivia tiene 10 grados, que por la tarde va a permanecer cubierto con lluvia débil y probablemente tengamos viento. Se espera una máxima de 12. Para mañana viernes, mínima de 4, máxima de 10, cubierto con viento en la mañana y lluvia. Va a estar gran parte del día con lluvia, pero en la tarde tiende a declinar pasando a una tarde-noche nublado. Sábado y domingo vamos a tener días de sol, pero bastante heladito en la madrugada. Menos 1, 0 o 1 grado. Más de eso no va a ser en la madrugada. AccuWeather. 10 grados en Valdivia, se estima la máxima en 12 para el día de hoy. A esta hora viento norte a razón de 14 y hasta 34 kilómetros a la hora. Para mañana viernes, mínima de 3, máxima de 12, cielos cubiertos con lluvia, tendiendo a declinar por la tarde. A esta hora, niebla en los molinos Curiñanco, San Ignacio, están con 10 grados, los molinos también. 10 grados en Corral, Mancera, Isla del Rey, pero están anunciando que va a llover por la tarde. Megüín, Mississippi, Chanchán, 10 grados. También Megüín Bajo, lo mismo para Yeco y Los Venados. 10 grados a esta hora en Cayumapu, Mafil, Tralcao, Pelchuquín, Linguento, San José, Estación Mariquina, Ciruelo y Lanco. Donde cambia y rotundamente es en Malalhue. 8 grados, y Panguipulli está con solo 9. 7 grados en el Tume, Coñaripe, Liquiñe, Chocuenco, Piribueco, Puerto Fuy, todos los sectores de allí donde hacen patria, en la frontera. Seguimos ahora en los lagos, Antilwe y Calle Calle, tiene una temperatura de 9 grados. Cambia en Güeyelwe, Pisuinco y Arique, 10 grados, 10 grados allí. También nuestros amigos de Morrompuye, Pichi y Ropuye están con 8 grados, similar temperatura en Paillaco, La Unión y Río Bueno. Futrono, Lago Ranco están a esta hora con 9 grados. De Weather Channel, 10 grados en Valdivia, se espera una máxima de 12, por la noche descenderá a 8. Está anunciando que ahora por la tarde va a comenzar a llover, vamos a tener lluvia por la tarde y probable viento más tarde, ¿eh? Pasadito a las 6 de la tarde puede que tengamos un poquito más de viento. Para mañana se anuncia una temperatura mínima de 3, máxima de 12, cielos cubiertos y con lluvia, tendiendo a declinar por la tarde-noche. 1 de la tarde, 17 minutos, los indicadores económicos. Unidad tributaria mensual de junio, 71.506 pesos. El dólar, 915 pesos 10, 97 centavos, bajo un peso. El euro inició transacciones a 1.057 pesos 95 centavos, también bajo un poquito más de un peso. La UF sigue subiendo, subió más de 3 pesos, 40.768 pesos con 69 centavos. IBP, 41.883 pesos con 17 centavos. Farmacia de turno, la del formulario que está ubicada en Camino Enrique 780. Hoy saludamos a Bernabé y Trinidad. Para ambos, felicidades, que lo pasen muy bien en el día de su onomástico. Hoy es el Día Internacional del Vino Rosado, Día Internacional del Lince, Día Mundial de la Lucha contra el Cáncer de Próstata, Día Internacional del Juego y la conciencia que hay que tomar sobre la ludopatía, entre otros temas. Y en Chile es el Día Nacional de la Guardadora de Colocación Familiar. ¿Vale? Para todos los que están de cumpleaños onomástico, nuestro cordial saludo, esperando de que estén un poquito mejor. También enviamos nuestro saludo a los que están delicados de salud, que estén mejor. A los que se están portando bien, felices 24 horas. Les deseamos lo mejor. Ya es la 1 de la tarde con 18 minutos, los cuidadores y las cuidadoras también. En el territorio chileno continental occidental, 14 horas 18 minutos. En la región de Aysén, Magallanes y territorio antártico chileno, 11 horas 19 minutos.
en el territorio chileno insular occidental, Isla Rapa Nui e Isla Salas y Gómez, 17 horas 19 minutos en el tiempo universal coordinado. Esos son el horario mundial.

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1:00 p.m. con exactamente 21 minutos en la Austral, una emisora bien valdiviana, sede 97. Vamos a ir con el desarrollo de las informaciones a continuación. El día de ayer por la mañana se realizó un hito de inicio de las obras del proyecto de mejoramiento de la rotonda Pablo Neruda con Yáñez Zavala, una iniciativa impulsada por el municipio de Valdivia y financiado por el gobierno regional de Los Ríos. Junto al gobernador regional Luis Cobertino, estuvieron CORES, que conocieron en terreno junto a la alcaldesa Carla Antman los alcances de este importante proyecto, que permitirá mejorar la conectividad, seguridad vial y calidad de vida de quienes transitan diariamente por este estratégico sector de la capital regional. Se continúa avanzando con inversiones que responden a las necesidades de la comunidad y contribuyen al desarrollo de nuestro territorio, señaló el gobernador. También el gobernador Luis Cobertino ha liderado una primera reunión de coordinación entre el gobierno regional de Los Ríos y la delegada presidencial regional Vicky Carrasco, instancia solicitada por la máxima autoridad regional para retomar una gobernanza de trabajo permanente que se venía desarrollando con el gobierno central a través de los delegados regionales. El objetivo de la instancia buscaba dar seguimiento, destrabar gestiones y asegurar continuidad a iniciativas estratégicas para la región como Barrio Cívico, el MAC, Museo de Arte Contemporáneo, Banco de Suelos, Proyecto de Vivienda, Salud, Obras Públicas, Transporte, Agricultura, Desarrollo Social, entre otras. Durante la instancia, el gobernador enfatizó de que los proyectos emblemáticos no pueden depender del cambio de autoridad ni de voluntades momentáneas. La región necesita coordinación, continuidad y sentido de urgencia. Desde el gobierno regional seguirán liderando una agenda de trabajo con foco en las 12 comunas y en los proyectos que mejoren la calidad de vida de las familias en Los Ríos. En la 1:23 p.m. en la Radio Austral. Tras ser desbaratada la organización criminal que comercializaba de forma ilegal productos del mar y los distribuía, por ejemplo, en puestos de la Feria Fluvial de Valdivia, el sindicato de esta entidad ha entregado su apoyo a los locatarios que se han visto involucrados. Estamos apoyando a nuestros locatarios porque nosotros estamos seguros de que nos estaban vendiendo con facturas y no teníamos cómo saber si era verdadero todo o era una mentira. Todos compramos igual porque llegaban aquí ofreciendo y nosotros compramos, señaló la presidenta del Sindicato Independiente Número 2 de Pescadores y Marisco, María Eugenia Soto. A su vez, Claudia Órdenes, presidenta del Sindicato Número 1 del sector Frutas y Verduras, ha indicado que nosotros es importante aclarar el tema, porque no estamos culpando a nadie y para eso es preciso de que la investigación avance de manera más rápida. Nosotros estamos dando nuestro apoyo a los colegas porque, si bien fueron detenidos, eso no implica de que sean culpables. Creemos en la presunción de la inocencia y que no se puede culpar a nadie mientras la investigación no termine, señaló. Bueno, hay alguien que tiene que hablar más sobre este tema, ya que recordemos que son 55 personas formalizadas con orden de prisión preventiva para 4 de estos individuos, medidas cautelares para los demás. El caso del crimen organizado conocido esta semana vincula a la comercialización ilegal de pescado y marisco. Ha sorprendido a nuestra región de Los Ríos y a juicio del director regional del Servicio de Impuestos Internos, Hugo Brito. Esto demuestra de que el crimen organizado no solo afecta a la seguridad, también son importantes perjuicios económicos. En la investigación que permitió desbaratar esta red,
El Servicio de Impuestos Internos colaboró en el análisis del negocio pesquero y sus irregularidades, para posteriormente identificar y levantar la arista tributaria del caso, el comercio clandestino vinculado a una asociación ilícita. Según explicó el señor Brito, este tipo de delito distorsiona la competencia y perjudica a quienes desarrollan la actividad de manera legal. De acuerdo a los antecedentes, la organización criminal habría generado entre 2023 y 2024 ingresos superiores a los 8.800 millones de pesos. Fueron declarados ante el Servicio de Impuestos Internos solo 550 millones en los años tributarios correspondientes. La diferencia no declarada llega a los 8.261 millones de pesos. En esta línea, Brito relató el trabajo coordinado con el Ministerio Público, la Policía de Investigaciones Cernapesca, a través de la investigación que se desarrolló por 2 años, indicó. Así que esa es la parte de impuesto interno, la tributaria, la factura, la guía de despacho, la trazabilidad, que tiene que ver con impuestos internos, que habló de este tema también. Después de 2 años de investigación, o sea, no estamos hablando de algo al azar. En la 1:25 p.m, en Radio Austral de Valdivia, una emisora bien valdiviana, la delegada presidencial Vicky Carrasco, junto al seremi de Economía Rafael Foradori, presentaron al nuevo director de Fomento Los Ríos, Felipe Mena Villar, quien a contar de este jueves 11 de junio asume en esta institución regional. La delegada le dio la bienvenida al director, destacando la importancia de su institución para poder fortalecer desarrollo productivo, las industrias creativas y todos los sectores productivos de nuestra región, y así echar a andar la economía del territorio. Felipe Mena, de profesión ingeniero agrónomo, militante de la Unión Demócrata Independiente, fue consejero regional entre los años 2014-2018 y 2018-2020. Fue director del Instituto Nacional del Deporte entre 2020-2021 y también fue convencional constituyente el año 2021. Que le vaya bien entonces a don Felipe Mena Villar. La 1:28 p.m. En el marco de la conmemoración de los 70 años del Colegio de Periodistas de Los Ríos, en alianza con SENAPRIL se realizará la segunda versión del taller Informantes de la Escala de Mercalli, una iniciativa destinada a poder fortalecer las capacidades de la ciudadanía en la evaluación y reporte de la intensidad de los sismos. La actividad se desarrollará el día jueves 18 de junio a las 17 horas en Valdivia. Tendrá una duración de aproximadamente 2 horas. La capacitación está orientada a periodistas, personas trabajadoras de las comunicaciones y personas interesadas en conocer y aplicar la escala de Mercalli modificada, instrumento que permite describir los efectos y daños observados tras un evento sísmico. El taller contempla una metodología práctica y participativa, mediante la cual los asistentes podrán adquirir herramientas para poder identificar, evaluar, reportar los efectos de los sismos, aportando información relevante para la gestión del riesgo de desastre y el trabajo desarrollado por SENAPRED. La presidenta del Consejo Regional Los Ríos del Colegio de Periodistas de Chile, Sandra Leiva, destacó la importancia de generar espacio de formación en materias vinculadas con la prevención y la respuesta ante emergencias. Como Colegio de Periodistas creemos que la información cumple un rol fundamental en la prevención y en la gestión de riesgo de desastre. Cuando ocurre una emergencia, el acceso a información oportuna, veraz, comprensible, deja de ser únicamente un principio democrático, se transforma en una necesidad para la protección de las personas y las comunidades.
Desde Senapred, el encargado provincial del Ranco, Omar González, destacó de que la formación de informantes de la escala de Mercalli permite fortalecer los mecanismos de reporte ciudadano y contribuir a una mejor comprensión de los efectos de los sismos en los territorios. La participación de la comunidad es clave para la gestión de los riesgos de desastre a través de la escala de Mercalli. Las personas pueden aportar antecedentes sobre los efectos observados durante un sismo, información que complementa los registros instrumentales y contribuye al análisis de la entidad del evento. Como SENAPRED valoramos esta instancia de capacitación porque permite acercar el conocimiento técnico a la ciudadanía y fortalecer una cultura de prevención y preparación frente a las amenazas que enfrenta nuestro país, indicó. 13:31. El gobierno anunció un aumento de la ronda de carabineros, esto tras una balacera que dejó un muerto o heridos grave en población San Luis de Valdivia. Tras este hecho ocurrido durante la noche del lunes, se realizó un comité policial extraordinario para poder evaluar las acciones entre el Ejecutivo y las policías. La delegada presidencial Vicky Carrasco señaló de que entre los temas abordados se encuentran rondas impactos que comenzarán a efectuarse en Valdivia. Sabemos de que la comunidad está preocupada, se le ha solicitado también a nuestros carabineros que tengan mayor cantidad de rondas preventivas. Se van a tomar acciones preventivas concretas frente a estos hechos, ya que estamos reforzando ahí la seguridad con rondas de impacto que se van a comenzar a hacer en Valdivia, que es el compromiso que tenemos igual de nuestros carabineros, que entrega mayor tranquilidad, mayor seguridad a los vecinos, sostuvo Carrasco. A su vez, la autoridad añadió de que la balacera en la población San Luis se debió a un enfrentamiento asociado a un tráfico de drogas. También aludió a la solicitud que han planteado parlamentarios de la región para poder iniciar una mesa de trabajo que aborde este tipo de situaciones. Al respecto, la delegada señaló de que estos casos son revisados en comité policial y además indicó que se activará el Comité Regional de Seguridad. Cabe recordar que hace casi 2 semanas se registró una balacera en la calle General Yáñez que no habría dejado personas lesionadas, pero que causó preocupación entre los vecinos. Los vecinos, ¿qué es lo que dicen? Los auditores de la radio Austral, que le llama la atención todo esto que está pasando y que esperan más coordinación. Bueno, ahí lo estaba diciendo recién lo que acaba de informar la delegada presidencial. 2:26. Un hombre fue detenido por carabineros de la subcomisaría Payaco luego de ser sorprendido manteniendo una orden de detención vigente por una violación contra una víctima menor de 14 años. La captura se concretó durante un control de identidad preventivo realizado en el sector céntrico de Payaco, donde personal policial verificó su antecedente a través de los sistemas institucionales, estableciendo que era requerido por el Juzgado de Garantía de Valdivia. Tras confirmar la vigencia de la orden judicial, los funcionarios procedieron a detención y traslado a unidad policial para adoptar el procedimiento correspondiente. Varios auditores de la Radio Austral, sector sur de Valdivia, han manifestado su preocupación y también en redes sociales por el lanzamiento de los fuegos artificiales cerca de las canchas sintéticas del Parque Catrico. Primero alrededor de las 22 horas de ayer miércoles 10 y posteriormente pasadita la medianoche, pese a que hubo una fiscalización de carabineros de la subcomisaría Oscar Cristi Gallo. De acuerdo a lo informado por el capitán Daniel de la Fuente, subcomisario Oscar Cristi Gallo, carabineros acudió al lugar que denunciaron los vecinos, pero no se encontraron con lanzamiento de fuegos artificiales ni disparos. Añadió de que no se registraron lesionados ni daño a la propiedad privada. Realizaron una denuncia de oficio para dejar un registro de los fuegos artificiales y la inquietud que manifestaron los vecinos. El capitán de la Fuente confirmó de que
El lugar denunciado estaba cerca del domicilio del joven fallecido por un tiroteo días atrás. A ello agregó de que Carabineros hará un servicio preventivo en un jardín infantil de Picarte, considerando de que a las 14 horas entregarán a la familia el cuerpo del joven desde el servicio médico legal para posteriormente proceder a su sepultación en el cementerio, según se indicó por parte de Carabineros de Chile. 24 minutos para que sean las 2 de la tarde. 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

0: Vamos a ir a otras notas que tenemos preparadas, que son las siguientes. Se invita a una reunión a todas las personas que deseen participar de una banda instrumental, además niños de entre 9 y 12 años, pero que estén acompañados por su apoderado. La reunión se dará efecto mañana viernes a las 19:30 horas en la sede de la Villa Don Max, ubicada en Santa Teresa con Santa Filomena. La Junta de Vecinos Rural 24 Quitaqui cita a reunión extraordinaria el día sábado 13 de junio a las 10:30 a.m. en el quincho de Mario Salinas. Se pide asistencia y puntualidad por los temas a tratar que requieren decisión de la Asamblea, comunica el directorio. La agrupación de expresos políticos y familia Valdivia cita a reunión el sábado 13 de junio a las 16:04 p.m. en el local de la CUT. Punto a tratar, informe Día del Patrimonio Cultural 2026. Información sobre beneficios a integrantes de la agrupación y puntos varios. Lo esperamos, comunique el directorio, dice. Junta de Vecinos número 16 en Gachilla, ubicada en René Schneider, al lado del Liceo Industrial, cita a reunión este sábado 13 de junio a las 18:00. Se pide puntualidad. ¿Quién comunica? En la directiva. Junta de Vecinos número 73 Las Ánimas, cita a reunión a los vecinos de la población José Miguel Carrera y Arturo Prat el día domingo 14 a las 16:04 p.m. en la sede de Gaspar Marín. Tema a tratar, conformación de la directiva, plan de trabajo, pago de cuota y puntos varios. Se pide asistencia y puntualidad, comunica la directiva. También tenemos por acá lo siguiente. La Junta de Vecinos número 31 San Luis invita a la comunidad a una atención social en terreno, sábado 13 de junio de 10 a 13:30 en la sede de la Junta de Vecinos 31 San Luis. La Seremi de Desarrollo Social y Familia asistirá para apoyar a la comunidad de la Junta de Vecinos 31 San Luis en lo que es la solicitud del bono gas que se estará entregando a nivel nacional. El Departamento de Asistencia Social de la Ilustre Municipalidad de Valdivia va a estar presente invitando a la comunidad a participar. ¿Qué servicio va a tener disponible? Registro social de hogares, orientación respecto a la credencial de cuidadora, atención de asistencia social. Información y requisitos para postular subsidio de agua potable, subsidio de discapacidad, subsidio único familiar. Información y requisito para tramitar la PGU, Programa de Atención a Personas en Situación de Discapacidad. Recuerde llevar su cédula de identidad, el carnet. En la sede de la Junta de Vecinos 31 San Luis, sábado 13 de junio, de 10 a 13:30 p.m. es la actividad. Muy bien. 20 minutos para que sean las 14:02 p.m.
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Faltan 20 minutos para las 14 horas 2 de la tarde. Tenemos básquetbol laboral el día de hoy a contar de las 20 horas en el Coliseo Municipal de Valdivia. Va a jugar por el grupo B AD Paolos Basket versus WS Laboral. 21 horas, grupo B, Teniente Merino B con Municipalidad. Básquetbol laboral el día de hoy. También destacamos que va a haber baby fútbol laboral el sábado en el gimnasio Gil de Castro, desde las 4:30 de la tarde en adelante. Pero para mañana viernes hay una cita espectacular, ya que se va a jugar la programación oficial del campeonato de fútbol mayores de 55 años que tiene organizado el Canadela. A las 19 horas en el Estadio Félix Gallardo, mañana la van a jugar mayores de 55 años, Naval Calle Calle a Senap. 20-15, 60 años, Canadela versus Almirante La Torre, 55 años. 21-30, mayores de 55, Miraflores con Olímpico. Valor de la entrada general, 1.000 pesos. Queda estrictamente prohibido el consumo de bebida alcohólica y droga dentro del recinto deportivo a riesgo de ser sancionado deportivamente y, si el caso lo ameritara, a las autoridades correspondientes, según indica el directorio de la agrupación Canadela Valdivia. Después nos digan que no se lo dijeron. ¿Verdad? Diecisiete minutos para que sean las 2 de la tarde. El reciente fin de semana se disputaron los encuentros de ida correspondientes a la segunda fase del Campeonato Regional de Clubes Campeones ANFA Los Ríos 2026 en las categorías senior y damas. Senior, los mayorcitos de 35 años, Teniente Benigno, Naval Calle Calle, empataron a 1 en Valdivia. Y el local, Wander General Lagos, derrotó 2-0 a Juventud de Pelchuquín. En las ánimas, Cerro Porteño empató con Lácteo Valdivia a 3. Progreso le ganó 2-0 a Royal de Futrono. En el Municipal de Panguipulli, Naval de Panguipulli perdió 2-0 ante Atlético Marino. En el Municipal 2 de Lanco, Maralhue cayó 4-1 ante el Club Deportivo Panguipulli y Liceo de Paillaco derrotó 4-2 a Juventud de Lanco. En el Centenario de La Unión, el Club Deportivo Centenario empató a 2 con gol y gol de Vivanco. En el Municipal de Lago Ranco, Cudico, de Lanco derrotó 5-2 a Ignao. En el Municipal de Reumén y Ligüe, de Lago Ranco venció 2-1 a Florencio Elors. En el Estadio ANFA de San José, el Unión Deportivo igualó sin goles con 5 de Abril de La Unión. En el Municipal de Futrono, Coique cayó 4-0 ante Arturo Prat de La Unión. En damas, los resultados fueron los siguientes. En el Félix Gallardo, la Universidad Austral ganó 2-0 a Campero de Panguipulli, mientras que San Luis perdió 3-2 ante Esmeralda de Río Bueno. En el Estadio Bicentenario de Río Bueno, Capitán Godoy derrotó 3-0 a Paillaco a Atlético, y en el Municipal de Los Lagos, Atlético superó 2-1 a Cruz del Sur del Lago Ranco. En las ánimas, José Gil de Castro derrotó 4-1 a Lourdes, mientras que Academia Los Ríos perdió por la mínima 1-0 ante Royal de Futrono. En el Estadio Municipal de Panguipulli, Talento perdió 2-0 ante 5 de Abril de La Unión. Panguipulli derrotó 4-1 a Colo-Colo de Paillaco. Siempre en damas, en el Municipal de Lanco, el 2, Deportivo superó 2-1 a Audax de Futrono. Mientras que en el Estadio Centenario de La Unión, las locales golearon 4-1 a Eligüe de Lago Ranco. Hay que indicar de que el domingo 14 de junio será el partido de vuelta, se indicó. Durante este fin de semana se va a desarrollar la cuarta versión del Hybrid Race de Valdivia, esta vez en su edición de invierno. La actividad organizada por la Corporación Deportiva Los Monos se realizará en el Parque Zaval entre el viernes, sábado y domingo. Y en la oportunidad del evento híbrido posee una característica distinta dentro del circuito nacional.
Mientras que gran parte de esta competencia se desarrolla en entorno urbano, los senderos de carrera de Liberty Race Valdivia se realizarán en el Parque Zabal. Va a estar bien bonito eso el fin de semana, una actividad deportiva de alto nivel. Bien potente va a ser eso, ¿eh? Mucha energía. Llegó el momento, como decía un tío por ahí, conductor de la televisión. Se está dando la bienvenida en México al Mundial 2026. Ya estaba apareciendo en el escenario Maná, ¿ya? En el Estadio Azteca. Se esperan homenajes para Pelé, Diego Maradona y varios artistas. Entre ellos va a estar una vez más Shakira. Una vez más va a estar Shakira. ¿No hay otros artistas? Eso ya es sospechoso, dijera alguien. Los que van a jugar están entusiasmados, con mucha alegría, esperando el momento que les corresponda ya asumir su responsabilidad dentro del estadio, en la cancha propiamente tal. Respiran tranquilos en España, a 4 días del debut de la Roja Europea. La máxima estrella da buenas noticias. Este jueves el delantero del Barcelona, Lamine Yamal, saltó por primera vez al campo de entrenamiento en Tennessee junto al resto del grupo. El atacante que sufrió una lesión en el bíceps femoral de la pierna izquierda en el tramo final de la liga, tras marcar un penal ante el Celta de Vigo, ya enfrenta con normalidad, ya está entrenando. Incluso fue recibido con el ya acostumbrado pasillo de colleras para los jugadores que reciben el alta médica de collejas. Hay varios favoritos para el Mundial, España es uno de ellos, ¿ya? Vamos a ver qué va a pasar este año. Increíble, dicen que un periodista argentino, mientras estaba en directo en la transmisión, dejó la transmisión porque quería fotografiarse con Shakira. Así que sacó su mejor sonrisa para el tema. Ya. ¿Cuáles son los partidos del día de hoy? ¿Qué dice el calendario? Revisemos. El día de hoy por el grupo A es el debut a las 15 horas México-Sudáfrica y a las 22 horas Corea del Sur con República Checa. Así que esos son los partidos que se vienen para el Mundial el día de hoy. 48 selecciones, 104 y tantos partidos en 3 países, Canadá, Estados Unidos, o sea México, son los que van a estar allí disponibles para ver si es que finalmente prende el fútbol en Estados Unidos y en Canadá, donde así nomás. Hacemos la pausa, ya volvemos con noticias del país.

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1: Vamos al desarrollo de alguna nota del país. En Osorno están investigando el homicidio consumado y otro frustrado tras balacera en Rahue. En el incidente se utilizó un revólver que dejó a una persona adulta fallecida y a otra gravemente herida. El IND está exigiendo a Colodep la devolución de la casona Calcubig y del gimnasio fiscal de Rahue en Osorno. El organismo público exige la devolución de ambos inmuebles fiscales debido a eventuales y graves incumplimientos detectados durante la administración de la Casa del Deporte. Ampliación del aeródromo Mocopulle se postergó hasta el 2030. Cores criticaron la decisión. La Dirección de Concesiones del MOP confirmó de que la obra de mejoramiento y modernización y ampliación del terminal aéreo van a permanecer congeladas durante los próximos años. Consejeros regionales calificaron como incomprensible la demora. Solicitarán explicaciones formales al organismo, ya que es un freno total a la actividad turística. Fueron incautados más de 3 toneladas de recursos hidrobiológicos ilegales en el sector Ángel Mo, Puerto Montt, durante la fiscalización marítima en el muelle de Las Papas. Personal de la Capitanía de Puerto de la Armada halló el cargamento sin ninguna acreditación original o legal. La ministra Wolf reconoce difícil situación de los deudores del CAE embargados y apunta responsabilidades del gobierno anterior. La ministra de Desarrollo Social recalcó de que existe la posibilidad de poder repactar la deuda para quienes tengan dificultad en el pago de este crédito. En 15 segundos lo perdió todo y ahora sospecha hasta del banco. Habló el adulto mayor que sufrió un asalto y robo de finiquito. La víctima apunta a una serie de irregularidades al momento de ir a retirar la platita en una sucursal de Conchalí. Lo atacaron cuando estaba con su nieto. Le llama mucho la atención de que un guardia estaba preocupado más de un computador que de vigilar. Dice de que tiene seria sospecha de que dieron el dato que llevaba efectivo en el banco. Expresidente Boric cuestionó los embargos a los morosos del CAE. Se enfrenta al ministro Alvarado y Quirós. A 90 días de su salida de la moneda y tras medir sus apariciones públicas, el presidente Gabriel Boric arremetió en contra del oficialismo por dos temas: los cobros a los deudores del CAE impulsados por el gobierno y el levantamiento del secreto bancario. El exmandatario reclamó de que hoy le vacían sus cuentas corrientes a deudores de clase media y acusó a la derecha de votar en contra de poder habilitar el levantamiento del secreto bancario. Junto con el titular de Interior, su par de Hacienda también le replicó al ex gobernante y dijo que durante el gobierno pasado fue que se propició una cultura distinta y la gente dejó de pagar. Análisis de Educación Educar, de Acción Educar, a deudores de crédito plantea que la mayoría tiene cuotas que puede costear, porque están hablando de que fue a los que ganan sobre 3.500.000 pesos. Contraloría rechazó la propuesta del cambio de transportes a la ley Uber. Acusa una falta de fundamento. El ministerio presentó un nuevo reglamento con el objetivo de flexibilizar la exigencia para los taxis, pero la Contraloría objetó las medidas apuntando de que esto rebaja los estándares de seguridad y calidad del servicio. Y en Perú, Fujimori vuelve a situarse por delante de Sánchez en la recta final del escrutinio en Perú. El lunes la candidatura de Juntos por el Perú había tomado la delantera y consiguió avanzar con una ventaja de hasta 42.000 votos, pero la candidata de Fuerza Popular ha logrado revertir esa diferencia gracias al voto extranjero, donde es la más votada y ahora supera a Sánchez Fujimori por un poco más de 20.000 votos. Y vamos a ver cómo termina esto, porque de aquí a 30 días dijeron que se sabía quién iba a ser el presidente en Perú, o la presidenta. 5 minutos para las 2, es todo en cuanto a noticias. Persona fallecida en Valdivia, Nelcy Quesada Bustos, Luis Ricardo Núñez Álvarez, Cecilia Beatriz Valverde Aburto, la señora Chechi, que le decíamos con mucho cariño aquí en la Radio Austral. El tiempo. La Dirección Meteorológica de Chile nos indica que Valdivia va a tener una máxima de 12 grados, a esta hora está con 10. Va a estar cubierto con lluvia en la tarde, probabilidad de viento. De hecho, planifique sus viajes porque la autoridad marítima indicó que a las 20 horas va a cerrar la bahía de Corral. Ahora están funcionando sin ningún problema las barcazas que estaban disponibles para esta ocasión. Nos referimos a la Andalué, Cuyamó y Mailén. El puerto ha informado que la autoridad marítima para las 20 horas de hoy jueves sería cierre de puerto, sin perjuicio de que pudiera adelantarse o retrasarse de acuerdo a la evolución del mal tiempo. Zarpe entre niebla y carboneros, sujeto a condición de puerto, indicada por Capitanía de Puerto de Valdivia también. Esa es la información que tenemos, que nos envió nuestro auditor Patricio, allá desde Corral. Muchas gracias a Patricio. Pato Patricio le decimos nosotros con cariño, vive en San Carlos. Muchas gracias, él siempre nos apoya con este tema. Esperamos de que tengan una jornada buena, que disfruten de lo que van a ver, porque más que seguro que todos vamos a estar apoyando a los latinoamericanos. No seamos los chilenos de que no estoy ni ahí, no. Tenemos que apoyar al latinoamericano, ya nos va a tocar a nosotros, ellos también alguna vez nos han apoyado, los que no pudieron ir. No seamos así, hay que apoyar al fútbol latinoamericano. De hecho, para mi juicio, el mejor fútbol es el de los latinoamericanos. Así que les vaya bien nomás a todos los latinos, éxito en todo. Concholo, Miguel Ángel Colombo y Juan González, agradecemos la sintonía, que estén muy bien, buenas tardes.
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1: En Radio Austral le indicamos la hora.
2: 14 horas.

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2: Desde la comuna de Mariquina, con el objetivo de fortalecer la vida comunitaria, promover la agricultura familiar y fomentar el intercambio de saberes y productos locales, el programa Huertos Urbanos de la comuna de Mariquina realizará una nueva jornada de cambalache, compartimos lo que cultivamos, cosechamos comunidad. La actividad se llevará a cabo el próximo 17 de junio, entre las 11 y las 13 horas en la Plaza de Armas de San José, y estará abierta a toda la comunidad y visitantes. Durante la jornada, vecinos y vecinas podrán intercambiar semillas, plantas, hortalizas, tejidos, artesanía y diversos productos de la tierra, generando un espacio de encuentro que busca rescatar prácticas tradicionales, fortaleciendo la colaboración entre familias y promover la producción local.
13: Nada se vende, todo se va a intercambiar. Queremos que los vecinos y las vecinas se animen a traer estas semillitas, plantas, almácigos, hortalizas, productos de la tierra, tejidos, artesanías o cualquier producto, pero hecho por sus propias manos.
2: La actividad es organizada por el programa Huertos Urbanos junto a las huerteras de la comuna de Mariquina, con el apoyo de la ilustre municipalidad. Para Mediacorp, desde la comuna de Mariquina, Radio San José FM.
14: 14 horas, 3 minutos.
15: Desde Futrono, las personas mayores que este año se integran al programa Vínculos fueron las protagonistas de una emotiva jornada de bienvenida e integración, instancia que permitió compartir, conocerse y comenzar a construir nuevos lazos de apoyo y compañerismo. Durante la actividad de hoy jueves, los participantes dieron inicio a un proceso de acompañamiento orientados a fortalecer su autonomía, participación y vinculación con la comunidad, reconociendo el valioso apoyo que realizan a través de sus experiencias, historias y saberes. La jornada fue enriquecida con una presentación artística de estudiantes de tercer año básico de la escuela Los Castaños, quienes compartieron un alegre número de baile junto a las personas mayores. El programa Vínculos se desarrolla gracias al trabajo conjunto entre la Secretaría Regional Ministerial de Desarrollo Social y Familia, la Municipalidad y el acompañamiento técnico de Senama Los Ríos. Para Mediacorp, Disney.

0: Futrono informó Radio del Lago.
1: La Unión. Tras un proceso investigativo desarrollado por la Sección de Investigación Policial CIP de la Tercera Comisaría de La Unión, Carabinero logró esclarecer un robo con intimidación cometido con arma de fuego el pasado 3 de junio en la comuna, identificando y acreditando la participación de dos sujetos como autores del delito. Mayor información nos entregó sobre este hecho desde la vocería el teniente Waldo Avendaño, de la Tercera Comisaría de Carabineros de la Unión.
2: Como Carabineros de Chile informamos que gracias al trabajo investigativo desarrollado por la CIP de la Tercera Comisaría de la Unión en coordinación con la Fiscalía Local, se logró identificar y detener a dos individuos involucrados en un robo con intimidación ocurrido el pasado 3 de junio. En virtud de las diligencias realizadas, se ejecutaron órdenes de entrada, registro y detención en distintos inmuebles del sector Yoyelwe, procedimiento que contó con el apoyo de personal especializado del GOPE, OS7, la BOCAR, drones institucionales y COP. Como resultado del operativo fueron detenidas tres personas y se incautaron municiones, un arma balines que será periciada, vestimentas vinculadas a los delitos investigados, especies asociadas a otros ilícitos ocurridos recientemente en la comuna y droga correspondiente a marihuana y pasta base de cocaína.
1: Desde la capital de la provincia del Ranco, Ciudad de la Unión, informó Radio 1 Latina.
3: Desde Paiyaco, un hombre fue detenido por carabineros de la subcomisaría de nuestra comuna luego de ser sorprendido manteniendo una orden de detención vigente por una violación contra una víctima menor de 14 años. La captura se concretó durante un control de identidad preventivo realizado en el sector céntrico de la comuna, donde personal policial verificó sus antecedentes a través de los sistemas institucionales, estableciendo que era requerido por el juzgado de garantía de Valdivia. Tras confirmar la vigencia de la orden judicial, los funcionarios procedieron a su detención y traslado hasta la unidad policial para adoptar el procedimiento correspondiente. El imputado quedó a disposición de la justicia y será presentado a control de detención durante la jornada del día de hoy. Desde Carabineros destacaron la importancia de los controles preventivos que se desarrollan de manera permanente en la comuna, los que permiten detectar personas requeridas por los tribunales y fortalecer la seguridad de la comunidad. Desde Paiyaco, para Mediacop informó Mi Radio FM.
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5: Panguipulli, una nueva prueba realizó el sistema de alerta de emergencia para celulares SAE, el que permite enviar mensaje a todos los teléfonos compatibles con el sistema. El objetivo de esta prueba, que se desarrolló esta mañana en la comuna de Panguipulli, es alertar a la población para evacuar zonas de riesgo frente a emergencias como tsunami, incendios forestales, erupciones volcánicas, aluviones u otro tipo de emergencias. Se refirió a esta prueba, a sus efectos y también a la posibilidad de informar al sistema si no se recibió la alerta, el director de Senapred Los Ríos, Daniel Eprech.
6: También existe un banner en nuestro servicio donde aquella persona que se encontraba en la comuna de Panguipulli y no le llegó el mensaje pueda hacer ahí la observación necesaria, de tal manera que se hagan los ajustes o ver de qué es lo que ocurrió y el por qué no funcionó. Cuando partimos nosotros con la mensajería SAE hace poco más de 10 años, teníamos alrededor de un 5% de los celulares que eran capaces de recepcionar esta mensajería en nuestro país. Hoy día ya estamos llegando hasta sobre el 95% de los teléfonos celulares. Hoy día hay una obligatoriedad de todos los teléfonos que llegan a nuestro país, vengan programados, seteados para poder recepcionar estos mensajes SAE. Así es que recordemos también que las evacuaciones son lideradas por los distintos municipios y es realizada por el sistema comunal de prevención y respuesta ante desastres, y el sistema SAE es una ayuda tecnológica más para poder generar los avisos correspondientes a las personas que se encuentran en un sector determinado.
5: Desde Panguipulli para el informativo Mediacop, Acústica FM.
7: Río Bueno. Hace pocos días, la Corporación para el Desarrollo de Río Bueno obtuvo su personalidad jurídica. Esta corporación cuenta con 15 personas y su presidenta es María Gema Contreras Gatica. Aclarar que esta corporación se inició el año pasado, pero el pasado mes de mayo logró su personalidad jurídica. Marcelo Barriga, representante de la nueva Corporación para el Desarrollo de Río Bueno, habló con Mediacop sobre la misión y visión de esta corporación.
8: La misión es impulsar el desarrollo local sostenido, tratando de involucrar actores públicos y privados y a las organizaciones civiles, con el fin de lograr un mejor bienestar para la comunidad, a la vez lograr ese anhelado concepto que es la identidad local. Y nuestra visión es que la ciudad de Río Bueno sea considerada como una ciudad que respeta a sus y que integra a los diferentes actores, y también relevar nuestro potencial cultural y natural.
7: Desde Río Bueno, capital de los servicios del agro, para Mediacop, informó Radio Entre Ríos.
9: Desde la comuna de Los Lagos, con el objetivo de conformar la Unión Comunal de Comités de Vivienda, dirigentes de distintas organizaciones habitacionales sostuvieron una reunión autoconvocada para enfrentar de manera organizada el déficit habitacional que afecta a cerca de 1.800 familias. En la instancia participaron representantes de diversos comités, quienes señalaron que actualmente existen cerca de 87 organizaciones de vivienda, de las cuales 32 se mantendrían activas. Ingrid Mardones y Araceli Molina, dirigentas, destacaron la necesidad de fortalecer el trabajo conjunto.
10: Estuvimos en reunión en la mañana, hacemos un llamado a todas las directivas de los comités de vivienda para poder conformarlos como unión comunal. Y necesitamos, para poder conformar, como dice Ingrid, que se acerquen con todos sus papeles a donde Carolina Muñoz, que está siendo la representante en este momento de vivienda.
9: De esta forma se encuentran convocando reunión para el 26 de junio en el Salón Auditorium, donde esperan constituir formalmente esta organización. En Los Lagos y para Mediacop, Radio Atractiva FM.
11: Valdivia. El gobernador regional Luis Cobertino lideró la primera reunión de coordinación entre el gobierno regional de Los Ríos y la delegada presidencial regional Vicky Carrasco, instancia solicitada por la máxima autoridad regional para poder retomar una gobernanza de trabajo permanente que se venía desarrollando con el gobierno central a través de los delegados en la región. El objetivo de la instancia buscaba dar seguimiento, destrabar gestiones y asegurar continuidad a iniciativas estratégicas para la región como barrio cívico, museo de arte contemporáneo, banco de suelos, proyectos de vivienda, salud, obras públicas, transporte, agricultura, desarrollo social, entre otros. Durante la instancia, el gobernador enfatizó de que los proyectos emblemáticos no pueden depender del cambio de autoridad ni de voluntades momentáneas. La región necesita coordinación, continuidad y sentido de urgencia. Desde Valdivia, capital de la región de Los Ríos, informó Radio Austral AM.
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26: 14 horas, 15 minutos.
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29: Cuando todo tiembla, la fe permanece. La fe es la certeza de lo que se espera, la convicción de lo que no se ve. A veces el silencio también es una respuesta, y la paciencia una gran victoria. Hoy no te desgastes explicando lo que el corazón ya sabe. Sigue caminando con calma, con fe y con la certeza de que todo lo que se hace con amor regresa multiplicado. Confía en el tiempo de Dios, que es perfecto. Queridos amigos y amigas de la sintonía, bienvenidos a un programa más titulado La Naturaleza y sus Misterios. Recuerden que día a día pedimos al Creador, a nuestro Padre Celestial, nos ilumine, nos dé vida, nos dé salud y mucha fuerza para poder ayudar a mucha gente necesitada. Este programa, todos los días, lo hacemos con amor, con dedicación, porque está basado en hechos de la vida real, hechos que a diario la humanidad padece, sufre y que lo viven diariamente. Recuerden, mi querido señor, mi querida señora que me está escuchando en este momento, que el maestro Ricardo y quien le habla, la maestra Magdalena, somos sus amigos, somos sus orientadores, somos las personas que vamos a ayudarle a usted a que sea feliz. Así que usted, mi querido señor, mi querida señora, tiene problemas, tiene dificultades, se siente agobiado, se siente cansado de caminar como el errante y no conseguir lo que usted desea, lo que usted tiene en la vida, tienes la oportunidad de ser esa guía, de conducirlo por el camino de la luz, por el camino de la verdad. Con nosotros usted va a conocer la felicidad total. En nosotros usted va a encontrar esa tranquilidad, ese consuelo, esa orientación, esa palabra clave que usted necesita para saber que no está solo, que todo problema tiene solución y toda enfermedad tiene sanación. Y si usted quiere dar el día de hoy ese primer paso, quiere tomar esa decisión tan correcta y sabia, lo puede hacer comunicándose con nosotros, enviando un mensaje de WhatsApp, llamando a reservar una 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simplemente eres víctima de un maleficio, eres víctima de un mal sentimiento, eres víctima del destino, eres víctima de las personas que te odian sin usted hacerle daño, eres víctima de las personas que te envidian solo por progresar, solo por luchar, porque usted es un ser bueno, porque usted no le hace daño a nadie. 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Ahí usted, mi querido amigo, mi querida amiga, tenga la plena seguridad que al visitarnos su vida va a cambiar. Sus pensamientos negativos, sus pensamientos dudosos van a salir de su cabecita. Usted va a abrir sus caminos, usted va a progresar, usted va a florecer, usted va a evolucionar en todo negocio que quiere emprender, en todo negocio que esté plantado. Usted va a conocer el rostro de su enemigo, de la persona que lo está perjudicando, de la persona que usted no quiere que avance, de la persona que le pone obstáculos, traba y bloquea en su camino, para verlo totalmente infeliz, para verlo desdichado, para verlo enfermo. Muchas veces las enfermedades que a usted le están agobiando, mi querido señor, mi querida señora, son postizas. Esas enfermedades son ficticias. ¿Sabe por qué? Porque por causa de brujería, de muchos pactos satánicos, de entierro, a usted lo enferman hasta llegar a un punto que su cuerpo colapse, que nadie le pueda dar solución, porque el médico, el galeno, cuando hay brujería, no se la puede sacar, no se la puede eliminar, no lo puede sanar. Simplemente usted tiene que buscar a las personas idóneas, a las personas preparadas, que tengan dones y conocimiento, que lo que digan, que lo que visualicen en usted sea verdad, lo hablen con certeza y veracidad. Mi querido hermano, estamos aquí para ayudarle a usted que salga adelante, pero usted tiene que dar el primer paso y reconocer que necesita una ayuda. Todo en la vida tiene solución, todos los problemas tienen fecha de caducidad, todo es momentáneo. Usted tiene que tomar la decisión de cambiar su vida, de mejorar sus días, y usted lo va a conseguir con fe, perseverancia y constancia. Todo se alcanza en la vida. 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Va a ser un día de victoria, va a ser un día de gloria, que usted no se va a arrepentir porque su vida va a cambiar, porque usted va a conseguir lo que usted desea, que es estar sano, feliz, contento, teniendo éxito y triunfo, abundancia en su vida. 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Mis queridos hermanos, actualmente en el mundo más reina la maldad que la propia caridad. Más hay gente mala que buena. ¿Pero sabe por qué hay gente mala? Porque la gente te codicia, te envidia, te coge coraje gratuito, solo porque usted haciendo las cosas bien, solo porque usted lucha por su familia, solo porque usted lucha por usted, solo porque usted le va bien en los negocios, solo porque usted tiene carisma, es una buena persona. Eso está bien para tener bendiciones de nuestro Padre Celestial, pero la gente mala lo ve mal, y es ahí donde entra el maligno, donde entra un demonio a dañar los pensamientos, a interferir en su paz, en su hogar y su tranquilidad. Comenzamos a dar lectura y consideración a los WhatsApp que nos están llegando, y este WhatsApp me llega con la fecha de nacimiento, 25 de diciembre de 1975. Aquí me dice, hermanitos, es el hombre desesperado. Aquí veo, mi querido hermanito, que usted está pasando muy, muy mala situación económica. Usted no tiene dinero, usted está endeudado hasta la cabeza, mi querido señor. Por eso se ve el estrés, el dolor de cabeza, que usted no puede dormir. Pero ¿sabe por qué usted se vino abajo? ¿Por qué los negocios fracasaron? ¿Por qué el dinero a usted se le fue de las manos, como que se lo soplaron? Porque usted es un trabajador suyo. Le hablo del mundo. Este hombre envidioso, este mal hombre, a pesar que usted le dio la mano, lo ayudó en los momentos difíciles, lo traicionó, le dio la puñalada por la espalda porque le realizó un trabajo de santería, de enfriamiento, de salamiento, para que usted se quede en la ruina, en la pobreza, en la miseria, para que nadie le dé la mano, hasta su propia familia se aleje y le tenga coraje. Usted actualmente, usted quiere vender una casita. Han ido muchas personas a ver su casita, le han dicho que van a regresar, pero nadie vuelve, no se concreta ningún negocio. ¿Cómo no, mi querido hermano? Y sus caminos están cerrados, si usted está totalmente dañado, su puerta está echada, usted no va a progresar mientras usted venga arrastrando, venga cargado de esta brujería, de esta maldad que le han hecho. Y si usted no quiere caer en cama enfermo, visítenos inmediatamente para poderlo ayudar, para poderlo sanar, para poder romper este maleficio. Las cosas se previenen antes de lamentar. Así que hoy es el día. Si hoy usted me está escuchando, hoy es el día, es el momento. Usted tiene que darle un cambio radical a sus días, a su vida en general. 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Me llega otro mensaje de WhatsApp, 9 de octubre del 2000. Veo aquí, mi querida señorita, que hay mucho dolor porque usted, siempre que tiene su enamoradito, la abandonan. Quiere tener estabilidad emocional, estabilidad sentimental, pero lamentablemente usted a veces ha pensado que no nació para ser feliz, que no nació para tener un hombre que la quiere y la respete. No es eso, mi querida hermanita, sino que usted viene arrastrando un trabajo de maldición que se lo hicieron a sus padres hace muchos años atrás. Lamentablemente usted es muy pequeño, usted fue muy enfermiza. Usted en el colegio era muy buena alumna, pero siempre tenía problemas con sus compañeritos. La gente siempre usted ha tenido coraje gratuito, y actualmente, que ya está en una edad avanzada, usted no tiene suerte en el amor. Hay que romper esas cadenas de maldiciones, hay que romper ese daño, hay que romper ese maleficio para que se libre usted y pueda ser feliz. Y ahí sí, usted consiga a ese hombre, esa pareja idónea, que la quiera, la respete, la estime, que quiera hacer un hogar con usted, que quiera tener hijos con usted para siempre, no momentáneamente. 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Mis queridos amigos, mis queridas amigas, luchen por sus ideales, luchen por sus metas. No deje que el enemigo, no deje que el contrario le gane la batalla. Usted es un ser privilegiado por ser hijo de Dios. Usted tiene que tener fe y esperanza que usted va a conseguir todo lo que ha deseado, todo lo que ha anhelado en esta vida, y lo va a obtener. Como siempre, les deseo mil bendiciones, suerte hasta el día de mañana. 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
13: 14 horas, 34 minutos.
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0: 14 horas, 48 minutos.
1: Amante mía, amadísima amante mía, desde hace ya tiempo, presiento el final de nuestra historia. En tus ojos, ausentes. Lo oigo en tus silencios. Sí, lo sé. La palabra amante nunca te cayó bien. Pero por sobre todas las cosas, eso eres para mí, mi amante. Así como yo soy tu amante. Nunca fuimos otra cosa. Desde el primer día lo decidimos. ¿Te acuerdas? Ese mismo día puse todas mis cartas sobre la mesa sin guardarme ninguna. Te dije, si mal no recuerdo, no estoy solo en este mundo, no está desierto mi corazón. No soy un hombre libre, ni quiero serlo, y no te mentía. Llegaste un poco tarde a mi vida. Llegaste cuando el amor había comenzado para mí y alguien de quien después te dije el nombre, me encadenaba suavemente los sentimientos. También te dije que lo nuestro sería distinto porque íbamos a estar juntos únicamente cuando teníamos ganas de amarnos. Te lo dije. Recuerdo todavía tu sonrisa complaciente y el beso que me diste como sellando el trato. ¿Te acuerdas? No me pongas entonces entre la espada y la pared. No me obligues a elegir entre un adiós y otro adiós. No quiero lastimarte. No quiero que nadie salga lastimado. Para mí, todo está como estaba. Nada ha cambiado. Solo tú cambiaste. Yo sigo siendo el mismo, con las mismas suaves cadenas que no puedo ni quiero romper. 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

La compañía musical de la Austral va a comenzar el partido entre México con Sudáfrica. El estadio se ve pero apoteósico con toda la cantidad de gente que hay, porque está formado de estructura.

no sé, una primera wincha, por decirlo así, gradería, galería, vienen después. Está en tres niveles prácticamente el estadio. Y hay algunos niveles que son VIP. Entonces, olvídese, está de otro nivel. México va con todo esa energía que pusieron al principio. A esta hora, unidad del Cuerpo de Bomberos de Valdivia se dirigen a apoyar a sus cofrades de Los Lagos, porque en la calle Bernardo Higgins, localidad Antilwe, hay un siniestro. Esa calle queda en la parte posterior donde están los bomberos, ¿ya? Entonces, bomberos de Los Lagos trabajan en este instante, Antilwe y más los de Valdivia que van en camino. Así que por favor, denle la facilidad a los bomberos que van al sector. 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

0: hora.
1: 16 horas, 6 minutos.
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3: Bienvenidos al programa de consejo, de ayuda, de orientación, programa de este indiecito, de este asesor espiritual, de este asesor naturista. Estamos en vivo y en directo, ayudando a todas las personas. Estamos en estos momentos llevando esa palabra de ayuda, de orientación, esa conseja que a usted le puede ayudar a salir adelante, para que ustedes, hermanos míos, en estos momentos puedan llamar, comunicarse en estos momentos con este indiecito, porque ustedes saben que este programa se transmite todos los días en la vivo y en directo para poder ayudar y poder orientar a todas esas personas que en estos momentos tienen problemas y tienen dificultades. Usted puede llamar y ya puede comunicarse con nosotros, puede en estos momentos saber qué es lo que le está pasando, qué es lo que le está sucediendo. Si ese problema, ser la natural, ser la postizo, tenemos secretas, tenemos conocimiento, tenemos, hermano mío, lo que usted necesita. Si usted siente que esa casa está cargada, si usted siente que ese lugar, esa terrena está con problema, está cargado, si usted siente en esa casa que escucha ruido, golpes, cosas extrañas, siente que alguien lo mira, que alguien lo observa, puede ser a consecuencia de una carga, de una fuerza negativa, de un daño, de una maldad. Por eso ustedes en estos momentos que escuchan este programa, usted puede llamar, puede comunicarse en estos momentos en vivo y en directo al 937-06-1209. 937-06-1209. Estamos acá en esta radio, llevando la ayuda, llevando la orientación, también dando los consejos que usted necesita para que usted pueda salir adelante. Personas que en estos momentos sufren de problemas naturales, personas que sufren de la artritis, de la artrosis, personas que sufren de la gastritis, hermano mío, o ese hombre o esa mujer que tener la depresión. Tenemos secretos, tenemos conocimiento, tenemos poder, porque somos personas, somos indiecitos especializados en ayudar a través de la Pachamama, a través de las plantas, porque muchas personas tienen plantas en sus propios hogares y no saben cómo utilizarlas. 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Vamos con la primera de la llamada, porque este programa de conseja, de ayuda, de orientación, empezó, y estas líneas telefónicas inmediatamente comienzan a sonar cuando este programa comienza. Vamos con la primera, la llamadita de hoy jueves, acá en vivo y en directo en radio, ayudando a todas las personitas que tienen problemas. Bienvenida a la programa. ¿De dónde me llama?
4: Independencia.
3: ¿De la Independencia?
4: Sí.
3: ¿Cuánto tiempo lleva usted escuchando a Indio?
4: A ver, como 2 meses.
3: ¿Como 2 mesecitos?
4: Uh-huh.
3: ¿Y qué es lo que más le ha gustado de la programa? ¿Qué hizo que usted llamara y se comunicara con nosotros?
4: Todo. O sea, me impresiona que le den el clavo a todo.
3: Ah, bueno, hermana mía. Y cuénteme una cosita.
4: Uh-huh.
3: ¿Cuánto tiempo nos lleva escuchando más o menos?
4: 2 meses.
3: 2 mesecitos. Ah,
4: uh-huh.
3: Bueno, pues, sonido. Regáleme la fecha de la nacimiento.
4: 31 de mayo del 70.
3: 31 de la mayo del año 1900.
4: 70.
3: La 70. Veo en esta momento, en su fecha de la nacimiento, que usted es una persona noble, de buen sentimiento, de buen corazón. Una persona que siempre ha tratado de salir adelante, que ha tratado de surgir. Pero me preocupa últimamente de que usted, hay veces que se siente cansada, que se siente agotada. Hay veces sin energía, ¿me entiendes? Sí. Últimamente también la veo muy preocupada por una persona. ¿Quién ser?
4: Es la persona que estoy cuidando.
3: ¿Cuánto tiempo lleva cuidando esa personita?
4: 2 meses.
3: 2 mesecitos. Regáleme la fecha de la nacimiento de ella.
4: 10 de febrero de 1932.
3: 10 de la febrero
4: de 1932.
3: El año 1932. Exactamente lo que me está marcando aquí en esta momenta. Últimamente hay mucho problema, mucha la dificultad. ¿Me entender?
4: Sí.
3: Pero sí le digo y le soy sincero y honesto, veo problemas naturales en ella.
4: ¿Problemas naturales?
3: Sí.
4: ¿Ya?
3: ¿Ella ya se hizo ver de la médico?
4: Sí.
3: Porque aquí en esta momento me marca, hermana mía, que últimamente hay veces que siente ella dolor en toda la cuerpa.
4: Sí.
3: Veces, hermana mía, que ni siquiera puede caminar bien.
4: Sí.
3: Y última, la mente. Hay veces, hermana mía, que ella se siente cansada, se siente agotada y mucho dolor en una pierna.
4: Sí.
3: Aquí lo estar bien. Acortamiento de la vista. Y también veo mucho dolor en la parte de la cintura.
4: Sí.
3: Anda como muy olvidadiza últimamente.
4: Sí.
3: Porque aquí me están marcando y me están viendo indiecito, hermana civilizar, lo que estará apareciendo en esta la momento.
4: Ya.
3: ¿Me entender?
4: Sí.
3: Lo que va a hacer usted, va a tener que traerla a la Maloja.
4: Pero es que ella no puede caminar.
3: Traerme la fotografía de ella.
4: Una fotografía.
3: Sí. Si ella no puede venir, a que me traiga la fotografía y nosotros la vemos a través de la foto.
4: Ya.
3: Y vemos qué podemos hacer por ella.
4: Ya.
3: Porque ¿qué le dijo la ciencia médica? La ciencia médica no le dijo así como una enfermedad del Parkinson.
4: Sí.
3: ¿Hace cuánto le dijo eso?
4: ¿Hace cuánto más o menos? Como 3 años.
3: Como 3 añitos.
4: Mm.
3: Por algo le decir, hermana mía, véngase a Malojita y traiga la Malojita que nosotros vamos a ayudarle.
4: Yeah.
3: ¿Listo?
4: Ok.
3: Y nos va a venir a visitar.
4: Ya. Yeah.
3: Bueno, personita, que Dios la bendiga.
4: Ya, yeah, gracias.
3: La esperamos en Maloja.
4: Ya. Yeah.
3: Hasta pronto.
4: Hasta luego.
0: Que venga, sí, que vengan con mucha fe, porque sí, lo que dice el indiecito es pura verdad.
3: 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Así como esta personita se comunicaba con nosotros, usted también se puede comunicar con nosotros en la vivo y en la directo. Usted también puede llamarnos y consultar, saber si ese problema ser natural o ser la postizo, saber si ese problema que usted tiene, que le está generando ese problema, que le está generando esa dificultad, es un daño o es algo natural. Porque ustedes saben, hermano mío, que hoy en día muchas personas, a consecuencia de un daño, de una brujería, de una maleficia, están sin trabajo. Muchas personitas en este momento están postrados en una cama, que muchas veces no saben qué es lo que les pasa, qué es lo que les sucede. Personas metidas en el alcohol, en las drogas, a consecuencia de un daño, de una brujería. Familias enteras destruidas por muchas veces una mala palabra, Por eso ustedes, hermano mío, que en estos momentos escuchan este programa, comuníquese. Estamos en la vivo, en la directo, y estamos ayudando a todas las personas que tienen problemas y que tienen dificultad. Me da la señal de que estas teléfonas siguen y siguen sonando. 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Vamos con otra llamadita. ¿Aló?
4: ¿Aloa?
3: ¿Aloa?
4: Necesito hacerle una pregunta, Diecito.
3: ¿Cuánto tiempo lleva usted escuchando la programa de nosotros?
4: Hace como 2 semanas.
3: 2 semanitas.
4: Sí.
3: ¿Y qué es lo que más le ha gustado en lo que usted ha escuchado la programa?
4: Todo lo que usted dice.
3: Todo lo que nosotros decimos.
4: Sí.
3: Bueno, madrecita, regáleme fecha de la nacimiento.
4: El 29 de marzo de 1966.
3: 29 de la marzo.
4: De 1966.
3: Del año 1966.
4: Sí.
3: Veo que usted era una persona casada, ¿cierto?
4: Sí.
3: ¿Cuánto tiempo lleva casada?
4: 11 años voy a cumplir.
3: Regáleme la fecha de nacimiento de su esposito.
4: 31 de agosto de 1964.
3: Uy, Virgen Santísima. Últimamente muchos problemas, muchas dificultades.
4: Sí.
3: Más exactamente, lo hace sincero y honesto, parece que ustedes comieran pólvora porque andan a cada rato con la discusión, con las peleas, los problemas. Y veo, hermana civilizada, que hay veces que usted últimamente ha estado como desconfiando a esta persona.
4: Sí.
3: Veo como cierta desconfianza y también le voy a ser sincero y honesto, como que usted le ha agarrado como un fastidio.
4: Sí.
3: Como que hay veces que no quiere ni que la hable, que le diga nada.
4: Sí.
3: Pero me preocupa de que últimamente también en ustedes las cosas no han andado bien en la parte hasta la económico.
4: Sí.
3: Porque dinero que agarran ustedes no le rinde, no le luce.
4: Sí.
3: Hay veces que usted se siente así como aburrida, se siente como desesperada.
4: Sí.
3: Con ganas de no hacer nada más y muchas veces de dejar todo botado.
4: Sí.
3: Pero usted al mismo tiempo lo pensar.
4: Sí.
3: Le voy a ser sincero y honesto. Hay una persona de por medio. ¿Usted sabía que había otra mujer?
4: Sí.
3: ¿Y cómo lo sabía usted?
4: Lo descubrí.
3: ¿Y cuándo lo descubrió?
4: Hace como menos de un mes.
3: ¿Por qué se lo decir?
4: ¿Ya?
3: Porque en esta la momenta veo que de un momento a otro el hombre empezó a cambiar con usted.
4: Sí.
3: Se puso frío,
4: sí.
3: Indiferente. Habían veces que, hermana civilizada, él estaba en casita.
4: Sí.
3: Y como que él siente como la gana, como la desesperación de salir de la lugar de esa.
4: Sí.
3: ¿Me entender?
4: Sí.
3: Incluso habían veces que con usted, él llegaba como a la casa y él muchas veces a usted ni la tomaba en cuenta.
4: Exactamente.
3: O dígame si no es así.
4: Es verdad.
3: Hasta frío con usted para la relación íntima.
4: Sí.
3: Por algo se lo estar diciendo, porque aquí en esta momento, más exactamente, él de un momento a otro empezó a cambiar con usted.
4: Sí.
3: Esto fue de la noche a la mañana.
4: Ya. Yeah.
3: Y se debe a que la mujer le hizo un trabajo, lo tiene ligado y lo tiene atado.
4: Ah, ya. Yeah.
3: ¿Usted sabía?
4: No.
3: Por algo se lo decir, hermana mía.
4: Ya. Yeah.
3: Porque no han notado que hay veces así que anda como un poco rabioso.
4: Sí.
3: Como enojón.
4: Sí.
3: Que de pronto, hermana civilizada, él se pone así como de mal genia.
4: Sí.
3: Por algo se lo estar diciendo, indiecito.
4: Ya.
3: Lo que va a hacer usted, me va a tener que traer la getografía a la maloja.
4: ¿De quién?
3: La getografía del hombre.
4: Ya.
3: Lo que va a hacer, madre mía, me va a venir a visitar.
4: Ya.
3: Y le vamos a ayudar para que todo salga a la vía.
4: Ya, ¿y cuándo? ¿Cualquier día?
3: Véngase, hermana civilizada, lo más pronta posible. Llame a la consultica, llame a los cachovacas que usted tener.
4: Sí.
3: Y separe la cita y separe la consulta.
4: Ya.
3: ¿Listo?
4: Ya, solamente con la foto.
3: Exactamente, tráigame la fotografía a la maloja del hombre.
4: Ya.
3: Dele usted, madrecita, un mensaje a todas las personitas que en este momento escuchan la programa.
4: Ya.
3: Dele un mensaje.
4: Bueno, que yo llamaba porque creo lo que usted está diciendo y lo voy a ir a visitar.
3: ¿Indio le dijo la verdad o le dijo la mentira?
4: Verdad.
3: Madrecita, la espero entonces en Malojita.
4: Ya, señor.
3: Que Dios la bendiga.
4: Ya, gracias. Hasta luego.
3: Hasta pronto.
0: Que venga así y que vengan con mucha fe, porque sí, lo que dice el indiecito es pura verdad.
3: 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Hermanos míos, ya este programa está llegando a la final. 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
2: No se olviden de volver a escuchar su programa Milagros y Sanaciones con el indio Túpac Lagual. Nos volverán a escuchar en el mismo horario por esta radio. Hasta pronto.
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1: 16 horas, 23 minutos.
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¿Cómo están, amigos? ¿Qué tal? Bienvenidos a nuestro encuentro de hoy. Lluvia, lluvia y más lluvia. Y entre medio del Mundial también, que comenzó hace poco rato con México y que está empatando justamente a Sudáfrica en este momento. Así que ahí está la cosa. Bueno, no estamos lamentablemente representados, pero estamos representados por un árbitro, fíjate. Bueno, alguna cosita que sea. ¿Qué tal, Paulito? ¿Cómo estamos? ¿Dispuestos para pasar una buena tarde, tener un buen programa? Ya está, pues ahí está nuestra portada, comenzando nuestra tarde musical.

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1-0 va ganando México en este momento a Sudáfrica en el Mundial de Fútbol que comenzó en México, Ciudad de México exactamente. Son las 4:30 de la tarde en este momento. Tenemos todo listo, amigos, porque queremos que participen de una tarde igual. Bueno, a algunos les gustará el fútbol, otros se quedarán con nosotros. Aquí vamos a ver cómo está la cosa. Agradecemos a los que se queden con nosotros porque, por supuesto, nos brindan el apoyo necesario para este programa. Y nos sentimos tan satisfechos. Ya, Pablito, vamos entonces, porque Giselle nos va a dar el ímpetu inmediato. Cuando llega.

Son dos voces para una canción. ¿Ustedes se acuerdan de ese tema famoso en Chile que se llama Déjenme? Bueno, son dos intérpretes chilenos que los van a traer para que ustedes los evalúen y voten por uno de ellos en el transcurso de la tarde. Déjenme es un tema que hizo muy famoso Álvaro Scaramelli hace tiempo atrás, así que lo traemos por él, por Álvaro Scaramelli. Y ahora lo grabó un joven chileno que lo presentamos hace poco tiempo aquí también como una novedad, su nueva grabación, que se llama Oliver, esta misma canción. Vamos entonces primero con Álvaro Scaramelli.

Y en la otra cara de la moneda tenemos un joven chileno que también lo grabó hace poquito, hace solamente semanas, en la versión de Oliver.

Ahí están las dos versiones, ustedes deciden ahora. Ya les doy los puntos de encuentro. ¿Dónde pueden escribir? Fácil, al más 56-632-21-3601. ¿Dónde pueden llamar? Al 63-221-3601. Y nos dicen, ¿quién lo hace mejor?

Ya están votando nuestros amigos. Sí, tenemos muchos auditores en línea. Están ahí presentes, a pesar, yo decía, el Mundial hoy día, el Mundial. Pero están más que todo, hay más que ayer, fíjate. Ay, ay, ay, que estamos contentos entonces. Votando, votando aquí. Juanita, por ejemplo, la primera que nos escribe, dice: hola chiquillos, mi voto es para Álvaro Scaramelli. Entre estas dos oportunidades para el tema Déjenme, con la interpretación también de Oliver, la otra alternativa. Está el lobo, el viejo lobo, y está el nuevo lobo, los dos lobos. Álvaro Scaramelli y Oliver, para un mismo tema. Muchas gracias, Juanita. Realmente estamos muy contentos que participes. Como Marito, uno de los primeros que ha estado también ahí. Yo nunca fallo, me dice, no voy a fallar nunca tampoco. Mi voto es para la número uno. No importa el fútbol, usted está ahí con nosotros, como siempre, dice Marito. Gracias, Marito, hombre. Un aplauso para ustedes, que son fieles. Fieles, fieles y fieles. 18 para las 5. Pero, Paulito, ¿tienes un poquito de música?

Así es, buena música para una buena tarde desde la ciudad más firme del mundo. Somos la ciudad, así nos catalogan. Claro, yo veo titulares de repente donde se asombran cómo esta ciudad es tan firme y se pudo sostener a un terremoto que fue el más grande de la historia del mundo. Del mundo. Entonces uno ve ahí titulares, la ciudad más firme del mundo, Valdivia. Si faltan 10 minutos para las 5, porque tenemos tiempo todavía para seguir votando, y ustedes lo pueden hacer aquí en nuestro WhatsApp, el +56 632 21 36 01. Recuerden que los que no se han incorporado a nuestra sintonía aún tienen la posibilidad después de las 5 de escuchar la segunda vuelta, porque ahí le damos un trocito de cada canción para que sepan quiénes están compitiendo en dos voces para una canción. Y aquí está Glorita, la infaltable también, que está votando por la número uno, que es la versión de Álvaro Scaramelli. Pero Isabel, una jovencita, me dice que a ella le gusta la voz joven, dinámica y tan presente de Oliver, que es la versión más nueva de esta canción. Así estamos en nuestra tarde musical.

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0: En Radio Austral le indicamos la hora.
9: 17 horas.
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estamos de vuelta a nuestra programación. Qué bueno, ya. Harta entretención hoy día tenemos. Terminando ya el partido de Argentina. ¿Por qué me acordé de Argentina, Robin? Debe ser donde los mexicanos nos tienen buena y los argentinos no nos tienen tan buena. Eso debe ser. Es que está terminando ya 96 minutos ya. 2 México y Sudáfrica 0. Bueno, todos los que están viendo, para ellos no es ninguna gracia, le cuento lo que están escuchando radio. Vamos a continuar porque tenemos la segunda vuelta de inmediato y con la voz de Giselle.

Esta es la propuesta, amigos. Ponga mucha atención para que comiencen a votar también los que se han integrado a nuestra programación con un tema que se llama Déjenme. El primer intérprete es Álvaro Escaramuza.

viejo lobo Scaramelli y el nuevo lobo Oliver, los dos compitiendo por una misma canción. Se trata de votar por uno de ellos y después vamos a escuchar enterito el tema que haya salido ganador poquito antes de las 6 de la tarde. Así que nos queda tiempo, por eso sigamos con esta bolita que va rodando.

Ahí estamos con Gloria y con todas las Gloritas, porque tenemos varias Gloritas que están en sintonía, que son amigas nuestras y que son ya partícipes permanentes de nuestra programación, siendo las 5:13 y con Ismael, que está ahí en San Ignacio escuchándonos y que le encanta la versión de este gran Álvaro Scaramelli. Ya, pero a Patricia le gustó lo más juvenil, que es la versión de Oliver. Entonces ahí estamos con las votaciones que llegan a nuestro WhatsApp o nuestro teléfono, que son, les digo de inmediato, el +56 632 21 3601 o el teléfono 63 221 3601. Álvaro Scaramelli y Oliver.

José Vélez, parte de nuestra programación, también invitado a participar de nuestra cita de hoy, siendo las 5:20 minutos, justito ahí nos viene a cantar el Voulez-vous danser avec moi. Ahí estamos. Y Sonita también, Sonia, ¿qué tal? ¿Cómo estás? ¿Cómo te va? Estamos siempre esperando tu votación y tú esperando que tengamos una buena tarde. La tarde está lluviosa, te cuento. Hemos tenido toda una semana casi llena de tormentas. Todavía no tenemos tormentas eléctricas, sí, no las hemos tenido esta semana. Pero sí hemos tenido bastante lluvia y es lo que se ha programado hasta el día de mañana, más o menos, porque ya después como que va a estar más tenue la cosa, hasta que salga el sol, como el domingo aproximadamente. Bueno, gracias por tu saludo, Sonia, y para ti también. Tú que eres la primera opción, dice, ¿no? Sí, y la primera opción, esa es la que tiene nuestro amigo Scaramelli, Álvaro Scaramelli. Y Claudia también está votando por Álvaro Scaramelli, así que vamos a poner el votito ahí exactamente. Pero sigamos, porque nuestra tarde musical todavía tiene tiempo.

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aguante, bandido. Miguel Bosé. Oiga, Miguel Bosé está de vuelta haciendo conciertos de todo un poco. Incluso iba a venir a Chile. Algo pasó con el concierto en Chile, pero él está de vuelta otra vez. Y dicen que recuperó un poco la voz. No la que tenía, pero un poco. Bueno, cosas de los artistas. Oye, mientras ustedes están votando, también en Perú están juntando voto a voto. Un rato gana Fujimori, otro rato gana Sánchez, y otro rato gana Fujimori, otro rato... No se va a saber nunca quién ganó, que se demoran, ¿eh? Aquí estamos al tiro, pirim, pim, pim, en la misma tarde. El presidente es... Y sabemos de inmediato. Pero bueno, estamos adelantados en eso. Somos otro país, amigos. Oye, aquí está Marí, pues, nuestra amiga. Mi preferencia es para Álvaro Scaramelli. Está saludando a Paulita y, como siempre lo hace, a mí también. Dice que ella es fiel, porque ella escribió a la hora que estaba el partido. Entonces, ella es fiel a la tarde musical, que es su programa favorito, que esto es lo mejor que puede haber, tanto el control como el locutor. Gracias, Marri, tan cariñosa que te han de ver, Marri. Ya, pero hay música todavía y hay votaciones aún pendientes.

¡Aleluya! ¡Aleluya! 19 minutos para las 6. La gran Cecilia también es parte de nuestra programación. Y aquí tenemos a nuestra amiga, nuestro amigo. Hola, mi nombre es Carlos y mi voto es para la número 1. La original, dice Carlitos. Pero cómo no, ahí pondremos tu voto donde tú estás diciendo. Igual que Digna también ha votado telefónicamente. Nos ha dicho que a ella le encanta la versión de Álvaro Scaramelli para la canción Déjenme. Aquí Glorita te manda saludos. Pablito dice, gracias por esa canción que pusiste a las 5.06 minutos. A las 5 pusiste un temita que a ella le gustó, así que lo agradece. Aunque ella no vota, no le interesan estos artistas a ella. No importa, Glorita, que no te interese. Lo importante es que estés con nosotros.

Esto es lo más nuevito de María José Quintanilla, que tuvo la brillante idea de unirse a los Vázquez y hacer este producto que es realmente sensacional. Y ya les ha ido súper bien con esta grabación que se llama No te vayas. Está bien bueno el temita, fíjate. Oye, están votando todavía, pero antes tengo una información de este momento. Suspenden servicio de barcazas entre Niebla y Corral por frente meteorológico. El último zarpe desde ambos puntos será a las 20 horas. Se habilitó un bus auxiliar con salida a las 21 horas desde la rampa de barcazas y retorno a las 22:30 horas desde Corral. Reitero entonces que se suspenden servicios de barcazas entre Niebla y Corral por frente meteorológico. El último zarpe desde ambos puntos será a las 20 horas. Se habilitó un bus auxiliar con salida a las 21 horas desde la rampa de barcazas y retorno a las 22:30 horas desde Corral. Eso es lo del momento, que se lo informamos inmediatamente a ustedes. Y las últimas votaciones están llegando aquí. Mira, Andreita está a punto ya de cerrar nuestra cita en cuanto a votaciones. Buenas tardes, Germán y Paulito. En dos voces para una canción votamos con Patti, está con una amiga ahí, por Álvaro Scaramelli desde la región metropolitana. Pero era que no, pues. Ahí estamos con tu voto entonces y el voto de Patti también. Y acá, hola, queridos amigos. Quiero votar por Álvaro Scaramelli. Que tengan una hermosa tarde y gracias por alegrarnos nuestros corazones con tan lindas canciones, por Dios. Ay, ay, ay, siempre estoy con ustedes, me alegran el día, sobre todo cuando una está sola aquí, pues. Que Dios los bendiga. Gracias, Sabina. Muchas gracias, muy agradecido. Un abrazo para ti también. Ahí estamos con un temita y volvemos porque vamos a escuchar el tema ganado.

Enamorado total, parece. Y estamos a escasos minutos de las 6, entonces ya tenemos que decidir de acuerdo a lo que ustedes han mandatado, lo que ustedes han dicho y han votado en la tarde de hoy para Dos Voces y una Canción. El tema se llama Déjenme, los intérpretes son Álvaro Schiaramelli, el tradicional, y Oliver, que es el nuevo, un jovencito que estrenó esta canción aquí con nosotros hace unos días atrás. Pero bueno, ustedes tienen la palabra, ustedes deciden y ustedes quieren escuchar justamente el tema ganador completito. Y déjenme, lo van a escuchar por Álvaro Schiaramelli.

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2: En Radio Austral le indicamos la hora.
3: 18 horas, 3 minutos.
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El mítico Sandro también nos acompaña en nuestra tarde musical, pero tenemos una invitación cada día a esta hora para conocer un poco más sobre un grupo musical. En este caso, hemos tenido solamente grupos musicales y vocales para lo que es esta semana, y en este caso es un dúo sensacional que hemos conocido a través de su historia. Es un dúo español formado por Cristina del Valle y Alberto Comasaña, que durante su carrera publicaron muchos álbumes que llegaron a ser éxitos musicales en todas las radios, en todos los medios. Tienen diferentes formaciones, pero hasta la actualidad este dúo está totalmente vigente y vienen de vez en cuando a Chile. Así que lo vamos a tener como triunfadores con historia para la edición de este jueves. Amigos, hoy día nos complacemos en presentar a ustedes a Amistades Peligrosas.

Ahí está este gran dúo español que hemos conocido con estas y otras canciones, Amistades Peligrosas. El primer tema que hemos traído se llama Me Haces Tanto Bien. Bueno, ellos están conformados por Cristina del Valle y Alberto Comasaña. Tras haberse conocido el 17 de junio de 1989, durante un programa de televisión, Alberto y Cristina se fueron a vivir juntos a Madrid como pareja sentimental. 2 años después formaron Amistades Peligrosas de la mano del productor Luis Carlos Esteban. En sus 2 primeros trabajos se explotó la imagen de pareja caracterizada por la defensa de posturas liberales y transgresoras, con unas letras y actuaciones en directo que reflejaban una alta tensión sexual. En canciones como Estoy por ti o Hágase tu voluntad, ambos tenían un papel activo sin que predominase una parte masculina o femenina. Alberto aportó al dúo su forma de componer canciones de alto contenido que en realidad tenían que también ver con un activismo político. Vamos a escuchar ahora esta segunda canción que se llama Me quedaré solo.

Un dúo sensacional, dos voces muy diferentes cada una de ellas, pero que acoplan muy bien para hacer sus propias composiciones en Amistades Peligrosas, que nos ha presentado ahora Me Quedaré Solo. Su primer álbum, Relatos, se publicó en 1991 y llegó a vender 300.000 copias en España. Su primer sencillo fue Estoy por ti, que se convirtió en uno de los mayores éxitos del dúo, el cual se utilizó en las campañas publicitarias de Televisión Española y Coca-Cola de aquel año. El segundo sencillo fue Muy peligroso, continuando con la temática de pareja del grupo. Su tercer sencillo, Africanos en Madrid, resultó ser un tema con el que fueron pioneros al hablar de la vida de los inmigrantes en las grandes ciudades. Pero escuchemos Estoy por ti, que fue el tema que prácticamente los catapultó al éxito internacional.

Estoy por ti se llama este tremendo éxito de este tremendo dúo también que es Amistades Peligrosas. Bueno, durante los años 2006 al 2014, tras la disolución del grupo original, se operó con el nombre de Nuevas Amistades Peligrosas. Han distribuido su música principalmente en Chile, en Perú y en Colombia, interpretando los temas del dúo en compañía de Yolanda John. Por otra parte, en 2010, Cristina del Valle reapareció con el nombre original de la agrupación formando dúo con Manu Garzón. Esta nueva formación publicó el disco El Arte de Amar. Así que están muy vigentes y siguen actuando. Y a Chile vienen mucho. También a Valdivia han venido muchas veces. Bueno, así hemos tenido el gusto de compartir con ustedes en una tarde más para la última edición de esta semana de lo que es Triunfadores con Historia aquí en Radio Austral.

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Menta y limón, rigor, menta y limón. 24 minutos para las 7. Tenemos información del momento en Mafil. Unidades de emergencia trabajan en accidente de tránsito en el sector Catripuyí. Se trataría de un vehículo volcado con una persona lesionada. Reitero entonces que unidades de emergencia trabajan en accidente de tránsito en el sector Catripuyí. Se trataría de un vehículo volcado con una persona lesionada. Informó Radio Austral.

¿Qué será de ti? Vamos a ver qué será del tiempo, porque hoy día tuvimos lluvia, ayer también. Hoy día las temperaturas fueron de 7 y 11 grados respectivamente, las extremas. Dicen los meteorólogos que ya se instaló el fenómeno del Niño acá en nuestro país. Así que eso lo vamos a empezar a vivir también con fenómenos que se van a ver en el futuro. No muy lejano, naturalmente. Bueno, hoy día tuvimos más viento porque hubo vientos de hasta 20 kilómetros a la hora. Dirección norte. La humedad relativa del aire ha sido hoy de 100%. Para mañana vamos a tener 4 como mínima y 11 como máxima. O sea, vamos a hacer más frío, pero vamos a tener cielos parcialmente nublados con lloviznas y lluvias en algunos momentos. Pero también algunos momentos de cielos despejados, pero muy poco. Sin embargo, el sábado sí. El sábado va a estar despejado con temperaturas de 1 grado la mínima y 8 grados la máxima. Así vamos a estar con el tiempo en el transcurso de estos días y así estamos hoy día.

Informaciones locales. En el marco de la Comisión de Pesca del Senado, el senador de Los Ríos, Iván Flores, anunció la presentación de un proyecto de ley que busca incorporar en la Ley General de Pesca y Acuicultura el delito especial de tráfico ilícito de recursos hidrobiológicos con el objetivo de fortalecer la persecución penal de organizaciones dedicadas a esta actividad. Según explicó el parlamentario, la iniciativa pretende entregar mayores herramientas al Estado para combatir redes que operan en torno a la pesca ilegal y al comercio clandestino de recursos marinos. Estamos a 5 minutos de las 7 en nuestra tarde musical.

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5: En Radio Austral le indicamos la hora.
6: 19 horas, un minuto.
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8: Gobierno responsabiliza a Grau por irregularidades del censo 2024 que detectó Contraloría. Un nuevo flanco político se abrió para el exministro de Economía Nicolás Grau, Frente Amplio, luego de que un informe de la Contraloría General de la República detectara una serie de irregularidades en la ejecución del censo 2024 realizado por el Instituto Nacional de Estadísticas, INE. Entre estos hallazgos, el organismo fiscalizador muestra la contratación de 16 personas con antecedentes penales y 14 extranjeros que no se encontraban en

0: Pasado 25 de mayo, presidente del directorio de la minera estatal, terminando un periodo marcado por alianzas público-privadas como Novandino con SQM o el distrito conjunto con Anglo American en Andina Los Bronces. Sin embargo, también se ha llevado cuestionamientos por retrasos en importantes proyectos estructurales, una alta deuda, la tragedia de los 6 mineros fallecidos en El Teniente o problemas de menor producción o números inflados, como fue el caso de la producción de diciembre, donde se añadieron 27.000 toneladas de forma irregular. Pacheco hoy participó de la presentación del libro de Mario Marcel titulado La Montaña Rusa, crónica de una crisis y cómo se superó, donde asistieron ex autoridades de la anterior administración, entre otros invitados. En ese sentido, el expresidente del directorio de Codelco dijo a la prensa que a mí la verdad no me importan las opiniones que ha vertido el presidente de la República, José Antonio Kast, en relación a mi persona. Me quedo con todas las demostraciones de apoyo, de afecto y de aprecio que hay en la comunidad internacional respecto a la gestión que se hizo en Codelco, con todas las muestras de apoyo que he recibido de los trabajadores de los ejecutivos a mi salida y también con las demostraciones de cariño que he recibido de la gente, sentenció sin dar mayores declaraciones. Bolsa da fuerte salto y dólar se hunde en Chile luego de que Trump cancelara ataques a Irán. El entusiasmo se instaló en los mercados esta tarde luego de que el presidente de Estados Unidos, Donald Trump, anunciara la cancelación de la ronda de ataques contra Irán prevista para esta noche, aludiendo avances en las conversaciones de paz. El dólar, que vivía una jornada tranquila, notó una importante baja de 7,2 pesos para este jueves, quedando en puntas de 907,6 vendedor y 907,3 comprador. La bolsa chilena, en tanto, opera con una energética alza. El IPSA, principal índice del parque local, se disparó 2,81% hasta los 10.747,36 puntos. Los papeles de SQMB, LATAM y Cencosud encabezaron la fiesta con subidas de 6,87, 5,21 y 4,68% respectivamente. La bolsa de Nueva York también se disparó esta tarde y el índice tecnológico Nasdaq avanzó 2,01%, mientras que el Dow Jones ganaba 1,77%.
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2: Damos paso a las informaciones regionales en Panorama Regional. La Fiscalía Regional de Los Ríos investiga un violento ataque armado que terminó con una persona fallecida y dos heridos en Valdivia, ocurrido la noche de este lunes. El incidente se registró alrededor de las 8 de la noche en la intersección de Avenida San Luis con Calle San Pedro, donde las víctimas, al interior de un vehículo, fueron acribilladas por dos sujetos que huyeron a pie. La víctima fatal fue identificada como B.A.A.A., de 20 años, mientras que los heridos son un hombre de 27 y otro de 20 años. El conductor del vehículo, un joven de 18 años, fue detenido por estar bajo arresto domiciliario. Tras los hechos, el equipo contra el crimen organizado y homicidios se trasladó a las áreas afectadas para coordinar la investigación con carabineros y la PDI, recolectando evidencias que serán analizadas para esclarecer la situación y dar con los responsables. En otras noticias de nuestra región, este viernes 12 de octubre a las 10 de la mañana se llevará a cabo un reestreno de 3 cortometrajes patrimoniales en el auditorio de la Caja de Compensación La Araucana, en Valdivia. Los documentales son El Último Héroe en Riñihue, en el Tume 81, El Regreso y El Niño Balsero de Río San Pedro, creados por cineastas de la región de Los Ríos y estudiantes del Complejo Educacional Tierra Esperanza. El evento, que busca llegar a nuevas audiencias, está organizado en conjunto con el Complejo Educacional y el Colegio de Profesores de Panguipulli. El profesor Eduardo Arriagada, productor de los cortometrajes, destaca la importancia de mostrar estos trabajos que recopilan hitos patrimoniales de la región. Tras años de limitada proyección, se espera una buena asistencia, especialmente de estudiantes de enseñanza media.
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0: En Panorama Regional revisamos informaciones internacionales. el cambio discursivo de Roberto Sánchez en Perú, de llamar a aceptar los resultados a evitar confirmar si los reconocerá. El candidato presidencial de Juntos por el Perú, Roberto Sánchez, evita ahora responder de manera enfática si reconocerá los resultados electorales en caso de que estos no le sean favorables, modificando así el discurso que sostuvo hasta el 7 de junio, día del balotaje, cuando aseguraba que respetaría la voluntad popular expresada en las urnas. Hace menos de una semana, el postulante de izquierda señalaba que

0: estaba en condiciones de aceptar los resultados e incluso exhortaba a su contendiente Keiko Fujimori a no tener mensajes dubitativos. Sánchez y su equipo invocan el respeto a la institucionalidad democrática de los resultados electorales, sin embargo, evitan precisar si ese compromiso se mantendrá en caso de que los resultados no les sean favorables. Ante cifras récords de suicidio infantil, Japón aprobó plan de acción que usará inteligencia artificial. El gobierno japonés aprobó un plan de acción para tratar de reducir las cifras récord de suicidio infantil en el archipiélago con la creación de consejos en gobiernos locales o medidas para una mayor conciliación familiar. El suicidio infantil y juvenil es un problema grave que debe tomarse muy en serio, declaró la primera ministra nipona, Sanae Takaichi, en declaraciones recogidas por la agencia local Kyodo. La mandataria japonesa fue la encargada de presidir la reunión del Consejo para la Promoción de Políticas para la Infancia, que este año puso el foco en la prevención del suicidio infantil. Entre las medidas aprobadas se incluye la creación de consejos en los gobiernos locales, la colaboración con escuelas e instituciones médicas o el uso de la inteligencia artificial para identificar el riesgo de suicidio. Y una noticia que les contamos en parte en las noticias nacionales. Trump canceló los ataques previstos contra Irán por avances clave en negociaciones de paz. Este jueves, Donald Trump confirmó que canceló la ofensiva que estaba prevista contra Irán para esta noche, horario de Estados Unidos, asegurando que han existido avances claves en las negociaciones de paz. Dado que las conversaciones con la República Islámica de Irán se han llevado al más alto nivel de dirigencia iraní y han sido aprobadas, yo, como presidente de los Estados Unidos de América, he cancelado los ataques y bombardeos programados contra Irán esta noche, indicó. Además, sostuvo que las conversaciones y los puntos finales han sido aprobados, tanto en concepto como en detalle, por todas las partes involucradas, incluidos Estados Unidos, Israel, Arabia Saudita, Emiratos Árabes Unidos, Qatar, Turquía, Pakistán, Bahrein, Kuwait, Jordania, Egipto y otros. El bloqueo naval permanecerá en plena vigencia hasta que se finalice esta transición. La fecha y el lugar de la firma se anunciará próximamente, concluyó el presidente de los Estados Unidos. Los invitamos a seguir juntos con mucho más en esta tarde-noche de día jueves, siempre en tu sintonía favorita. Te recordamos que mañana hay más informaciones, siempre junto a Panorama Regional. Que estén muy bien.
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Vamos a cumplir con algunos encargos que tenemos acá. Se invita a una reunión a todas las personas que deseen participar en una banda instrumental de niños entre 9 y 12 años, acompañados por sus apoderados. Esta reunión se llevará a efecto mañana viernes a las 19:30 horas en la sede de la Villa Don Max, ubicada en Santa Teresa con Santa Filomena. La Junta de Vecinos número 24, Kitaki, cita reunión extraordinaria para este sábado a las 10:30 horas en el quincho de Don Mario Salinas. Se pide asistencia y puntualidad. La Agrupación de Expresos Políticos y Familia Valdivia cita reunión el día sábado 13 de junio a las 16 horas en el local de la CUT. Puntos a tratar, informe Día del Patrimonio Cultural 2026, información sobre beneficios e integrantes de la agrupación y puntos varios. La Junta de Vecinos número 16 Angachilla, ubicada en René Schneider al lado del Liceo Industrial, cita reunión el sábado 13 de junio a las 18 horas. Son las 7:17 minutos aquí en Radio Austral.

Así ha sido nuestro encuentro de hoy, lleno de sorpresas, canciones, éxitos, novedades, noticias, de todo un poquito, y entretención, que es lo máximo. Muchas gracias, que le vaya muy bien, que tengan un buen regreso a casa. Gracias, Pablo Sáez. Hasta mañana.

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5: 19 horas, 32 minutos.

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10: En Radio Austral le indicamos la hora.
11: 20 horas.
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